0: Y ahora se formó una ciudad.
1: Claro.
0: Pero está más lindo, más
1: Claro,
0: divertido.
1: está, por supuesto.
0: Porque era un pueblo que
1: Sí.
0: me acuerdo que hacía calor y las calles se partían de la calor tan grande que hacía en aquellos tiempos, la seca tan grande que
1: Claro,
0: había, se partían las carreteras
1: se
0: cuando
1: rajaba la
0: íbamos,
1: tierra,
0: se
1: sí.
0: rajaba, ah, exactamente, se rajaba la tierra. Íbamos a la calle Chilo y Pingo, o lo de Fino Pingo, la doña Elodina que crió la Dori, la finada Dori.
1: Y en esos tiempos, en verano, se iba al puente,
0: La
1: allá,
0: finada abuela Manuela, ¿cómo
1: a
0: le
1: lavar
0: quedaba? Y a lavar y a
1: y a
0: bañarnos.
1: bañarse. Oh.
0: Sí, el puente viejo ya. Y
1: Sí.
0: daba la ropa
1: Uf.
0: blanquita. Yo
1: Sí,
0: me
1: sí,
0: acuerdo,
1: sí.
0: sí, tendía toda en las alambre. Sí, Shirley también varias veces
1: So,
0: fue a lavar allá, que ahora eso ya ni se ve.
1: ahora ya no, la gente no
0: No
1: va
0: sé, no va,
1: prácticamente, no
0: no va.
1: va, no.
0: Ni, yo creo que no
1: Wow.
0: va. No hay, no es como antes, hoy está todo distinto,
1: Está todo
0: todo
1: cambiado.
0: cambiado. La
1: Sí.
0: verdad que sí, todo está. Bueno,
1: Ahora está el paso, la
0: hay
1: gente
0: paso,
1: al
0: pero
1: paso ahí, pero antes no había paso. Antes iba todo, lo clásico era el puente de la
0: ahí
1: vía
0: está.
1: y allá, el puente viejo.
0: Solamente después hicieron la ruta 18,
1: Claro,
0: esta ruta. La
1: sí.
0: 18 era aquella ya.
1: Sí, la 18 vieja ya.
0: Y cuando yo tuve a Cristian, a mi hijo este que está acá con
1: Sí.
0: Rosa, se enfermaba de bronquitis asmático y el pobre mi marido traía que Julio y la Beatriz eran chicos y esa era la calle, que había un matrimonio viejo ahí, que
1: Sí,
0: hay una cachimba.
1: exactamente,
0: Sí,
1: sí.
0: y ahí todo el mundo levantaban, porque el negro lo levantó, a todo el mundo que iba y la gente que conocían, lo conocían a todos, ¿no? Siempre viajábamos, nunca pagábamos la onda. Aquel
1: Ah,
0: tiempo había onda.
1: la onda,
0: Había
1: sí, era
0: onda.
1: clásica la onda,
0: Sí.
1: claro, sí.
0: Había, en aquel tiempo había onda. Pero lo llevaban a 33, me acuerdo, a ver al Cristian. Y mire que se pasaba, también se pasó.
1: Se
0: Y
1: pasó
0: había
1: laburo,
0: mucha
1: sí.
0: pobreza, se
1: Oh.
0: pasó mucho trabajo
1: Sí,
0: también. Que
1: sí.
0: ahora no es tanto lo que hay, tanta pobreza como
1: No,
0: había
1: ahora no.
0: antes.
1: Ahora el que quiera trabajar, trabaja.
0: Trabajo, porque siempre hay trabajo.
1: Claro. Y el que quiera hacer changa, hay changa por
0: Hay
1: todos lados.
0: changa
1: Hay.
0: por todos lados, sí.
1: Ay, no, no, no. No diga
0: Pero
1: que no hay
0: antes
1: porque
0: no.
1: hay, hay.
0: Antes no había. El negro siempre fue domador.
1: Claro,
0: Él
1: sí.
0: se crió con los tíos de él, con la
1: Claro.
0: gente de Taborda, y con los tíos de él, aprendió muchas cosas ahí, él sabía todo. Me enseñaba, y yo a veces miro la luna y digo, yo no me acuerdo si es seña de agua o seña seca, cuando veo la
1: Ah,
0: luna colorada,
1: sí.
0: no sé. Pero y él me enseñó muchas cosas de los
1: Claro.
0: caballos, cuando venía viento, relinchaba, digo yo, debe ser viento que viene. Y era verdad,
1: Es la
0: él me
1: verdad,
0: enseñaba, es verdad.
1: sí.
0: El tiempo de antes decían, mira, está relinchando el caballo, salían afuera. Cuando el caballo relinchaba, el negro dice, mira, viene viento. Y era
1: Y cuando
0: verdad.
1: cantaba la hornera, decía
0: Y
1: sí.
0: cuando cantaba la hornera, que ahora eso no hay.
1: No hay, sí.
0: Como antes,
1: Prácticamente no se ve,
0: no se
1: no se
0: oye.
1: ve, sí, no.
0: Sí,
1: Cantaba la hornera y
0: ahora
1: dice, mirá,
0: ya eso.
1: va a salir el sol. Tiempo bueno.
0: Ahí está. Exactamente, la verdad, sí.
1: Claro.
0: Y como ahora nomás, como está el tiempo. A veces, el negro me enseñaba a mí, mi marido, ¿no? El finado negro Sánchez. Padre de mis hijos, me decía, mirá, me decía para mí. Esto hace años también,
1: Claro,
0: él, porque lo
1: sí.
0: enseñaban a él,
1: Claro, sí,
0: los
1: por
0: tíos.
1: supuesto.
0: Dice, mira, hay un bala un toro por allá, dice, cuando bala un toro muy lejos, sí, dice, va a haber temporal.
1: Mira.
0: Y el negro me decía, mirá, nena, acá. Me decía, mira, nena, va a haber un orgullo temporal, y había temporal,
1: Claro,
0: yo me acuerdo,
1: sí.
0: yo me acuerdo,
1: Era
0: sí.
1: así.
0: Un temporal venía de
1: Uf.
0: aquellas, que se le llamaban Santa Rosa, que ahora no
1: Sí,
0: existe,
1: claro, sí.
0: San
1: Oh.
0: Ramón, que ahora no existe,
1: No,
0: San
1: no.
0: Juan, que
1: San
0: ahora no
1: Juan, sí,
0: existe,
1: no,
0: ¿usted
1: no.
0: se acuerda?
1: Ya pasó.
0: Eso ya es ahora, ¿no?
1: Sí.
0: Ahora estamos esperando si llueve o no llueve,
1: Claro, sí.
0: o yo qué sé, no sé,
1: Y el
0: tenemos que
1: temporal de Santa
0: buscar.
1: Rosa era una semana, 2 semanas, y
0: Una o
1: ahora
0: dos
1: son dos o
0: semanas,
1: tres días.
0: y ahora son 2 o 3 días
1: Cambió ya.
0: con tormentas y vientos y todo.
1: Ha cambiado todo.
0: Todo ha cambiado, todo. La
1: Todo, todo.
0: naturaleza, todo,
1: Sí.
0: todo. Todo ha cambiado, sí, bañuelo, todo.
1: Sí.
0: Sí, le agradezco mucho que haya venido. Bueno, otra cosa que me acuerde, no sé. Otra cosa que me acuerde, no sé.
1: No, fue un
0: Te
1: placer,
0: tengo
1: sí, fue
0: acá.
1: un placer hablar con usted, venirla a
0: Bueno, muchas
1: visitar,
0: gracias. Muchas gracias.
1: La
0: Y
1: verdad.
0: que yo, la verdad, que no me acuerdo de alguna otra cosa, ¿no? Que haya pasado, no me acuerdo. Sé que nos criamos muy lindo, mamá nos enseñó.
1: Sí, la
0: Nos
1: educación era
0: enseñó,
1: lo
0: era lo
1: primero.
0: primero.
1: ¡Oh!
0: Nosotros no había esa falta de respeto que hay ahora.
1: Sí.
0: No había esa falta de
1: Sí,
0: respeto.
1: claro.
0: Nos criábamos, nos criaban bien.
1: Claro,
0: Antes
1: sí.
0: nos criaban
1: Todo.
0: bien. Y si
1: Iba,
0: nos daban una paliza, estaba
1: ah,
0: bien dada.
1: sí, está claro, sí.
0: Nos levantábamos de la cama y comíamos naranja, me acuerdo.
1: Sí.
0: Ay, una cantidad de naranja podrita nosotras. Y nunca me hizo mal. Sin embargo, ahora me hace mal la naranja.
1: Claro,
0: Voy a
1: sí.
0: comer una naranja y
1: Claro,
0: me hace
1: sí.
0: mal, ¿no? ¿Eh? Como antes.
1: Cambió
0: No
1: todo.
0: sé. ¿Cómo cambió todo?
1: Sí,
0: Todo,
1: sí.
0: todo, todo, todo
1: Y
0: me dice.
1: porque la herbicida y todo eso cambió, con la fruta cambió todo.
0: Todo, sí,
1: Ahora
0: todo.
1: le dan una inyección para que madure más rápido
0: Ahí está.
1: y está. Y el
0: Y
1: cuerpo humano no aguanta a veces.
0: no,
1: Claro,
0: claro,
1: no
0: no
1: digiere
0: aguanta,
1: bien.
0: no digiere bien eso. Sí, es verdad,
1: Claro.
0: sí. Mucho gusto de haber venido, procear un poco, porque a mí me hace falta procear así,
1: Claro,
0: recordar,
1: está bueno, ¿eh?
0: recordar cosas que nos pasó, tal, no nos han pasado cosas grandes y
1: Sí.
0: graves, pero yo me acuerdo que llovía y íbamos porque el campito allá y nos mojábamos toditas. La casa de la abuela, la bisabuela Tomasa Medina, que
1: Bien.
0: íbamos de noche y tal, que íbamos de noche a quedarnos con ella, que era la madre, al final, de la abuela Manuela.
1: Claro, sí.
0: Íbamos a quedarnos con ella, que ella gritaba que le robaban. Me están robando, me están robando. Nosotros íbamos, nos quedábamos ya con
1: Seguro.
0: ella. Fue ese tiempo lindo.
1: El tiempo,
0: Ay,
1: sí,
0: qué
1: tiempo,
0: tiempo
1: sí.
0: lindo. El que nunca me voy a olvidar, que le voy a comentar ahora que estamos proceando, que yo, cuando dice la finada de bisabuela, dice, mija, váyase nomás para la casa, había una tormenta, llovía, y yo tan asustada de la tormenta, pero venía así para la casa, corría y corría, corría, llegué toda empapada, toda llena de agua la calle, toda llena de agua la calle. Sí, se pasaba un lindo momento, lindos momentos. Había amistad,
1: Sí,
0: los vecinos eran muy buenos,
1: eran,
0: ya que sí,
1: sí, claro.
0: eran muy buenos. Bueno, como todo, ¿no?
1: Claro.
0: Ahora está muy cambiado todo.
1: Está cambiadísimo,
0: Está muy
1: sí.
0: cambiado. Nacen los niños enfermos, que a esa época no
1: Sí,
0: había. Yo
1: sí.
0: tuve ese niño enfermo,
1: Seguro.
0: pasé,
1: Claro. Oh.
0: lo que yo pasé con ese niño, que no estoy arrepentido, salía para todos lados. Con
1: Claro.
0: ese pobrecito que pasé, que lo llevaba a Montevideo solamente a sacarle sangre.
1: Claro, sí. Bueno, yo
0: Pero de antes.
1: le agradezco muchísimo. Nosotros en FM Mega 91.9 estamos a la orden. Y bueno, y vamos a estar luego, hoy es jueves,
0: Hoy es
1: después de las
0: jueves.
1: 20:15 o 20:45, vamos a estar largando esta nota por allí, para todos, para que escuchen su
0: Para que
1: historia. Así
0: escuche
1: que
0: las historias, sí.
1: la verdad que le agradezco mucho,
0: Bueno.
1: y le deseo mucha salud y que nos encuentremos.
0: Y que nos
1: Nos
0: encontremos
1: siga con esta amistad que hemos establecido durante años,
0: de
1: que es muy
0: años,
1: importante,
0: es
1: la verdad que muy
0: importante,
1: lindo,
0: porque
1: ¿eh?
0: con Blanca, su
1: Sí,
0: señora, también,
1: también,
0: siempre
1: sí.
0: nos encontrábamos y proceábamos. Ahora hace años que no la
1: Claro,
0: veo, y
1: seguro,
0: eso que estamos con Vergara.
1: sí.
0: Lo que pasa es que hay momentos que salimos, y hay momentos que salimos a ser mandados, ahora no es
1: Claro,
0: como
1: sí,
0: antes.
1: claro, sí.
0: Yo no, a baile nomás, ya nos vamos,
1: Sí,
0: como
1: sí.
0: antes. No, no vamos.
1: Bueno, que pasen muy bien.
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1: Bien, ahí pasaba la historia de esta gran mujer, ¿eh? Gran amiga, gran vecina, Adoración Olivera, ¿eh? Le deseo lo mejor para ella. Muchas gracias por dejarme contar su historia acá en Mega FM 91.9. Muchísimas gracias, ¿eh? Le mando un abrazo enorme a toda su familia. Estamos a la orden, lo que precise, estamos a la orden, ¿eh? Gracias, amiga. Un abrazo grande para usted, la quiero muchísimo. Bueno, que Dios le dé mucha salud, ¿eh? Gracias. Volveremos el próximo jueves, Dios mediante, con más, ¿eh? Con más nota, con más historia acá en nuestro programa en FM Mega 91.9, ¿eh? Gracias por estar ahí del otro lado escuchando y compartiendo y el diálogo.

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1: Horas 11:40, ya tenemos al Patito hace rato por acá, esperando para salir al aire. ¿Qué tal? Buenas noches, ¿cómo estás, Pato?
2: Buenas noches, yo no me lo he hecho, Pato, está bien bárbaro.
1: Bueno, ¿cómo? ¿Miraste ya el primer partido del Mundial o no?
2: Miré desde el morir, miré el partido.
1: Qué bueno, ¿eh?
2: 2-0 México.
1: México, muy bien, ¿eh? ¿Estuvo lindo?
2: Estuvo bueno.
1: Y bueno, será yo de arriba a México, ¿no?
2: Sí.
1: qué lindo ganar así con... Juega con 8 o 9 el otro cuadro. Es bien fácil.
2: Sí.
1: Pero no es tanto el fútbol que tiene, ¿no?
2: No es tanto.
1: Es más o menos. Sí.
2: Ustedes son mejor.
1: Vamos a ver, ¿eh? Más tarde a las 11 hay otro partido, 23 horas.
2: Paraguay y Estados Unidos.
1: Va a estar bueno. Vamos a ver cómo resultan los paraguayos ahí, ¿eh?
2: Es tarde, pero está bueno.
1: Vamos. Es tarde, sí, pero bueno. ¿Lo vas a mirar o no?
2: Lo voy a mirar, sí.
1: Ah, bueno.
2: Es que sea un tiempo solo.
1: Bueno, muy bien, ¿eh?
2: ¿Y cuándo no me duermo antes?
1: Seguro. ¿Está muy frío o no?
2: No, está lindo, no está muy frío.
1: No.
2: ¿Te parece a mí?
1: ¿Te parece a vos? Porque hay gente que me manda mensajes y dice, Mayulo, abrigate que está frío, ¿eh?
2: No me
1: había abrigado. Ah, sí, no, y por supuesto, vení con toda otra campera, imagínate que vas a sentir frío. Todo tranquilo.
2: Tranquilo.
1: Bueno, vamos con la mesa.

0: Saludo para Cristian Sánchez por allí. Vamos arriba, Cristian. Un abrazo grande para vos y tu señora ahí, ¿eh? Dale arriba, vamos, viejo.
1: Saludos.
0: Muy bien, imponente el amigo, ¿eh? Vamos arriba, que dice: hola, pásame por Sebastián, amaré una ilusión. Bueno, saludo, ¿eh? Saludo para esta amiga, ¿eh? Ay, ¿qué dice? ¿Qué dice este que estaba perdido? A ver.
2: Buenas noches, Ricky. Lobo. Acá para yo en la radio Vergara. Provincia Vergara 33. Bueno, como siempre, escuchando y escuchando a esa señora de la vieja escuela.
0: Mirá.
2: Tiene razón la señora. Si me das a elegir la vida, elegiría la vida a los 70, 80, hasta la 90, porque después de 2000 para acá es un desastre. Tiene razón la señora que está entrevistando.
0: Mirá.
2: Si le da para vivir en la vieja escuela, en los años 60, 70, 80, 90. Creo que fue la mejor época de los seres humanos. Después, para adelante, un desastre. Bueno, papá,
0: sí.
2: Acá saludos para mi colega, el Turquito, Paisandú y familia, que está laburando, el Turquito, Josué. Bueno, Patito, para ti, gracias por estar. Vamos arriba, ¿eh? Vamos arriba, papá, que mañana es feriado acá en Argentina para nosotros, feriado de la carne, no se trabaja, y el lunes feriado también no se trabaja. Así que tengo viernes, sábado, domingo y lunes, hasta el martes no entro a trabajar. Vamos arriba. Bueno, papá, como siempre, todos saludos para mi paisanada de Brigada, la Cuchilla, de Rincón, y bueno, andás ahí con te poncho por el diablo. Vamos arriba, papá. Mándeme unas temitas lindas, mándame unas temitas que estoy circulando sentido a casita.
0: Bueno, bien.
2: Así que, papá, como siempre, el que no te abandona, el lobo del 13. Vamos arriba. Fácilmente viste, papá, lo estoy escuchando. Vamos, y saludo para que pregunte por mí.
0: Muy bien, vamos arriba, José Luis, un abrazo, ¿eh?
1: Saludos para José Luis, la distancia, y gracias por estar y todo el mundo libre.
0: No, mola, hasta el martes tiene libre. ¿Martes? Lo tiró, ¿eh? Bueno, lo agarró la cocina, ¿eh?
1: Lo agarró.
0: Sí, lo agarró la cocina, sí, ¿eh?
1: Cocinó, José
0: descanso
1: Luis.
0: Para España ya, ¿eh? Sí. Se te va el saludo para las chicas de Vergara ahí, ¿eh? ¿Qué lo tiró? Vamos arriba, José Luis, un abrazo grande para vos ahí, ¿eh? Lo tiró ultra, ¿eh? ¿Qué mandó?
2: ¿Te das cuenta, Ricardo, que yo le digo que la vieja escuela es la mejor? Antes enseñaba, claro, la señora tiene razón. Hoy en día las manos saben criar a un chico. Lo primero que hacen es tirarle el celular por la cabeza. Tomá, acá llorá, tomá el celular, calmate. No saben nada. No saben lo que es jugar, respetar, no saben nada. Tiene razón la señora.
0: Mirá.
2: Esa señora tiene razón. Estoy con ella. Vamos arriba, la vieja escuela es la mejor. Antes garrote, ¿sabes? Y más, la maestra. La maestra era la segunda madre también.
0: Bien.
2: Hacía cagada la escuela. ¡Ay, mamá! Me pegó la maestra. Ahí nomás cobraba de vuelta por pelotudo. La mejor escuela era de antes, Ríquido. Deme la razón. Yo le doy la razón a la señora.
0: Muy bien, sí. Claro que sí, José Luis. Tenés razón, ¿eh? Es la verdad. Es la de antes era súper.
1: Sí, es la verdad, sí. Era mejor antes, sí.
0: Muy bien, ¿eh? Vamos arriba, ¿eh? Abrazo grande por ahí. Dale. Buen descanso, ¿eh? ¡Ja, ja! ¿Qué dice el amigo? Buenas noches. ¿Me podés pasar un tema entre vos y yo y el cielo de Valen Vegas? Bueno, lo busco, ¿eh? Salud para Gustavo por allí, que está trabajando en la pirufina, ¿eh? Salud para Jorgito y Fabián ahí, que están en sintonía de la mega también. Ríos, abrazo grande para los amigos, ¿eh? Salud para el Floro, que debe estar escuchando allá en tu casa con su señora. Abrazo grande, Floro. Vamos arriba.

0: Vamos arriba, Ñuno. Buena entrevista esa. Saluda al motista. ¿Ya? Qué suerte que tiene hasta el martes libre. Vamos arriba.
1: Dale, dale, Freddy, Anita en Argentina, un abrazo grande para ustedes en Buenos Aires. ¿Eh?
2: Saludos para los dos, gracias por estar.
1: Muy bien, abrazo, vamos arriba. Bueno, se viene la tanda, ¿eh? A ver.
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0: saludo a la gente del FASE que está por ahí, saludo a mi pariente Guillermo, allí en Estados Unidos, vamos arriba, en Nueva Jersey, por ahí, 22 grados, mirá qué lindo, ¿eh? Arriba, maestro, un abrazo, para Guillermo.
1: Saludo para todos, gracias por estar.
0: Saludo para José Luis que va llegando al Tigre, para su casita ya, para descansar, ¿eh?
1: Saludos, sí, gracias por estar.

0: Buenas noches, habla el viejo del lobo de mar. ¿Cómo está, empatito?
1: Mira.
0: Yo añulo ahí, los gauchos ahí, vamos arriba.
1: ¿Qué hace,
0: Vamos
1: gaucho?
0: ahí, ¿qué? Acá llevamos camión, ¿eh? Vamos cargados de mortadera. Vamos arriba. Vamos arriba, buenas noches, añulo. ¿Cómo estamos? ¿Cómo pasó? Todo bueno, todo
1: Bien, bien.
0: tranquilo. Y por pasar entrevista para bien, Gastón, para que para casa estoy escuchando.
1: Mira, mira.
0: Escuchaban todos los mates acá.
1: No,
0: Estuvimos
1: bien.
0: laburando hoy todo el día,
1: Y sí.
0: haciendo astilla en campaña. ¿Eh?
1: ¿Qué lo
0: Mira, está
1: tiró?
0: marrón, ¿no?
1: ¿Vos?
0: Astilla, astilla. Palo y palo. Un saludo grande para la agua por ahí. Están
1: Bueno.
0: medio quietos, ¿no? Bueno, la vuelta, mi tío Pito. No sé si está en campaña o acá en el pueblo.
1: Está
0: Saludos grande
1: perdido, está
0: para
1: perdido.
0: usted en la mega, para amigo Patito, que lo he visto nervioso ahí en la vuelta.
1: Ah,
0: Sí,
1: ahora, ah,
0: nervioso.
1: ah.
0: Para usted en la mega ahí, va.
1: Mira, bueno, gracias.
0: Bueno, para toda la barra de la Vega ahí también, un
1: Muy
0: saludo
1: bien,
0: bien
1: querido.
0: grande. De ahorita bien a todos si puede pasar ahí.
1: Bueno,
0: Bueno, un
1: buenísimo.
0: saludo grande, vamos arriba, coño, acá el gaucho Julio,
1: Vamos,
0: vamos
1: gaucho.
0: adelante, siempre vamos por acá.
1: Dale, gaucho, abrazo grande para vos, ¿eh? Dale, cuídate, saluda a la familia.
2: Saludos, gaucho, gracias por estar. Saludos por la mañana.
1: Seguimos por acá a ver qué me dice, qué me dice. Opa, me mandaron bailando ahí, impresionante. Bien ahí, ¿eh? Saludo para la gente del FASE, saludo para la Río Blanquense, Esther Duarte, ¿cómo andas?

0: Vamos a ver, a ver, a ver. Tenemos este temazo que solicitó, que nos pidieron, y aquí está, mirá, escuchalo,
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0: Martín Piña, y sonido cristal, le hace falta un beso.

0: Continuamos. Saludito para Gustavito Barrio. Dice, aguante Nacional y Arroyito. Ah, y Rincón. Bueno, bien ahí, ¿eh? Mirá vos cómo está el amigo.
1: Ninguno de esos que lo aguante, que queden ahí nomás. Nacional, creo que está en el horno.
0: Bueno. Mirá, ve el patito cómo se puso, ¿eh? Dale, Gustavo. Abrazo grande por ahí, ¿eh? Dígale al patito cómo salió Peñarol, dice Eduardito Ley, ¿eh?
1: Ganó 1-0 a Cerro.
0: Muy bien, ahí va, ¿eh? Vamos arriba, abrazo grande. Vamos arriba, dale tricolor. Gustavo Barrio, ¿eh? Un fenómeno, ¿eh? A ver qué me dice. Mirá.
2: Buenas noches, Danilo, buenas noches.
0: Mirá.
2: Estamos por esta bocona, casi tengo que estar para mediodía, voy a calle, vamos a mediodía.
0: Ah, bueno. Okay.
2: Pasé un tema.
0: Lo vi.
2: Ahí de los iracundos, sí puedo hacer.
0: No, iracundo, mirá cómo está.
2: Sí, el gaucho Julio andaba por esta zona acá donde yo estoy.
0: Ah, mirá.
2: Por esta zona de la bocona acá.
0: Ah, mirá, andaba por ahí.
2: Él no me conoció porque. Porque veníamos en el camioncito, veníamos con el capataz del camioncito.
0: Ah,
2: y,
0: mirá.
2: Y el otro peón. El otro peón de Vergara ahí.
0: Mirá.
2: Hay otro peón de Vergara también.
0: Ah,
2: que se reunió la gente de Vergara a trabajar por esta zona de Cerro Largo.
0: Mirá qué bueno.
2: Y yo lo conocí por luego. Proyecto está parado y. Y el sombrero que mirá. Usa. Esto.
0: Un fenómeno.
2: Estaba fumando, estaba de. De musculosa ese gaucho.
0: Ah, no, de
2: sí, estaba cerquita acá donde yo trabajo haciendo. Sé que estaban. No sé qué estaban haciendo y yo pensé que estaban haciendo rolo.
0: ¿Ya?
2: O haciendo postes y el otro gaucho, si no lo conocí.

0: Mirá.
1: Pasamos un turno en el camioncito rumbo a la estancia.
0: Qué loterón, mirá qué bien.
1: Pasé un tema bueno ahí.
0: Bueno, muy bien.
1: Saludos a todos. Salud para usted y para el Patito. Y
0: muy bien.
1: Para todos los conocidos y los amigos ahí que me regalan.
0: Muy bien, Rubito, vamos arriba. Vamos arriba. Abrazo grande, ¿eh? Le tenemos a Pablito Río, que está por ahí, también está de cumple. Pablito, el Palotino, un abrazo grande para él, ¿eh?
2: Saludos, Pablito, y para Pablito también, feliz cumple.

0: Continuamos por acá, a ver qué me dice. Saludito para Ramón Da Silva, que está por ahí, vamos arriba. Saludo a Tere, por ahí también. Saludo a Mirel, y se saludo para Moniz con un tema. Bueno, abrazo grande, ¿eh? Bien.
1: Saludos para todos, gracias para todos.
0: Vamos a ver qué dice por acá el mensaje Ruito el Canario, ¿eh?
2: Buenas noches, Bañulo, ¿cómo estamos, Bañulo? Pasé un tema acá para las casas, que lo estamos escuchando, con Manuel, Albenja, Dayana.
0: Bueno, bien.
2: Pasé un tema acá, buenazo. El tema que es Soca Pau, ¿no? Ese tema pase acá para el rancho, acá.
0: Muy bien.
2: Le mando un saludo, puse un saludito para el pato. Espero que anden bien.
0: Sí, de lujo, ¿eh? Vamos a ver Rubito, saludo a la familia ahí, ¿eh?
1: Saludo para Rubito, para toda la familia, gracias por estar,
0: Saludo para Rubito Cuello por ahí, abrazo grande para el amigo. Saludo para Ángel La Rosa, que anda por ahí también, ¿eh? Ahí apareció el amigo, ¿eh? Abrazo grande, negrito, vamos arriba, ¿eh? Para todos, la gente de campaña, este tema, mirá, escuchalo, ¿eh?

0: Saludos para Ángel, la Rosa por ahí, vamos arriba, Angelito. Saludos a Esther Duarte, la riobranquense, dice este amigo, ¿eh? Abrazo grande, ¿eh?
1: Un saludo, gracias por estar.
0: Dice, buenas noches, hoy lo paso un temita lindo para Facu Vargas, de parte de alguien. Gracias, saludos, ¿eh? Imponente, imponente, ¿eh? Vamos arriba, abrazo, ¿eh? Saludos para el viejito Muniz, por allí, abrazo grande de este viejito. Bueno, un tema de Sol Azul. Para este viejito, amor de su cama, mira, escúchalo, ¿eh?
1: Saludos.
0: Arranca.

0: Buenas noches, Turco Mayor, ¿cómo estamos? Vamos arriba, abrazo grande desde Entre Ríos, Concepción del Uruguay, dice Toretto, el terriano allí. Abrazo grande, mi amigo, abrazo, ¿eh?
1: Saludos, gracias por estar, mi amor.
0: Saludos para ustedes, un nene.

0: trabajando y escuchándolo, Nelson Barbosa. Vamos arriba ahora.
1: No, Nelson. No me reí, Nelson. Saludos para eso.
0: Saludos para la familia ahí.

0: Despídase del fase.
1: A la gente ya los retiramos, que pasen bien. Hasta mañana, buen fin. Hasta mañana.
0: Un abrazo enorme a toda la gente del pase. Gracias por estar ahí. Gracias por estar siempre con nosotros, ¿eh? Estés donde estés. Un abrazo enorme. Buen descanso por ahí, ¿eh? Nos reencontramos mañana, es viernes. El cuerpo lo sabe, ¿eh? Atención, ¿eh? Vamos, gente. Quédense ahí. Chao. Que pasen bien. Buen descanso, ¿eh?

0: Mirá lo que me mandó Gustavito Barrio.
1: ¿Cómo está?
0: No, lo están tratando mal. Bien ahí, abrazo, Buen provecho, buena cena,
1: Provecho.
0: Impresionante,

0: Dios.
1: Ahorita estamos retirando, que pasen bien. Buenas noches para todos. Hasta mañana, Dios mediante.
0: Un abrazo enorme a los amigos avisadores que se ve posible. Estamos puesta al aire, ya recorriendo el camino 18 años, ¿eh? Abrazo grande para todos. Buen descanso por ahí, ¿eh? Dale. Un abrazo enorme a la audiencia que escucha Mega FM 91.9, quién sabe dónde. Bien, bien, vamos arriba, ¿eh? Cada vez somos más, qué lindo, ¿eh? Un abrazo enorme a mis compañeras y compañeros de la Mega que le dan para adelante. No paren, sigan así, ¿eh? Un abrazo enorme a mi familia, a mis nenas, mis nenes, mi nuera, mi yerno, mi titi, mis nietos. A la que me sale aguante, le mando un beso enorme a Samuelito, que lo tengo pedadito al dial, ¿eh? Nos reencontramos mañana viernes, familia. A pasarlo bien por ahí. Abrazo. Chau, chau. Buen descanso.

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6: Las 22 horas, 7 minutos.
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12: Señoras, señores, amigas, amigos, ¿cómo están? ¿Qué dice la gente de la radio? ¿Cómo anda todo el mundo? Planeta Tierra, por acá estamos, dispuestos a compartir un programón de radio realmente el día de hoy. ¡Qué lindo estar acá! ¡Qué lindo estar acá! ¡Qué lindo conocernos! ¡Qué lindo sumarse a esta nueva historia! Un jueves en el cual podemos hablar de película. Podemos hablar de película, pero podemos hablar de película, por ejemplo, de fútbol, ¿o no? Porque ahí estamos, bueno, estamos obviamente ya en pleno mundial. Jueves mundial. No hay nada. No me pidan otra cosa. No justifiquen nada. No me llamen más. No quiero estar en ningún grupo de mundial. Me pone muy nervioso. ¿Sabes qué me pone nervioso? Me di cuenta de esto. Me pone muy nervioso llenarlo el fixture. Me pone nervioso. Claro, porque una vez que yo pongo quién va a ganar, es como que quiero saber si gana o gana, ¿entendés? Y después no puedo ver el partido, me pongo loco. Y después me voy perdiendo en uno y después me pierdo otro y me pierdo. No. Me pierdo tres partidos mundiales y me vuelvo loco. Entonces no puedo llenar el fixture mundial, no puedo hacer nada. Estoy como loco. No importa igual, porque en el medio de toda esta historia me descargué una aplicación que de alerta, claro, una alerta para toda la información mundial que está fenomenal. No le voy a decir cuál es la marca porque todavía no sé si es trucha o no, ¿viste? Es demasiado fácil descargarlo, pero no importa. Acá estamos para arrancar este programa de radio que tiene toda la onda mundialista ya a partir de ahora, así que gracias a totales a todo el mundo. Nati, Alejandra, Matías Peralta, Pablo Ximénez, Giancarlo Manzano, Federico Marco, quienes habla, Omar Galarza. Bienvenidos a este programa de radio. ¿Cómo anda todo? Por favor, gracias totales, los queremos un montón y los amamos, así que arrancamos con un programón de jueves en este día perfecto.
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2: Muy bien, amigas y amigos, acá estamos para hablar de algunas cuestiones que nos va trayendo la realidad, y esta realidad que nos gusta un poco porque tiene que ver con ejercicio militar. Me encantan los ejercicios militares porque es como que uno está en la guerra, pero no está en la guerra, nos estamos preparando. La oportunidad es porque el ejército de Taiwán realizó un ejercicio de fuego real en la desembocadura del río Tajía en Taichung para simular un desembarco de anfibio chino. Esto en el centro de la isla con tiempo de preparación limitado, por si llega a ser que los chinos, a Xi Jinping y a todos los demás se le ocurre levantarse un día y decir: me parece que vamos a invadir Taiwán. Una hipótesis que según el cuerpo, o que según el 10% de la gente, buscó medir la capacidad de fuego conjunto y la eficacia de la cadena de destrucción para poder frenar y debilitar a una fuerza invasora en la playa de Dajia, según manifestaron los próximos muchachos. El despliegue reunió a la comandancia de artillería, a la brigada de la 586 brigada de no sé cuánto, que dispararon 372 proyectiles con 6 sistemas de armas desde 8 posiciones a lo largo de un frente de 20 kilómetros. Porque claro, si están a 20 kilómetros les vamos a acertar seguro. No es tan cerca ahora que lo pienso. 20 kilómetros es un montón. Bueno, nada, pero parece que son bastante taiwaneses. Según el cuerpo del regimiento, no sé qué, 8 cuarto, fue además la primera vez en 7 años que el sistema de lanzamiento múltiple, el Thunderbolt 2000, efectuó fuego real en un área operativa que, pese a las fuertes lluvias, de acuerdo con algunos medios locales, bueno, parece que fue bastante preciso. La maniobra comenzó en la mañana cuando los sistemas empezaron a lanzar 180 cohetes de entrenamiento MK-15. Cada vehículo disparó 60 cohetes en un 30 segundos, según manifestaron muchachos. O sea, hicieron un operativo realmente espectacular. Es más, no se avivaron los chinos, porque si se hubiesen avivado, ahora sí podrían invadirlo, porque tienen un montón de artillería menos, porque la mayoría la gastaron en las prácticas. Dice: che, ¿cómo puede ser? Dice los taiwaneses: ¿cómo puede ser que no podemos repeler a los chinos si teníamos una artillería espectacular? Sí, señor, pero ¿no se acuerda que lo usamos ayer?
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búscanos en las redes sociales. Un Día Perfecto Oficial en Facebook, Un Día Perfecto Oficial en Instagram. Yo quiero decir algo, el clásico que vamos a tener el día de hoy, pero es un clásico que me encanta, pero me encanta el pop. Es cuando el pop empezó a entremezclarse con un poco de ese rock folk tranquilo que realmente hizo de las suyas en la década del 80. Ya te voy a contar de qué se trata. Quédate ahí, no te vayas. Ahora seguimos compartiendo música en el aire de Un Día Perfecto.

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2: No me digan que no les gusta. No me digan que no los ponen locos. No me digan que no les da placer escuchar esta tremenda canción de la banda The Cure. The Cure. The Cure. The Cure. The Cure. Decíamos antes. Free Day I Am in Love. Se llama esto. El propio Robert Smith llegó a desconfiar de la canción porque le parecía demasiado optimista para incluso para estilos de Cure, ¿entendés? Sin embargo, terminó en lo que se conoce como un éxito de toda su carrera, sin lugar a dudas. Vio la luz por allá por el año 1992, pese a que The Cure es una banda emparentada con la década del 80, por siglo 80. Pero el año 1992 sorprendió al mundo, por supuesto, con esto. Tema realmente espectacular, luminoso, alegre, positivo, como estamos hoy justamente. El disco se llamó Wish y aquí suena The Cure con este clásico de todos los tiempos, Free Day I'm in Love.

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1: Muy bien, señoras, señores, amigas, amigos, chicas, chicos, acá estamos para contarles cuáles son las películas que nosotros recomendamos el día de hoy. Y tenemos una película en particular. A mí me llama mucho la atención y estoy conmovido y estoy totalmente interesado en saber qué será del futuro de la humanidad. Claro, porque me llama mucho la atención, ¿viste? Hay muchas cosas que me llaman la atención. No sé si preocuparme, no sé qué decir, no sé qué pensar. Pero el otro día vi por casualidad, porque me apareció ahí en los canales que tengo, que estoy colgado obviamente, pero me apareció en los canales, me apareció la película Mad Max. Mad Max, no sé si alguno se acuerda. Mad Max es una verdadera joya cinematográfica, de esas joyas que te muestran una suerte de futuro desolador, polvoriento, donde no hay un cactus, nada, porque parece que los cactus se fueron al carajo a otras películas de Clint Eastwood. Igual lo que no se pierde en Mad Max es la moda, ¿viste? Porque la moda ahí es la moda de estar de cuero, con tachas, peinado raro, volver al punk de los 70. Una cosa rara, justamente Mad Max, que es una película en la cual trabaja Mel Gibson, nada más y nada menos. Bueno, lo cierto es que la película, para aquellos que no la vieron y que les gustaría ver, y que por ahí les resulte interesante mi explicación, nos lleva de alguna manera a un mundo donde aparentemente la mayor exportación es la arena, porque no hay nada. Y la principal importación parece que es encontrar combustibles, porque claro, es una película futurista, no necesita ser coherente, porque es una película. ¿Y qué mejor manera que sobrevivir en un mundo sin recurso de nada que manejando un auto que te come como 50 litros cada 100 kilómetros? Porque son esos autos bastante chapados al antiguo, ¿viste? Un Taunus, un Falcon. Y la economía en toda esta fábula pelicística se basa en trueques, donde, por ejemplo, una lata de comida para perros, no sabes, sos rico. Vale más que un diamante, vale más que el billete de 10 mil pesos que va a sacar Milei ahora. Claro, sos Messi en el Inter de Miami con una lata de esa. Y la moneda de cambio son obviamente las balas, el agua, un recurso totalmente escaso. Hablemos del agua. Y que hoy abrimos la canilla para lavarnos los dientes y el agua corre ahí como si nada. Sin embargo, en Mad Max, el agua es más escaso que un político honesto. Y olvídate de lavarte los dientes, porque ninguno se lava los dientes en ese futuro no tan lejano. Y alguno se preguntará, ¿y la comida? No, porque Mad Max, el director de la película Mad Max, le importó tres carajos la comida. Como todos más o menos tienen una silueta espectacular. Yo no sé si es porque están a dieta de que no comen nada y solamente buscan agua, o porque al que escribió la historia no le importó este carajo mostrar a Mel Gibson. En un momento estuvo también Tina Turner. Mostralos comiendo, nada, ¿qué importa? ¿Quién necesita comer cuando es protagonista de una tremenda película llamada Mad Max? Fantástico. El mensaje claro de Mad Max es clarísimo, valga la redundancia. Que si vos querés que la cosa esté mal, respirá profundo porque puede estar peor. O sea, ¿entendés? Si vos querés que, si a vos te molesta que suba el dólar, a vos te molesta que no podés ir al supermercado a comprarte una lata de sardina, bueno, imagínate que en la época de Mad Max, que va a ser un futuro no muy lejano, no te vas a poder comprar nada de eso y vas a terminar comprando comida para perros. Y lo vas a comer vos, porque los perros no existen en Mad Max, porque ya se los comieron a todos.
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3: Señoras y señores, amigos, acá el día perfecto para poder compartir con ustedes toda la cosa, buena onda, buena vibra realmente. Qué loco, quiero meter algo que yo no sé cuál es la utilidad, pero parece que el popular creador de contenidos Fan Shizan, conocido en las plataformas digitales como Swordman Fan 13, bueno, presentó una impactante obra de ingeniería. El inventor diseñó una mano robótica gigante de 5,5 toneladas que replica gestos humanos como choque los 5, ¿no? Vas a hacer un choque los 5 con una mano gigante. Pero no, nada, la cosa que hizo algo así es como con gestos humanos en tiempo real se volvió viral, obviamente, tras golpear y aplastar un automóvil Volvo XC70 con una mano, como si iba a aplastar con una mano, pero robótica. El sorprendente desarrollo tecnológico capturó rápidamente la atención de los millones y millones de personas e internautas que solemos mirar estas pavadas generalmente en internet. El proyecto cobró relevancia internacional tras un reportaje que fue publicado por el medio especializado Futurism. El brazo posee un peso aproximado de 5.000 kilos y está montado sobre una estructura con base giratoria y cuatro dedos articulados. Ahora, yo quiero decir algo, ¿no? Si tiene 5 toneladas, no hace falta que haga ningún movimiento el brazo para aplastar un auto. Con caer directamente ya aplastará una pavada, eso, lo que me acaban de tratar de vender. Pero bueno, la mano robótica, parece que imita los gestos humanos en tiempo real, revoluciona el mundo, hace cosas sorprendentes. Este nuevo desarrollo representa un salto de escala industrial que asemeja al robot, a una maquinaria de minería o de construcción. Incluso, imagínate que tener que levantar algo, viene el tipo con la mano robótica y con una mano, no sé cómo será esto. O sea, lo traslada porque necesitamos el cuerpo. Ahora que lo pienso, sin cuerpo no hay manera de darle funcionalidad. Porque si me lo pones en un camión es lo mismo que una grúa. Exactamente, una grúa con una garra, ¿viste? Una pavada. Pero bueno, nada. Son las cosas que pasan.
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1: Señoras, señores, amigas, amigos, chicas, chicos, acá estamos para poder hablar, por supuesto, de algunas cuestiones que tienen que ver con el avance tecnológico, pero también con las aplicaciones. Y quiero decirles algo que me está preocupando. Hay mucha gente que está siendo estafada este último tiempo y necesitamos recobrar el dominio de la verdad. Bueno, ¿qué es lo que pasa? Mucha gente le pregunta a ChatGPT, no sé, ayúdame a comprar tal cosa, quiero que busques el mejor precio. Y parece que ChatGPT busca en internet, pero hay muchos malos, gente mala, nona mala, engañadores, que crean páginas similares a páginas originales, pero que son truchas, en donde ponen productos que son totalmente truchos, con link de pago que esa parte no es trucha, porque lo que quiere es justamente estafarte, llevarse la cuota, llevarse el pago, llevarse tu billetera electrónica. Bueno, la integración de ChatGPT en el proceso de compra online abrió una puerta inesperada para los estafadores digitales, que parece que le encontraron una beta. Esto es lo primero que me deja pensando, que ChatGPT no solamente últimamente están inventando cosas, sino que ahora también te pone cualquier link, no lo corrobora. Es una locura, pero está pasando. Diseñado para proceder o para parecer auténticos como otras aplicaciones, son estas o estos estafadores que se aprovechan de la inocencia de OpenAI o de ChatGPT. Así que ten en cuenta esto, porque es lo primero del cual vamos a hablar en esta suerte de avance tecnológico que nos recubre la cara o la billetera o algo por eso. Por lo tanto, en otro de los temas también impresionante del día de hoy, parece que Apple podría cambiar automáticamente las contraseñas que fueron expuestas de your smartphone. ¿Se entiende? Mirá cómo te lo digo en inglés. Bueno, el tema es así. Usted sabe que está el famoso congreso para desarrolladores de Apple, que es un lugar donde Apple presenta todas las cosas buenas. Está bueno porque es como un showroom, viste, pero todas las cosas que te va a ofrecer Apple. Es una cosa de loco, es una pavada, pero vende un montón. Bueno, en medio de todo esto, presentaron las novedades de tu próximo smartphone, de tu próximo celular, de tu próximo Apple. Parece que si en algún momento vos te expusiste porque andás mirando chanchurradas en el celular, esos videos de páginas triple X que no tendrías que mirar, bueno, parece que tus contraseñas pueden quedar expuestas. Entonces, ¿qué es lo que hace Don Apple? Que parece que es más bueno que el hace atado. Te cambia las contraseñas para protegerte por tu bien. Como cuando tu mamá te pegaba con la rama del árbol y te decía, te pego por tu bien para que te eduques. Bueno, acá lo mismo. Te lo cambia para que te eduques, ¿viste? Pues obviamente te pasa la nueva contraseña.
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2: Las 23 horas, 7 minutos.
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buscanos en las redes sociales, Un Día Perfecto Oficial en Facebook, Un Día Perfecto Oficial en Instagram. ¿Quieren un 2x1 así copado? Buena onda, bien arriba, como, pero como que le ponga onda. ¿Quieren algo que le ponga onda? Bueno, tengo un 2x1 que va a poner onda realmente, pero muy buena onda, ¿eh? Realmente muy buena onda. A quedarse, no se vayan y a seguir disfrutando, por supuesto, de la música en Un Día Perfecto.

Que me gusta, pero hay una canción que me gusta mucho más todavía, que se llama La Murga de la Carnicería. Es un temazo, pero temazo de La Mosca, que ya está sonando para todos nosotros a esta hora en la radio. Completa además el 2x1 de La Mosca en este día perfecto.

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6: Bueno, una explicación. Todo amerita una explicación. Entonces vamos a explicar el día de hoy algo que nosotros creemos trascendental. Hay una escena que aparece una y otra vez en películas, en noticieros y hasta incluso en historias reales. Una persona necesita ayuda, está en problemas y hay gente alrededor. Mucha gente, pero todos mirando. Y alguno pensará, bueno, saca su celular para filmar. Sí, por supuesto, eso es una pavada que se hace ahora. Pero yo me voy a la esencia de las cosas cuando hay mucha gente y sin embargo nadie hace nada. Claro, lo primero que pensamos es algo bastante duro, con la frialdad, obviamente, y con cierto egoísmo, y particularmente con falta de humanidad. Pero cuando los psicólogos empezaron a estudiar esta situación, descubrieron algo que era mucho más incómodo. Porque a veces, aparentemente a veces las personas no ayudan precisamente porque hay demasiada gente cerca. Cuando hay mucha gente cerca, nadie se hace cargo. Y aparece uno de los fenómenos más sorprendentes de la psicología social, que es el efecto espectador. Sí, así se llama, efecto espectador, que la historia comenzó en la década del 60, después de un crimen que conmocionó a los Estados Unidos. Una joven llamada Katie Genovese fue asesinada en Nueva York y los medios difundieron una versión según la cual decenas de vecinos habrían presenciado parte de la situación y ninguno intervino. Aunque con el tiempo se descubrió que algunos detalles periodísticos estaban un poco exagerados para poder captar la atención, suele pasar estas cosas, y el caso disparó, sin embargo, una pregunta que fue por demás fascinante. ¿Por qué cuando hay muchas personas presentes, a veces nadie actúa? Y los psicólogos se pusieron a pensar, por supuesto, y ahí estuvo el gran John Darley, que es un psicólogo al cual acudimos mucho porque ha hecho muchos estudios realmente a lo largo de su carrera y nos encanta. También participó de este estudio Bibi Latané. Estos dos muchachos comenzaron a investigar y lo que encontraron fue algo bastante contraintuitivo, si tenemos que explicarlo de manera fácil. Uno imaginaría que cuando más gente hay cerca de una emergencia, más probable sería recibir ayuda. Mucha gente querría ayudar. Esto es lo que uno piensa así a priori. Pero en ciertas situaciones ocurre algo que es totalmente lo contrario. Porque aparece algo llamado difusión de responsabilidad. ¿Qué quiere decir? ¿Cuál es la traducción fácil de esto? Que si estoy solo, veo un problema, siento que depende de mí, que tengo que hacer algo. Pero si hay 20 personas alrededor, entonces mi cerebro empieza a pensar que alguien más va a intervenir. El de allá, el otro, el de allá, el que es más fuerte. Y si todos piensan exactamente lo mismo, nadie interviene. ¿Qué pasa? Claro, es una especie de embotellamiento psicológico. Todos esperan que el otro haga algo, que el otro dé el primer paso, y nadie da el primer paso. Y hay otro mecanismo todavía mucho más curioso detrás de esto, porque cuando ocurre algo inesperado, muchas veces observamos a los demás para poder entender qué está pasando. O sea, si todos aparecen tranquilos o aparentan estar tranquilos, entonces nuestro cerebro interpreta que tal vez la situación no sea tan grave como nosotros queríamos en un principio. Y aunque todos están haciendo exactamente lo mismo, mirándose entre sí, la cosa puede ser realmente grave. Esto pasa en muchos casos, muchachos. Por ejemplo, yo he visto en la puerta de un banco experimentos sociales de gente que se pone a hacer cola para algo. Y hay un montón de gente que va y se pone atrás de la cola sin saber para qué carajo es. Todos están haciendo exactamente lo mismo. Claro. Es más o menos como si no fuera tan seria la cosa. Nadie entiende qué es lo que ocurre, pero todos toman la calma de los demás como una prueba de que alguien sí lo está entendiendo. Y esto, para muchos, es en realidad como la fe. Es más de lo que creemos. O sea, alguien se descompone, una persona necesita ayuda, hay una situación confusa, la gente duda, mira alrededor, espera una reacción. Y esos segundos pueden ser eternos para la persona que está sufriendo. Imagínate que te estés ahogando. Ahora bien, esto no significa que los seres humanos seamos indiferentes a hecho, ¿no? De hecho, la mayoría de las personas queremos ayudar, tenemos las intenciones, pero no actuamos. Lo que ocurre es que en ciertas circunstancias sociales, nuestros mecanismos de decisión se vuelven más lentos, inseguros. más dependientes del comportamiento en grupo, en masa. Y acá aparece una enseñanza práctica bastante interesante detrás de todo esto. Los expertos en emergencias suelen recomendar algo simple. Si necesitas ayuda, no hables a todos por igual. Señala a alguien y decirle: vos, ayúdame, vos, llama a la ambulancia, vos, llama al 011 o llama a mi suegra, lo que sea. Entonces, si usted, el de campera azul, llama a una ambulancia, está bien. Si identificamos mucho mejor todavía. El tema es si te estás ahogando, no puedes hablarle a nadie. Pero bueno, en ese instante desaparece la difusión de responsabilidad y la cosa se vuelve bastante más normal. El cerebro deja de pensar que otro se ocupa y nosotros nos tenemos que ocupar si somos el de campera azul, por ejemplo. Lo fascinante del efecto espectador es que revela algo que es bastante humano. Nos gusta creer que nuestra decisión nace únicamente de nuestra personalidad, de nuestros valores, de nuestro carácter. Pero una y otra vez la psicología descubre que el contexto tiene muchísimo más poder que lo que nosotros imaginamos. A veces pensamos que las grandes decisiones dependen de quiénes somos y muchas veces también dependen de quiénes están a nuestro alrededor, porque entre los indiferentes o entre la indiferencia y la ayuda, muchas veces no hay una diferencia moral gigantesca. A veces hay apenas unos segundos de duda en el cual atinás a actuar, pero terminás no actuando porque seguramente alguien más lo va a hacer.
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1: Muy bien, vamos a continuar contando historias el día de hoy, de esas historias que nos gusta realmente y que está bueno que la empecemos a contar en este día perfecto de jueves. Bueno, esta historia tiene una enorme fuerza, pero hay un problema, en realidad, que tiene que ver con lo que sucede cuando los hermanos tardan tanto en encontrarse. Hay personas que pierden las llaves, pierden la foto, pierden un documento, pero después están aquellos que pierden a familiares. Un hermano, por ejemplo. Esta historia empezó en Polonia durante los últimos meses de la Segunda Guerra Mundial. Una familia judía había logrado sobrevivir escondida durante años. Parecía que lo peor había quedado atrás. Sin embargo, la tragedia todavía tenía una última página preparada para ellos. Poco después de terminar la guerra, los padres fueron asesinados. Y los hijos quedaron solos. Adam tenía 14 años. Su hermana era todavía una niña. Y el más pequeño, Lolek, apenas era un bebé.

0: Para el otro, desaparecieron de la vida del otro cada uno de ellos. Adam nunca olvidó a su hermano, nunca. Pasaron los años, llegó la reconstrucción de Europa, llegó la Guerra Fría. Cayeron gobiernos, cayeron muros. Cambió el mundo entero con el correr de los años. Sin embargo, él seguía preguntándose qué había sido de aquel bebé que los había separado. Buscó información, preguntó, revisó documentos, intentó seguir rastros, pero todo parecía imposible. Porque cuando una guerra rompe una familia, muchas veces también rompe los papeles, se rompen los registros y se rompe la memoria. 70 años después, cuando la mayoría de las personas ya habría abandonado la búsqueda, Adam decidió hacer un último intento. Acudió al Instituto Histórico Judío de Polonia, un lugar donde se conservan archivos, documentos, registros de familias desaparecidas durante el Holocausto. Y entonces ocurrió algo que fue extraordinario, porque los investigadores encontraron datos sobre la adopción del pequeño Lolek. Sí, la adopción de él. Descubrieron que había sido adoptado por otra familia y que años más tarde habría emigrado nada menos que a Israel. Hasta ese momento, el hermano menor ni siquiera sabía toda la verdad sobre su propia historia. No sabía que había sido adoptado, como suele pasar en muchas familias, que tienen miedo de contarles esa parte de la historia a sus hijos. Y Lolek tampoco sabía que tenía un hermano que llevaba 7 décadas buscándolo. O sea, imagínense el momento tremendo. 70 años después, una vida completa, 70 cumpleaños, 70 navidades, 70 años preguntándose qué había pasado. Y de repente alguien llama y dice, lo encontramos. Los dos hermanos pudieron reunirse finalmente en Polonia. Ya eran hombres, en realidad ya eran ancianos. La vida les había quitado prácticamente todo el tiempo que podían haber compartido. Pero no les quitó ese último encuentro, esos últimos años de vida. Quizás ahí está la parte más poderosa de una historia que conmueve por donde quieras verlo. Porque solemos pensar que la historia son grandes acontecimientos, las batallas, no sé, los tratados, los presidentes, los generales. Pero para millones de personas la Segunda Guerra Mundial no fue eso. Fue una puerta que se cerró, una despedida que nunca se dio, una foto guardada en un cajón. Un hermano que desapareció y un hombre que nunca dejó de buscar. Adam pasó 70 años intentando recuperar una parte de su familia y aunque el tiempo no puede devolverle aquello perdido, logró algo que parecía imposible: encontrar a su hermano. Al hermano que la guerra le había robado, y lo hizo 70 años después. ¿Qué sé yo? Es una linda historia. A veces las historias se cuentan en cuestión de siglos, y a veces se cuentan en un abrazo que tardó toda una vida en llegar, pero lo lindo y lo hermoso es que finalmente un día pudo llegar.
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0: gente linda de la radio. Lamentablemente nos tenemos que despedir de todos ustedes. Por favor, tranquilidad, tranquilidad. Un médico, por favor, a la derecha. ¿Viste lo que te dicen, los que hacen, los que conducen los actos cuando alguien se desmaya? Bueno, un médico para aquel lado, un fisioterapia para el otro lado, que sea un mano santa para el otro lado, una astróloga para aquel lado. Una cosa tremenda. Bueno, nada, un todo para un todo. Acá estamos para cerrar este programa el día de hoy y agradecer a ustedes por haber estado con nosotros, por habernos prestado atención, por haberle puesto tanta tripa, tanta garra y tanta corazón. Vamos a tener, por supuesto, de lo que nosotros consideremos más interesante del Mundial en estos próximos días. Sí, va a ser un programa de alguna manera mundialista. Y sí, viste, no, tenemos que, hay que hacer eso. Curiosidad del Mundial, bueno, algo vamos a tener seguramente preparado ya a partir de mañana. Bueno, arrancamos a despedirnos. En realidad nos vamos. Nati Alejandra, Matías Peralta, Pablo Sebenes, Giancarlo Manzano, Federico de Marco. Y quien les habla, Omar Galarza. Gente linda, esto fue Un Día Perfecto. Chao, hasta mañana.
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6: Bonita tarde y feliz sábado, mis queridos radioescuchas de Sintonía a la Tarde. Bienvenidos a esta audición de hoy sábado 13 de junio de 2026. Les cuento que el programa de hoy es grabado. Con mucho cariño lo he preparado para ustedes. ¡Que lo disfruten!

Y antes de dar pie a la lista musical de sintonía, antes de comenzar con la música, hilo conductor de este programa, arrancaremos agradeciendo.

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1: La gratitud es, yo creo que, un ejercicio necesario para saber valorar lo que se tiene. Y es impresionante la investigación que se ha hecho sobre la gratitud y el impacto en la salud, porque se ha demostrado que la gratitud produce algo en el sistema nervioso que genera un equilibrio tal que la tensión arterial se regula mucho mejor, personas diabéticas, el azúcar, los niveles de azúcar se gestionan mejor. Es decir, no cabe duda que el ser humano, cuando vive en la gratitud, tiende a estar más sano que cuando vive en la queja. Y es una estrategia muy sencilla, muy útil, muy estudiada en hospitales de la talla, la Clínica Mayo en Rochester, Minnesota, donde tú antes de acostarte, antes de dormirte, recuerdas tres o cuatro cosas por las que te sientes agradecido y vas a ver cómo las encuentras. Uno da por hecho que todo el mundo ve, no, hay mucha gente que es invidente, o que todo el mundo oye, no, hay mucha gente que no puede oír la música ni puede oír la voz de sus hijos. Hay mucha gente que da por hecho, pues eso, que lo normal es tener un techo en el que cubrirse. Hay mucha gente que no. Entonces, cuando vamos empujando nuestra atención para darnos cuenta no de lo que nos falta, sino de lo mucho que tenemos, entonces pasan cosas. Entonces, acostarse con este gesto de gratitud, que lo llegas a notar como sensaciones, es decir, no es un ejercicio intelectual, es una experiencia sensorial. Y cuando te levantas por la mañana y dices, ¿de qué estoy agradecido? Pues yo voy a decir una cosa que es como muy sencilla. A lo mejor que te has levantado sin ningún dolor. Hay gente que se levanta todos los días con dolores. Tiene lo que se llama dolor crónico. Todos sabemos lo que es levantarte y tener dolor de cabeza, o que te duele un diente, o que te duele una rodilla. Y sabemos cómo te afecta. Hay gente que todos los días se levanta con dolor. Y aún así, muchos de ellos, a pesar de eso, sonríen. Entonces, sencillamente para que nos demos cuenta de que la gratitud es una forma de ser y estar en la vida, que no solamente hace que estemos mucho mejor por dentro, desde el punto de vista afectivo, sino que además tiene un impacto clarísimo en la salud.

No te olvides, estamos al aire todos los martes, jueves y sábados de 16 a 18 horas, por acá, por Mega 91.9. Siempre en vivo, hoy es una excepción, hoy en formato grabado.

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0: Mix Latino. Amigos de Uruguay y del mundo, ¿cómo están? Bienvenidos a todos. Aquí comienza Mix Latino. Desde los estudios de Radio Mix Montevideo, Uruguay. Estamos en comunicación con todos ustedes en más de 40 emisoras a nivel nacional, de norte a sur, este a oeste. Aquí en controles está Roberto Estefa y hablando contigo José Pepe Iglesias. Y sabés que estamos comunicados por el 099-34-0022. También nos podés encontrar en Facebook, José Pepe Iglesias Mix Latino, o por Instagram, José Iglesias 1287. Hoy quiero saludar a la amiga Luisa, de la ciudad de Montevideo, en Punta Gorda, vive ella. Bueno, un beso grande para Luisa, 47 años, cumpliendo. Hoy también tenemos el cumpleaños de la gitana, Gisela. Un beso grande para ti, amiga, de la ciudad de Santa Lucía. Y cumple entonces 26 años. Un beso grande para ti, saludos para tu papá y tu mamá, que son fanáticos de Mix Latino, ¿eh? Y hoy tenemos un caballero también, Fernando, de la ciudad de Maldonado. Ahí está escuchándonos y bueno, nos manda un saludo gigante a nosotros. Le pide un temita de Fede Rojas y dice: feliz, para pasarlo bien mi cumple. Bueno, un saludo para ti, amigo, feliz cumple, a pasar al lindo y a brindar con los amigos y la familia,
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0: 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El beso grande para Joana, que nos escucha en la ciudad de Paysandú. Nos manda un saludo y me pide un temita de La Penúltima. Martín me pide el tema de La Mayor, Después de Ti No Hay Nada. Estamos escuchando aquí, dice, en Palmitas. Hola, pasame el tema de La Auténtica, Un Beso y Una Flor, solamente para escuchar, de parte de Matías. Hola, soy Leonardo, ¿cómo estás, Pepe? ¿Me podés pasar el tema de Dito Galeano, Una Copa de Más, con Chato Arismendi? Saludos a la distancia, muy buena la radio, sigan los éxitos, gracias. Mensajes y más mensajes que van llegando al 099-34-0022. Hotel California, versión de Fede Rojas, y la escuchás aquí, en Mis Latino, dale.

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0: Bueno, Charito está con Jenny, su hermana. La tía Paola. Micaela, mi hija, dice, y la abuela.

Quesito dice, y escuchando Mis Latinos. Somos fanáticas de la cumbia, nada de plena, mucha cumbia. Así que pasarnos varias cumbias para nosotras. Estamos escuchando aquí en Durazno. Te mandamos un beso gigante y te felicitamos porque tenés buena onda. Gracias. Llegan los chicos de La Mayor. Después de ti, no hay nada. La Mayor suena en Mis Latinos.

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7: La 1 de la mañana.
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0: demás.
1: Mix Latino. Lo estaban solicitando.
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1: Y estamos complaciendo a los amigos de la audiencia. Lito Galeano con
0: 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Echa
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1: Chatito Arismendi,
0: 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Parece que a la vida.
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1: Temazo.
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1: Aquí estamos en Mix Latino, 099-34-0022.
0: Con una copa de más.
1: Desde Cardona, mi amiga Adriana me manda un beso. Dice: Pepe, tanto tiempo que no te escuchaba por la zona. Soy Adriana, te mando un beso gigante. Y pasame el tema a Iván de Marito Silva, gracias. Hola, dice: buenas tardes. Cuando te quede bien, pasame un temita de Luciana, puntos suspensivos. Soy Mabel de la ciudad de Florida.
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1: Estoy molestando nuevamente, soy de Salto, me llamo Analía. Quisiera escuchar el tema por última vez del Conquistadores. Gracias, Pepe. Muy buena la emisora, gracias. Pasame el tema a ella de Palacio, solamente para escuchar. Dice: soy Andrés, el marido de Ana. Dice que el otro día te mandamos mensajes. Y un saludo grande para mi hija Micaela, que está estudiando en Montevideo. Besitos, gracias.
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1: 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Saluditos grandes para Michelle, la hermana de Karina, mi novia, dice, mi cuñada, obviamente. Soy Edgar, una genia, la Q, dice que me hizo la gamba de hablar con la hermana y que me perdonara por algunas cosas que no hice de forma adecuada. Así que bueno, beso grande para ella. Grande la Q. No le llames amor, porque llega la herencia y te deja este tema hermoso. No le llames amor, la herencia suena en Mis Latino. Vamos.

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7: Es la 1:00 a.m, 23 minutos.
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2: No te olvides que el fin de semana baila el Club Anita, el decano, ¿eh?
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2: Viernes y sábado para mayores de 30 años.
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2: Te quiero confirmar a Elizabeth que está su invitación ya en puerta. Y también para la amiga Carolina.
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2: Para el próximo viernes. Un beso grande para ustedes. Gracias por escucharnos.
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2: Es que me voy a los mensajes que van llegando al 099-34-0022. Dice: hola Pepe, ¿cómo estás?
3: Me mentí.
2: Me llamo Micaela, te mando un saludo desde la ciudad de Artigas. Y cuando te quede bien, pasame el temita a los Negronis. Esta noche, bésame, dedicado para Miguel Ángel. Muy bien.
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2: Acá estamos trabajando en la ferretería con Esther, con Jocelyn y el patrón Luisito. Dice que el fin de semana nos va a dar libre porque... No, mentira. Porque cumple años y nos da libre y va a cerrar la ferretería sábado y domingo. ¿Vos decís?
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2: Bueno, feliz cumple entonces para Luisito.
4: Vos
2: anticipado.
4: No,
2: pasanos algún temita de Damián Lescano o algo de Mica. Saludos, gracias. Feliz cumple para Luis, ¿eh?
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2: Dice la amiga Nuri de la ciudad de Mercedes que el otro día tuvo un percance en la ruta y el amigo Gerardo la auxilió. Se le rompió la moto y él venía en una camioneta y bueno, la auxilió. Y quería agradecer públicamente a Gerardo, que bueno, no dice el apellido, de ahí de la zona de Soria.

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1: Es la 1 de la mañana, 55 minutos.
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2: Las 2 de la mañana.
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Hola, ¿qué tal? ¿Qué tal? ¿Cómo estás? Qué bueno encontrarnos a días, nada más, semanas, del comienzo del invierno 26. Aquí en tu radio le vamos a poner todas las canciones, toda la música que le da el calor y la fuerza a esta temporada. Prepárate entonces y sube el volumen, porque en el mejor momento del día comienza Los Que Más Suenan. ¡Vamos!

¡Epa! Gran éxito de Becky G, lo que está sonando 092-089-186 por Telegram y por WhatsApp. Comunicate conmigo, programás tus canciones, contame desde dónde nos estás escuchando. Así que esta temporada, este otoño, este invierno, sean tuyo aquí en tu radio. Y ahora llega otro de los grandes solicitados, Quevedo y Graciosa. Subió el volumen, ¡vamos!

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1: Desde España, señores, India Martínez.

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Una vueltita por nuestras redes, a Instagram voy. Muchos saludos por allí. Gracias a Vicky, Mario, Sebastián, desde Tacuarembó. Nos están escuchando. Gracias. Gracias a todos por estar. También Noelia, Elena, Carmen y Karina, desde Nueva Palmira, departamento de Colonia. Gracias. Gracias por contarme también desde dónde nos escuchan, programar canciones, decirme que ahí están.

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6: Son las 3 de la mañana. Un minuto.
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5: Saludo a toda la audiencia de Los Que Más Suenan. Les dejo algunos temas para escuchar y disfrutar. Soy Vale DJ desde la ciudad de Minas, enviándoles un saludo enorme a todos los oyentes. Así que suban el volumen y sigan la música. Estoy...

0: Son las 3 de la mañana, 27 minutos.
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1: Qué placer para quien te habla, Robert, en nombre de todos los integrantes del programa, radio, televisión, en redes, quienes me acompañan a los eventos, en fin, todos los que trabajamos y además los compañeros de agenda diplomática. En nombre de todos, es un placer para quien te habla, Robert, te decía, invitarte a que subas el volumen porque llega el momento de presentarte el elegido. Aquí está una combinación perfecta. Dua Lipa, la participación de Maná, creadores de Oye Mi Amor, esta versión 2026 que está espectacular. Te invito con él para aquí en tu radio encontrarnos mañana y seguir juntos disfrutando este otoño 26. ¡Vamos!

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2: Son las 4, un minuto.
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2: Son las 4, un minuto.
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Son las 4, 20 minutos. 1 tras otros, exclusivamente éxitos de solistas y grupos. 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
3: Son las 4:59 minutos.
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6: Fue un gusto haberlos acompañado en la noche. Ya se viene todo el folclore nacional e internacional. Nos reencontramos mañana en otra trasnoche.

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2: Fría la mañana de agosto, pero viene pintando lindazo el ponchito de los pobres. 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

0: Un sentimiento que se comparte en cada acorde, en cada tonada. 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
1: Muy, pero muy buen día para todos. ¿Qué tal? Bienvenidos. Bienvenidos a una nueva emisión de Canto y Fogón, del sentir del folclore en esta mañana de viernes. Viernes 12 de julio del año 2026. ¿Quién les habla? Juan Antonio Castro. A partir de este momento los invito a que me acompañen, como siempre, a disfrutar de dos horas a todo folclore, a toda comunicación, como siempre, uniendo a toda esta gran familia fogonera. Como siempre, aquí desde Canto y Fogón Radio Web, desde nuestra radio web, 24 horas de folclore y comunicación, www.cantoyfogón.com. Casi, casi que por llegar a la mitad del mes de junio, ¿no? Por allí ya estamos en 12 de junio. Y esta emisión que comienza, como siempre, con el saludo a cada una de las emisoras que nos retransmiten a lo largo y ancho de los 19 departamentos del interior del país, a los cuales llegamos por aire, además de, por supuesto, por internet,

por Carve Deportiva 1010 AM desde Montevideo, capital de la República Oriental del Uruguay. A través de la 88.5 Radio Hit en Santa Clara de Olimar en 33. A través de la 89.3 del Molino FM en Pando, Canelones. También saludamos a aquellos que nos escuchan a través de la 89.9 a través de Utopía FM en la ciudad de 33. 90.1 FM Ideal en Santa Lucía, Canelones. 91.9 Mega FM Vergara, 33. 107.3 FM Tranqueras en Tranqueras Rivera. 106.9 Contacto FM en Paysandú. 104.5 FM Voces en Maldonado. A través de la señal de la 103.1 Esteña FM en Castillo San Rocha. A través de 100.1 FM Digital en Minas, en La Valleja. Por la 98.9 Impacto Azul FM en Fray Ventos, en la capital de Río Negro. En la capital de Artigas, en la ciudad capital, por 98.1 por Portal FM. En Los Pagos de Vergara, en 33, 91.9 Mega FM. 98.1 Portal FM en Artigas. 97.3 FM Ciudad del Colla en Rosario Colonia. 94.5 FM Internacional en Rivera. A través de 94.1 Casupá FM en Casupá, Florida. 93.7 La Elegida FM en Río Branco, en Cerro Largo. Y por supuesto, a través de la tele, en el canal 6 de Mundo Cablevisión, Radio Cable Mariscal, allí en Mariscal a La Valleja. Por la señal de Montevideo Night Radio, www.montevideonight.com, allí la radio de Rubén Titas Vázquez. En las diferentes aplicaciones, Radio Garden, TuneIn Radio, Radios.com, Radios del Uruguay, y en Casa de Radios, que allí ustedes descargan y nos pueden escuchar a través de Carve Deportiva, y las mejores radios del Uruguay están allí en esa aplicación llamada Casa de Radios. Y por supuesto, a través de la web de cada una de las emisoras que les acabo de mencionar, y por supuesto en nuestra guantoyfogón.com, como siempre, 24 horas de folclore y comunicación.

Y cómo se está presentando esta jornada, este comienzo de jornada en este viernes con cielo nuboso, otra vez un cielo gris, otra vez con amenaza de lluvia. Pero bueno, lo positivo es que hacia la tarde de hoy sí veríamos el sol, ¿eh? Ayer medio que se quiso ver al final de la tarde, un poco de sol aquí en el sur del país, también algo de lluvia en el norte. Bueno, hoy sí veríamos, pero recién a la tardecita, a eso de las 3, 4 de la tarde, al menos acá en el sur. Después esas nubes se van a ir dispersando y ya hacia la tarde, en noche de este viernes, el sol que va a brillar, pero no mucho, porque mañana tendríamos un pasaje de nubosidad aquí por el sur del país, de rápido pasaje en la mañana, de norte, de suroeste a noreste del país. Y el domingo, bueno, el domingo sí, una jornada con buen brillo de sol, y allí empezaría un poco de estabilidad y un poco de brillo de sol en una semana que pinta por lo menos los primeros días con sol. Eso sí, atentos porque la temperatura ya en el día de hoy se va a sentir hacia la tarde más fresco, frío diría yo, y la tendencia para el día de mañana, que va a ser una tarde fría, la de mañana sábado, con una máxima de 11 grados aquí en el sur, al norte, en los departamentos limítrofes con Brasil, Rivera y Artigas, allí puede llegar a los 16 grados, pero en el resto del país, ese frente frío que va a pasar, que va a dejar algo de lluvias, va a dejar un descenso en las temperaturas. El domingo, otra jornada muy fría, atento al doble poncho para el día domingo. Para aquellos que madruguen el domingo en el centro del país, heladas aerometeorológicas y temperaturas que estarían cercanas o por debajo del cero en Durazno, en Florida, en La Valleja, allá en Santa Clara, muy fría. Y los que nos escuchan en provincia de Buenos Aires también, mucho, mucho frío. El domingo, mucho frío es lo que nos pronostica nuestro meteorólogo José Serra. Y el domingo, la máxima aquí en el sur del país no va a pasar de los 10 grados. Vamos a tener el sol, cielo despejado, pero mucho, mucho frío. Vamos a tener, no va a estar ventoso, por suerte, porque si estuviera ventoso, ahí sí que se complicaba aún más. Pero no vamos a tener mucho viento, más de lo habitual. Pero atención, porque a partir del domingo bajan las temperaturas y madrugadas, sobre todo la del día domingo y la del día lunes para el norte del país. El arranque de la semana va a ser con temperaturas bajo cero para los departamentos de Tacuarembó, Rivera, Cerro Largo y Artigas. Al norte del Río Negro va a ser aún más frío. Aquí en el sur no vamos a estar en manga corta, ¿no? Porque la mínima va a ser de 4 o 5 grados, pero al estar en la costa, en los departamentos costeros del Río de la Plata y Rocha, allá en Rocha, al no tener viento, va a estar frío, pero no tan frío como los departamentos del centro y norte de nuestro país. Y nosotros ya nos vamos a la música, ya nos vamos al canto. Vamos a escuchar a Eustaquio Sosa con Puerto Charqueada, canción que le compuso al lugar donde nació. Luego se vendrá Santiago Chalar de Wenceslao Varela, versos de Mis Manos. Con estos dos temas comenzamos esta nueva edición, la última de entre semana de Canto y Fogón, la última de esta segunda semana del mes de junio, que comienza de esta manera, programa 3286 en esta mañana de viernes 12 de junio. Juan Antonio Castro les dice que sean todos muy pero muy bienvenidos.

Allí teníamos la música y el canto de Aníbal Sampaio, con esta arpa por allí sonando con fuerza, con este Cielo en Flor, versión del año 1992 del disco Sin Fronteras, acompañado por Miguel Martínez y por el Polo Martín. Allí en el canto, el arpa, por supuesto, del gran Aníbal Sampaio. 095-728-598. Muy buenos días, Juan, por estos lados escuchando, dice Tati de Castillos. Saludos para Tati allí desde Castillos. Buenos días, Juan, es la primera vez que te escribo. Excelente programa, te escucho todos los días, soy guardia privado. Saludos cordiales desde Las Piedras, nos dice el amigo Max. Saludos para Max, allí trabajando como guardia de seguridad. A todos los amigos guardia de seguridad que tenemos en cada rincón del país, en este caso el amigo allí en Las Piedras, sumándose a Canto y Fogón. Muchas gracias, Max, por estar escuchándonos. Por acá nos dicen buenos días, somos Nicole y Álvaro de San Carlos. Pasame el tema Fogón de Estancia del dúo Luceros, nos dice por allí Álvaro Pereira. Saludos para Álvaro y Nicole desde Los Pagos de San Carlos, escuchándonos allí a través de FM Voces, a través de la 104.5. Seguimos con la música, seguimos con el canto. Nos vamos a escuchar al clásico de el querido Larvanuay Carrero, Santa Marta, Eduardo y Mario, sonando desde el disco del año 99, Canciones de Santa Marta. Luego nos vamos a escuchar a Pablito Stramín con Milonga, desde el disco de oro del año 97. Suena en esta mañana de viernes, como siempre, a través de la 89.3, a través de Del Molino FM, arrancando la mañana juntos.

0: Así teníamos la música y el canto de Julio Mora junto a Verónica Sanguinetti, el cantor de Los Pagos del Batoí, con el tema ¿Quién sabe? Sonando en esta mañana de viernes, aquí en Canto y Fogón.
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0: Mensajes a través del 095-728-598. Buen comienzo de jornada, viajando por Ruta 7 y escuchándolos. Nos decía por allí el amigo Miguel Camionero. Saludo grande para Miguel. Allí sumándose a Canto y Fogón, sumándose al sentir del folclore. Buen día, acá en Artigas, Raúl Silva nos mandaba saludos. Gracias, Raúl, un abrazo para vos. Allí en los pagos, en los lindos pagos de Artigas, prendido a la señal de la 98.1 a Portal FM. Buenos días, nos dice Marcela desde Fraiventos. Dice, trabajando y escuchándolos, dice Marcela Rodríguez. Gracias, Marcela, el abrazo para vos allí en Fraiventos. Hola, soy Carlos. Saludos desde el rumbo al Chuy, quiso ponerme allí, me parece, el amigo Carlos, rumbo al Chuy y escuchando Canto y Fogón, escuchando el sentir del folclore. Y nosotros seguimos disfrutando de la música y el canto que llega desde la frontera con Ricardo el Canario Martínez junto al dúo Canta Claro, Jornalero de Miserias, desde el disco En la Vida, sonando en la frontera, allí en Río Branco, a través de la Elegida FM, a través de la 93.7.

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7: Buenos días, Canto y Fogón, buenos días. Bueno, muy buen folclore como siempre, Canto y Fogón. Me llamo Carlos Diago, soy del Olimar. Se viene el crudo. Bueno, vamos arriba, muy buena música como siempre. Y bueno, vamos arriba los que luchan, que para adelante son las casas. Vamos y vamos. Buen programa.
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0: Escuchábamos a Pacha desde Los Pagos de Florida con Balada. Canto Arenero.
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0: 095-728-598. Un saludo para Carlos allí que se animó y nos dejó un mensaje de voz saludándonos desde el Olimar, allí desde 33. Un abrazo grande a todos los que nos escuchan a través de Utopía FM, a través de la 89.9, allí en la ciudad de 33.
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0: Mensajes a través del 095-728-598. Por acá nos dicen buenos días, saludos para todos por ahí. Acá Dylan de Montevideo, un abrazo para Dylan, escuchándonos en Montevideo. También le mandamos un saludo grande a María, que dice que nos escucha desde El Pinar a Montevideo. La acompañamos en el ómnibus mientras arranca su jornada. Bueno, muchas gracias María, rumbo a Montevideo a trabajar y escuchándonos. Saludo grande para el alemán, el tornero, que siempre escuchando la radio está. Saludo para él y para Gisela, allí escuchándonos en Los Pagos de Rocha. Gracias al amigo tornero, el alemán. Buenos días, Canto y Fogón, acá desde Castillos, escuchándolos en esta mañana fría y húmeda. Dice saludos Beatriz, saludos para Bea, por allí desde Los Pagos de Castillos. Buenos días, Juan, por acá Franco, escuchándolos desde Pando. Un abrazo, saludos para Franco allí en Pando, escuchando Canto y Fogón, y le manda un saludo grande a su compañera Estela. Dice que te escuchamos siempre. Saludos. Por acá, bueno, hablando de Pando, le mandaban un saludo grande a la gente de Comepa. Así que dice que nos escuchan siempre. Bueno, un saludo grande a la gente de Comepa, Pando, que también los amigos de la salud privada allí de Pando también nos escuchan. Bueno, los que nos escuchan en el hospital público allí, el hospital de Pando, también a todos los trabajadores, que a esta hora de la mañana están junto a aquellos que tienen alguna convalecencia de salud. Bueno, un abrazo grande para toda la barra de la salud en todo el país, por supuesto. Seguimos en Florida, nos quedamos con la gente de Aijuna. Nos van a dejar Peón Rural sonando en esta mañana de viernes. Seguimos en La Piedra Alta, allí a través de Carve Deportiva, a través de las 10:10 AM, en cada mañana, en cada madrugada. Tenemos a muchos amigos de Florida prendidos al programa. El saludo ahora que digo de Florida, le mando un saludo grande a la gente de Cardal, allá de Los Tambos, que tenemos varios tambos que están en la sintonía de nuestro programa en cada comienzo de jornada.

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0: El cantor de los pagos de Tupambaé, allí lo teníamos a Alero Javier, el cantor Oscar Masita, desde el disco Manantiales del año 2008, esta milonguita olimareña sonando en esta mañana de viernes. Saludo grande a los amigos allá por Tupambaé que nos escuchan por Radio Hit, por la 88.5.
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0: Mensajes a través del 095-728-598. Buen día, Juan. Buena jornada y buen fin de semana, nos decía Blanca desde Río Branco. Gracias, Blanca. Un abrazo. Buenos días. Saludos. Analía Talamón de Cardona, aquí escuchándolos con mi esposo Marcelo mientras tomamos unos mates. Saludos y que tengan buen día. Bueno, saludos para Analía y para Marcelo, allá en Cardona, prendidos a canto y fogón. Muchas gracias por la sintonía. Buenos días desde Castillos. Nos saluda Margot. Saludos para Margot, allí escuchándonos desde Castillos por Esteña, por la 103.1, que ustedes ya saben, después de nuestro programa, a eso de las 9, ya se viene Juan Eduardo con toda la información, como siempre. Buenos días, Juan. Te escribe Emma desde Fraiventos. Saludos, nos dice por allí Emma. Saludos para Emma de los pagos de Fraiventos. Buenos días, Juan, soy Paul, los escucho desde Ciudad del Plata, San José. Muy lindo el programa y nos es de grata compañía.

mañana de viernes a Canto y Fogón. Más mensajes. Buenos días, Juan, saludos a los panaderos de la nueva espiga de Fray Ventos, que siempre te escuchan. Dicen Pablo y Fabián, saludo grande para Pablo y Fabián allí desde la panadería La Nueva Espiga de Fray Ventos, que dicen presente. Buenos días desde Nuevo Berlín, nos dice Hugo Rodríguez, saludos, camionero rumbo a Fray Ventos y acompañándolos acá a la altura de Nuevo Berlín en sintonía. Gracias, Hugo, un abrazo para ti y para todos los camioneros que a esta hora van sumándose a Canto y Fogón. Por acá nos dice, también desde Ciudad del Plata, Gabriela y Jorge, saludos. Saludos para los amigos allí, sumándose a Canto y Fogón desde Ciudad del Plata. Por acá nos decían, Paola, desde la Ciudad de las Piedras, nos manda saludos. Paola Antunes dice, gracias por la compañía, un abrazo. Acá estamos amargueando y disfrutando del programa. Gracias, Paola, allí desde Los Pagos de las Piedras. Y seguimos, se nos viene ahora Washington Carrasco y Cristina Fernández, Canto Marinero, de Víctor Manuel Pedemonte. Luego se vendrá el grupo Rumbo, destacando la voz de Laura Canoura por allí, con Montilla, un poco de ritmo también venezolano, folclore del norte de nuestra América del Sur, que suena en esta mañana de jueves, a través de la señal de Impacto Azul FM allí en Fray Ventos por el 98.9 el dial, que mañana sábado, por supuesto, como siempre, los estaremos esperando desde las 8 de la mañana.

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5: Las 7 de la mañana.
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0: Seguimos en Canto y Fogón.
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1: Así teníamos la música y el canto de Daniel Biglietti y Juan Capagorri en la música, allí en la ejecución de esa hermosa guitarra, Milico de Pueblo, desde el disco Hombres de Nuestra Tierra. Y hoy recordamos a Juan Capagorri, ya que un día como hoy, este periodista, poeta, nacido en 1934 en Montevideo, bueno, fallecía un día como hoy, un 12 de junio de 1997, es decir, hace exactamente 29 años atrás fallecía el gran Juan Capagorri, este gran poeta, como decíamos, y escritor, que allí lo teníamos junto a Daniel Biglietti interpretando esa poesía de Juan Capagorri, esa guitarra que suena espectacular por allí, Y nosotros saludamos a nuestros amigos de Hahnemann, cosmética natural, con el serum vitamina C, este producto que es elaborado cuidadosamente para cuidar las capas más 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Madrugada. Y en esta madrugada seguimos, en este comienzo de jornada, seguimos en esta mañana disfrutando de la buena música. Nos vamos a escuchar a Néstor Betancourt. Nos va a dejar el tema de Roberto Darwin, Guitarras como Campanas. Luego se vendrá Carlos Benavides, desde el disco Aires de Tacuarembó del año 77, nos va a dejar su clásica Flor del Bañado, un tema que popularizará Numa, pero en este caso lo escuchamos por Carlitos Benavides. Sonando en esta mañana de viernes, saludando a los amigos que allí en Tacuarembó a través de cantoyfogón.com nos acompañan. Y hablando del norte, saludamos a los amigos de Tranqueras FM a través de la 107.3, al amigo Fabricio, a Luis Alberto Lozano, a toda la barra allá en Tranqueras FM, siempre junto a Canto y Fogón.

Hay otros y más vendrán que seguirán modelando la décima y redondeando milongas que cantarán. 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

Allí teníamos a Dúo Amanecer con el tema de Don Víctor Lima, Las Dos Querencias, sumándose aquí en esta mañana de viernes, allí desde los pagos de Fray Ventos. Saludo grande, por supuesto, a todos los que nos están escuchando allí en Fray Ventos. Por acá, mensaje, nos saludaba Daniel desde Barros Blancos. Dice, hace 15 minutos prendí la radio y ya me encanta lo que estoy escuchando. Nos dice Daniel desde Barros Blancos. Buena jornada, nos dice Daniel. Gracias, Daniel. Buenos días, ¿todo bien? Juan acá desde Río Branco. Dice, frío por acá, nos dice Miriam. Saludos para Miriam, allí desde Río Branco, escuchándonos. También le mandamos un saludo grande a Marisa de Pando, de la zona de Barrio Estadio de Pando. Dice, me acompañan amargueando a esta hora y luego rumbo al trabajo. Saludos. Buenos días, Juan. Soy el Topo, Artigas y Cuaraí presentes. Abrazo a todos los fogoneros. Bueno y entretenido programa. Saludos, Juan. Bueno, saludos para el Topo, allí de Artigas y Cuaraí, allí la frontera de la Concordia, siempre unida a través de la 98.1, a través de Portal FM. Buenos días, Juan y audiencia, te escucho desde Cerro Largo. Saludos a mi esposa Sandra, nos dice por allí Marcos, que nos dice que nos escucha desde Cerro Largo, Y nosotros seguimos recorriendo nuestro Uruguay, ahora con Sol y Palma. Sol y Palma, que el próximo 20 de junio van a estar celebrando allí en el Teatro 25 de Mayo de la ciudad de Rocha los 50 años en la música y en el canto. Luego se vendrá Rogelio Correa, el Carolino Cantor, que nos va a dejar el tema Urucandombe. Suena en esta mañana de viernes, suena aquí en Canto y Fogón. El Carolino Cantor, Rogelio Correa, desde FM Voces 104.5, como siempre, en sintonía con nuestro programa.

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0: Mega FM presenta la hora. Las 7 horas, 30 minutos.
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Allí teníamos la música y el canto desde los pagos de Villa La Paz, departamento de Colonia, a Con Alma y Vida, abrazadito.

Gracias, Juan, soy de la ciudad de Pando, gracias y que tengan un buen fin de semana, nos dice Ricardo. Saludos para Ricardo. Por acá nos dicen, buenos días, Juan, dice, los escucho recién hoy, hace mucho que los escucho y recién hoy apunté el número. Muy bueno el programa, soy desde Zapicán, nos dice, celular terminado 933. Saludos para allí el amigo desde Zapicán, La Valleja, primera vez que nos manda mensaje, allí escuchándonos. Saludos para Julio, Colo y el Chino, que nos escuchan desde Artigas. Saludo grande para los tres amigos allá por los pagos de el departamento de Florida, de Artigas, perdón, de Florida. Es este mensaje que nos dice, buenos días, qué días fríos, pero nada menos, nada mejor que un buen matecito, nos dice por allí. Dice Liliana, que nos manda saludos. Saludos para Liliana, allí desde Florida, escuchando Canto y Fogón, escuchando El Sentir del Folclore. Y nosotros seguimos, pero ahora, ¿qué les parece si ponemos un poco de humor a la mañana de viernes? Con Julio Gallego, con El Ruedo a Media Asta. Luego se vendrá el gran Gabino Sosa, desde el disco Echando el Resto en un Truco, nos deja La Perra de Sangre Azul. Recordamos a estos dos grandes de la payada humorística en esta mañana de viernes aquí a través de Carve Deportiva por la 1010 AM.

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manga. 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

Juan Moreira y quien les habla, llegamos a la carrera al ver la espesa humadera de las paredes de tabla. 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
1: ¿Qué? El cumpleaños del comisario, allí teníamos a Juan Pablo Silva y la gente de Puro Chamuyo. El cumpleaños del comisario. En el final de esta emisión de viernes, llegamos al final de la semana aquí en Canto y Fogón. Pero mañana sábado los esperaremos tempranito en la mañana, desde las 8 de la mañana, como siempre, con mucha comunicación, con la recorrida por todo el país, con la vera adivinanza para mover neuronas. Y a la tarde, a través de Carve 850M, 14-14-10, vamos a estar con ustedes complaciéndolos con los pedidos musicales que ustedes nos dejan vía mensaje de voz. El domingo por la mañana, además de tener cuidado con el frío, que ya nos dijo José Serra que mañana sábado empieza a descender la temperatura y el domingo mucho frío. El domingo también desde las 8 de la mañana complacemos pedidos, al igual que a la tarde, así nuevamente únicamente por mensaje de voz, por Carve, por la 850 de AM. Con Canto y Fogón, en la edición de Entre Semana, aquí por Carve Deportiva y por toda la cadena Canto y Fogón de FM en el interior del país. Dios mediante, nos volveremos a reencontrar el próximo lunes. Recuerden, pueden escucharnos todo el fin de semana y todos los días, como siempre, por cantoyfogón.com. Folclore y comunicación 24 horas. Juan Antonio Castro se despide de ustedes, agradeciéndoles por la compañía y deseándoles que tengan todos un muy feliz fin de semana.
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10: Las 8 horas, 3 minutos.
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1: Buenos días, oyentes de Mega FM. Bienvenidos a esta primera edición informativa que corresponde este viernes 12 de junio, cuando pasan 6 minutos de la hora 8.
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1: Cielo cubierto en nuestra ciudad a esta hora, 11 grados, 4 décimas la temperatura actual. Se pronostica para hoy una máxima de 15 grados, mínima de 4, cielo nuboso y cubierto con periodos de algo nuboso. Mañana sábado, algo nuboso y nuboso con periodos de cubierto, nieblas y neblinas, precipitaciones escasas hacia la tarde-noche. 16 la máxima para mañana, la mínima de 5. El domingo claro y algo nuboso con precipitaciones escasas durante la mañana, mejorando, temperatura en descenso hacia la tarde-noche. 13 la máxima para el domingo, la mínima de 5.
0: A continuación le presentamos la cotización de la moneda.
1: El dólar cotiza 39,25 a la compra, 41,65 a la venta, dólar Ibro 39,75, 41,15, euro 44,31, 49,57, peso argentino 002,020, real 7,10 y 8,80, compra-venta respectivamente.
0: A continuación, resultados del juego de azar

0: Números ganadores de la quiniela nocturna de la pasada jornada, jueves 11 de junio. Primero 161, del segundo al décimo 061, 585, 911, 973, 507, 505, 739, 385, 981. Del undécimo al vigésimo, 411, 538, 521, 675, 365, 060, 756, 699, 294 y 586. Reiteramos que a la cabeza sale el número 161. Números ganadores de la tómbola nocturna de la pasada jornada: 01, 05, 07, 11, 21, 38, 39, 43, 56, 60, 61, 65, 66, 73, 75, 81, 85, 86, 94 y 99.
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2: Las 8 horas, 10 minutos.
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0: Llega a 33 el programa Pelota al Medio. El diputado Nino Medina, en diálogo con Mega FM, manifestó que los principales objetivos de este programa son fomentar la convivencia, promover valores y movilizar a jóvenes desde cuarto año de la escuela hasta tercero del liceo para que se involucren y se comprometan con soluciones para sus barrios, pueblos y ciudades. La pelota de fútbol vuelve a ser un elemento fundamental, utilizándose como un espacio de trabajo, reflexión, contención y acompañamiento para los jóvenes fuera del ámbito deportivo, señaló Medina.
3: Bueno, eso es una, la verdad que es una gran herramienta. Pelota al Medio se trata de un plan del Ministerio del Interior, de la Policía Comunitaria y de la ANEP, la Administración Nacional de Educación Pública. Es un programa que hace 16 años que existe, pero solo en Montevideo. Nosotros lo primero que hicimos con el equipo, con Valentina, fue irnos a hablar con el Ministerio del Interior, hablar con el ministro y decirle: nosotros queremos ese programa en 33. ¿De qué se trata? Torneos, campeonatos y todo tipo de actividad deportiva que integra jóvenes que van desde cuarto año de escuela a tercero del liceo, para trabajar convivencia, para trabajar valores, para movilizarlos en torno a comprometerlos con soluciones para su barrio, soluciones para su pueblo, para su ciudad. Y a la vez, el disparador es la pelota de fútbol. En momentos en que estamos en el año del Mundial y a horas del Mundial, entendíamos que la pelota de fútbol vuelve a ser un elemento fundamental para darle a nuestras gurisas y gurises distintos espacios de trabajo y de reflexión, más allá de fútbol, del fútbol, donde ellos puedan decir, hablar y escuchar y ser contenidos y recibir la ayuda que necesiten en el área que necesiten, que muchas veces por distintas razones, bueno, esos espacios no están dados en otro lugar. Entonces, a la luz de distintos momentos que se vivieron también en Vergara, el año pasado, en nuestras instituciones educativas, distintas situaciones que se vivieron en el departamento de 33 todo, en instituciones educativas y no solo, es que nosotros nos fuimos a conseguir este programa para 33 y es la primera vez que está saliendo al interior y sale para estar en el departamento de 33. Ahora en lo que se está es en articular, en consultar a los equipos de las instituciones educativas, escuelas y liceos, a cargo todo esto de la Policía Comunitaria también, donde estamos dando una mano nosotros, para ver si podemos llevar el programa a nuestros pueblos. Para mí es de principal interés que también esté en la localidad de Vergara, reitero, trabajar valores, convivencia y generarle actividades a nuestros jóvenes de cuarto año de escuela hasta tercero del liceo, que los comprometan con lo que hay que mejorar en su pueblo, con lo que hay que mejorar en su barrio. Desde la campaña del abrigo hasta los animales en calle, hasta, bueno, ayudar a una biblioteca o adornar y embellecer las instituciones públicas o de organizaciones sociales en su pueblo. O sea, van a salir a recomprometerse con su localidad, con su pueblo, y además va a haber siempre torneos de fútbol mixtos, esto es importante, o sea, para todos los géneros, como gran disparador, por eso se llama Pelota al Medio.
0: Nino Medina se refirió como la ANEP bajo el gobierno nacional actual ha escuchado los planteos locales y está invirtiendo aproximadamente 318 millones de pesos en 33. Se destinarán fondos para la construcción de nuevos liceos y escuelas agrarias, además la remodelación total de varios centros educativos existentes. Se realizarán refacciones significativas en escuelas de zona rural y otras intervenciones esenciales en centros de localidades como Santa Clara de Olimar, Vergara y Charqueada. Más allá del beneficio directo para nuestros estudiantes y docentes, esta obra pública actuará como un motor para la economía local, generando empleo y dinamizando la actividad de empresas proveedoras de materiales como ladrillos y Portland, manifestó Medina.
3: En la puerta del departamento, una de las inversiones en educación pública más grande de los últimos tiempos. La ANEP, del actual gobierno nacional, ha escuchado nuestros planteos y está invirtiendo en 33 unos 318 millones de pesos. Sí, esa cifra tan importante se traduce en acciones concretas para construcción de nuevos liceos, construcción de escuelas agrarias, mejora de escuelas con total refacción, otras refacciones y mejoras más pequeñas pero claves para escuelas de la zona rural de 33, y distintas infraestructuras educativas que van a ir en beneficio de nuestras gurisas y gurises, pero especialmente es obra pública que va a movilizar nuestra economía local, la empresa que vende ladrillos, la que vende Portland, se generará empleo, o sea, es el Estado llegando a invertir en nuestros pueblos a través de obra pública. Para poner algún ejemplo, la escuela 32 de 33, la escuela 57 de 33, la 28 de Villa Sara van a recibir importantísima obra de remodelación y ampliación. Liceo de Santa Clara de Olimar, Liceo de la Ciudad de Vergara Nuevo, Nueva Escuela Agraria de Santa Clara, reparaciones en Escuela de la Rosera El Tigre, la Escuela 84, en Charqueada, instalación eléctrica del Liceo Rural, la escuela número 9 también de Charqueada, la escuela 25 de 33, la 66, y pudiera seguir con una lista enorme de instituciones educativas que se van a hacer nuevas o se van a refaccionar a nuevo y se van a agregar salones, comedores, bueno, desde el cableado eléctrico, 318 millones de pesos que va a invertir en este periodo el gobierno nacional de Yamandú Orsi, en el departamento de 33, y en obra educativa. Imagínense que además, como docente que soy, me llena de orgullo y de esperanza de que además de generar empleo, de generar que la plata en 33 quede en 33, porque las barracas están en 33, porque vamos a hacer una cantidad de obra pública, además le estamos mejorando la situación educativa a nuestras gurisas y gurises, forma de asegurarnos nuestro futuro como departamento. De eso estuvimos conversando en la Cámara de Diputados, y bueno, en un esfuerzo durante todo el año pasado y comunicando siempre que tuvimos la noticia concretada, porque nos gusta ir sobre lo de que efectivamente hay una enorme inversión de educación pública, tanto de 33 que por supuesto llega a la ciudad de Vergara.
0: En la agenda del diputado para los próximos días se encuentra una reunión crucial sobre el manejo de residuos. El departamento enfrenta el complejo desafío de gestionar los vertederos a cielo abierto, manifestó, una problemática que, como bien sabemos, impacta directamente en la salud y el bienestar de nuestra comunidad. Por otra parte, estamos a un mes de una nueva etapa de ajuste del presupuesto nacional, donde se definirán las prioridades de inversión del Estado. Como integrantes de la Comisión de Hacienda y Presupuesto de la Cámara de Diputados, trabajaremos para asegurar que 33 reciba la inversión y el apoyo necesarios, defendiendo nuestros derechos y buscando equidad, según expresó el diputado. Nuestro compromiso es que el Estado invierta directamente en la gente, asegurando una distribución justa de los recursos que beneficia a todo el país y no solo a la capital, agregó.
3: Sí, en un rato ya vamos a estar en una reunión acompañando a vecinos de 33 con el Ministerio de Ambiente. Como ustedes saben y también lo sufren, tenemos en 33 vertederos a cielo abierto. Es decir, la basura en donde no tiene techo y donde tampoco es la mejor forma de manejar residuos, lo que llamamos canteras. Bueno, la realidad de las canteras y los vertederos en Uruguay es muy complicada, pero en 33 como departamento no escapa a esa complicación. No solo en Vergara se ha incendiado varias veces, sino que en 33, con el volumen y el tamaño que tiene la acumulación de residuos, que son montañas, se incendia y genera una situación de riesgo para la salud pública y para la preocupación de nuestros vecinos, que, bueno, hoy estamos yendo a encarar este tema con fuerza, y como en esto nos gusta siempre que la población participe, vamos a estar acompañando una delegación de la ciudad 33 que viene con estos temas ahora en horarios de la tarde. Al mismo tiempo, también, antes empieza a reunirse la Comisión de Hacienda y Presupuesto de la Cámara de Diputados. Vamos a tener una reunión primero entre legisladores del Frente Amplio, porque estamos a un mes de otra etapa, que es cuando se ajusta el presupuesto nacional. Es decir, bueno, de acuerdo a la plata que tenemos, como hacia dónde vamos, qué se invierte, qué es prioridad. Y bueno, y tenemos la suerte de ser parte de esta comisión desde la Diputación de 33. Por lo tanto, nuevamente vamos a estar con la camiseta del departamento, hinchando para que Montevideo recuerde que Montevideo existe, que somos igual de importantes que quienes viven en Colonia, en Artigas o acá frente a la Plaza Independencia de Montevideo, y esa es la tarea haciendo desde esta diputación, poniendo a 33 en el plano para que efectivamente tenga los mismos derechos que todos, y es una inversión pública. No solo esperar que el privado quiera invertir donde nosotros vivimos. El primero que tiene que invertir en su gente y asegurarle los derechos a la gente es el gobierno, es el Estado. Por eso es que estamos en estos espacios clave donde las decisiones se están tomando.
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0: Hoy viernes se realizará en Rincón Gran Lotería, más precisamente en el Club de Niños San Gabriel de la vecina localidad. La actividad será desde las 18 horas y se realiza con el fin de recaudar fondos para continuar con las obras en dicha institución. Juanita La Rosa, educadora del Club de Niños, en diálogo con Mega FM, se refirió al respecto brindando más detalles e invitando a todos a acompañar la actividad y colaborar con el Club de Niños de Rincón.
4: Buenos días, Vicky, un gusto saludarte. Bueno, queríamos aprovechar este espacio, sí, para difundir y promocionar el evento de mañana, que es una lotería a la hora 18, lotería, y va a haber venta de chocolate, torta frita, panchos, y bueno, invitar a la comunidad en general, será allí mismo en el Club del Niño.
0: ¿Cómo viene trabajando el club en este 2026? ¿Con cuántos niños cuentan?
4: Bueno, viene atiende a 50 niños el club hoy. Uh-huh. La verdad que se trabaja muy bien. Aparte de la alimentación, tienen cada día unas actividades diferentes. Hace poquito que empezaron va el profesor del municipio a dar coro, y tienen educación física. y se trabaja con taller de manualidades también. La verdad que se trabaja muy lindo.
5: ¿Cuántos educadores trabajan?
4: Somos 4 educadores.
5: Así que viene funcionando bien, se realizan actividades a beneficio, seguido.
4: Sí, sí, sí. En realidad los beneficios ahora, de ahora en adelante, es para terminar un salón que ya cuenta con varios materiales, pero bueno, todavía faltan, y bueno, y para la mano de obra.
5: ¿Qué es lo que les estaría faltando en material?
4: Bueno, en material sería la cerámica para el piso. Creo que el techo ya está cubierto, y bueno, la mano de obra, que viste que es algo que se encarece mucho a veces, claro. Y bueno, capaz que también ya vamos a aprovechar de repente algún empresario, alguien que pueda darnos una mano con eso en su momento.
5: Así que bueno, reiterar la invitación para este viernes desde las 18 horas a la lotería, pueden participar todos los que quieran, ¿verdad?
4: Ah, sí, sí, invitamos a la comunidad de Rincón, como también a la de Vergara y solas aledañas que quieran ir a apoyar más que nada la causa, pero sí, la idea es que vayan y se diviertan también.
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0: Juliema presenta hoy su colección Otoño-Invierno 2026 con un gran desfile en Viejo Almacén. La actividad dará comienzo a las 21 horas y contará con la música en vivo de Alejandra Recova. Verónica Silva, propietaria de Juliema, dialogó al respecto con nuestros medios e invitó a todos a acompañar el evento, para el cual la entrada es gratuita.
6: Sí, invitarlos a todos al nuevo desfile de la presentación de la colección de Otoño-Invierno 2026 de Juliema. Vamos a presentar toda la colección nueva, tanto de fiesta como casual. Teníamos una línea deportiva, pero no nos va a dar el tiempo, si no se nos va a quedar muy largo, lo vamos a dejar para después, más cerca del verano. Y sí, invitamos a todos que vengan, va a ser un evento muy colorido, un invierno colorido, un evento que para escuchar música, para tomar un trago. Vamos a tener la compañía de la asesora de imagen y coach Sofía Fabundes, y Alejandra Recova, que nos va a deleitar con un poquito de música en vivo, que tiene una voz espectacular, y bueno, va a ser una noche para disfrutar.
5: ¿Cuántos modelos en pasarela?
6: Y me parece que son 10 modelos, hay dos chiquilines que vienen, una chica y un chico que vienen de Río Branco, y este año no contamos con Lionel, que lo quiero nombrar porque fue la primera imagen que Juliema tuvo. Este año no puede por temas laborales, que está fuera del país, pero ya nos dijo que cuando venga, que contemos con él. Y bueno, y después los modelos que siempre Juliema cuenta con ellos, los mismos modelos de siempre.
5: Bueno, en verano ya se estuvo haciendo este evento, ¿cuál fue la respuesta del público?
6: Bueno, para hacer en esa transición que estábamos de la primera vez que lo hacíamos, estuvo precioso, la gente acompañó. Ahora me dicen, ay, me lo perdí el pasado, no me lo pierdo. Hay mucha expectativa, esperemos que la noche también no esté demasiado fría, aunque hay estufas allí, claro, en Viejo Almacén, el ambiente se pone lindo, y bueno, y que nos acompañe.
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10: 8:34.
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5: Investigación por el caso de un hombre herido de arma blanca que se encuentra en estado de salud crítico en la ciudad de 33 tuvo novedades en las últimas horas tras culminar la etapa judicial de las actuaciones llevadas adelante por la policía. El hecho comenzó a ser investigado luego de que un hombre de 36 años ingresara al hospital departamental con heridas de arma blanca de gravedad, debiendo ser trasladado a un centro de terapia intensiva. Según información oficial aportada a Mega FM, la víctima permanece internada en CTI en estado crítico y posee antecedentes penales. En el marco de la investigación, personal policial realizó 3 allanamientos simultáneos en barrio 25 de agosto y El Palomar, donde fueron detenidos 3 hombres mayores de edad. Además, se incautaron sustancias estupefacientes, dinero en efectivo y un teléfono celular. Tras la instancia judicial desarrollada el miércoles, el juzgado letrado de primer turno dispuso mediante proceso abreviado la condena de un hombre de iniciales EMCG de 28 años como autor penalmente responsable de un delito de suministro de sustancias estupefacientes prohibidas, imponiéndosele una pena de 2 años de penitenciaría de cumplimiento efectivo. Por otra parte, para MNMM, de 27 años, se formalizó la investigación y se dispuso como medida cautelar el arresto domiciliario total con dispositivo de monitoreo electrónico por un plazo de 180 días. Respecto al tercer detenido, la justicia dispuso el cese de su detención. La investigación continúa bajo la órbita de la Fiscalía Letrada de segundo turno, mientras se procura esclarecer las circunstancias en las que resultó gravemente herido el hombre que permanece internado. Negro dijo que cambios en la cúpula policial son para mejorar el rendimiento y responde a necesidades y circunstancias.
10: Recientemente, varios barrios de la periferia de Montevideo se han visto sacudidos por intensas balaceras en horas de la noche, generando el despliegue de efectivos de la zona. El ministro del Interior, Carlos Negro, anunció cambios en la cúpula de la policía para mejorar el rendimiento de la misma, argumentó el funcionario. Confirmó la remoción del jefe de policía de Montevideo, Pablo Lotito, del cargo para que asuma Alfredo Clavijo, subdirector de la Policía Nacional. Como subdirector asumirá el comisario general Julio Sena, hasta el momento director de investigaciones de la Policía Nacional. Lotito será el nuevo director de la Dirección de Investigaciones de la Policía Nacional. Como director de Asuntos Internos asumirá el comisario general Julián Abraham. Además, Angelina Ferreira, directora de la Guardia Republicana, fue removida de su cargo y se nombró a Fabián Monzón, quien se desempeñaba como jefe de la Zona Operacional 5 de Montevideo. En conferencia de prensa, el ministro del Interior señaló que se tomaron las decisiones en función de las necesidades y de las circunstancias de su cartera.
14: El comisario general Alfredo Clavijo asumirá como jefe de policía de Montevideo. El comisario general retirado Julio Sena lo hará como subdirector de la Policía Nacional. El comisario general retirado Pablo Lotito asume como director de investigaciones de la Policía Nacional. El comisario mayor Fabián Monzón lo hará como director de la Guardia Nacional Republicana. Y el comisario general retirado Julián Abraham lo hará como director de Asuntos Internos. Estos cambios que ustedes han escuchado seguramente son los de primera línea y no se agotarán, ya que la asunción de estos policías, de estos cargos de jerarquía de la policía en sus respectivos lugares, también determinará que estos a su vez propongan los cambios necesarios para organizar sus respectivos equipos. Sin embargo, la importancia de los jerarcas que están siendo anunciados como para asumir estos cargos lleva a que ya estemos comunicando cuáles van a ser sus nuevos. Son cambios que se adoptan a un monitoreo, una evaluación permanente que hace el Ministerio del Interior en función de las necesidades, de las circunstancias, porque de eso se trata. Cuando asumimos dijimos que íbamos a construir un Plan Nacional de Seguridad Pública y que ese Plan Nacional de Seguridad Pública iba a tener al monitoreo y a la evaluación como uno de sus principales ejes. No se trata de otra cosa que no sea reasignar, reorganizar y poner a los mejores funcionarios, de acuerdo a cada uno de sus perfiles, en los lugares donde más se necesita.
10: El Sindicato Único de Policías del Uruguay respaldó las nuevas autoridades que asumirán en la Policía de Montevideo. Así lo manifestó el presidente de la gremial, Ricardo González, quien afirmó que se veían venir estos cambios. Además, anunció que se reunirán con el Ministerio del Interior este viernes al mediodía para conocer las razones de los cambios.
15: Tomamos conocimiento, sí, a través de los medios de comunicación. Son cambios que entendíamos que más allá o más acá se iban a terminar dando. En el día de mañana concretamente estamos citados para el Ministerio para mantener una reunión con el Ministro del Interior a la hora 12, donde nos van a estar informando un poco más en profundidad el motivo de los cambios.
16: En primera instancia, desde el Ministerio se informó, el propio Ministro dijo que se hace porque, bueno, se buscan nuevos resultados. ¿Usted está de acuerdo con estos dichos?
15: Nosotros de nuestra organización sindical estamos de acuerdo que las personas que fueron designadas tanto para la Jefatura de Montevideo como para la Dirección de la Guardia Republicana son acertadas y entendemos que pueden llegar a ser una buena gestión, que si es lo que está buscando el Ministerio, vemos bien de que se pueda hacer una buena gestión a través de estos mandos.
16: ¿Considera que los resultados se deberían de mejorar en cuanto a lo que fue la gestión de Lotito como de la directora de la Republicana?
15: Nosotros consideramos que siempre hay mucho para mejorar, y más en dos unidades tan complejas. Tanto la Guardia Republicana, una unidad que es de dirección nacional, y como lo que es la Jefatura de Montevideo, que a nuestro entender también es una de las unidades más importantes del país por la concentración del delito muchas veces. Entendemos que son lugares donde sí los cambios pueden ser positivos

0: Se apoya la plataforma de este colectivo autoconvocado. Pereira sostuvo que estos factores son importantes, dado que la suba de los precios de los combustibles repercute no solo a los camioneros, sino también a toda la cadena y, por tanto, al consumidor final.
1: Una movilización pocas veces vista en el país. Hemos visto pasar gente que viene haciendo muchos kilómetros, 500 kilómetros. La verdad es que quedamos totalmente sorprendidos, no solo de la movilización, sino de la variabilidad en la movilización, desde camiones con tractores hasta camiones que cargan, bueno, autos, camiones de grano, camiones de ganado, camiones de todo tipo. La verdad es que estamos sorprendidos. Una hora de tráfico ininterrumpido y totalmente sano, totalmente movilizado, pero además con el sentir de tratar de manifestarse de toda esta gente del interior. Nosotros lo que queremos justamente es apoyar la gente de los camiones. El punto más importante que tiene, obviamente, es la guía electrónica de carga, el no a la guía electrónica de carga y, también no al aumento desmedido de los combustibles, ¿no? En el caso del movimiento apoya porque entiende que estos factores son muy importantes a la hora de lo productivo, ¿no? Acá hay una movilización de la parte productiva del país y entendemos que si hay algo que le pega enormemente a todo este sector es el tema de los combustibles, ¿no? Estuvimos escuchando y dialogando con toda la gente que viene desde el interior porque está bueno escucharlos y la verdad es que acá hay un tema que es crucial, que es el no rotundo a la guía de carga, ¿no? Un sector que viene vapuleado y que viene con muy poco margen y que es la gota que derrama el vaso. Y bueno, acá lo que se pelea es por estos temas, ¿no? Ahora entendemos nosotros que acá hay un tema productivo, ¿no? Porque acá hay un tema de que cuando ustedes le aumentan los combustibles repercute en toda la cadena y llega al consumidor final.
0: Desde Un Solo Uruguay se respalda la posición contraria a la guía electrónica de carga, dado que esto afecta a las empresas chicas que quieren subsistir y cuentan con exceso de regulaciones. Pereira añadió que el país le reclama cada vez más al que trabaja. A su vez, se cuestionó la necesidad de volver a hacer guías cuando los camiones que circulan tienen documentación respecto al vehículo y a lo que transportan. Todas estas normas que se establecen, lo único que hacen es generar que muchos empresarios abandonen el tema, sobre todo el transporte chico, manifestó.
1: Acá lo que se plantea en primera instancia es un no rotundo de toda esta movilización a lo que es la guía de carga, ¿no? Como el movimiento viene apoyando, respetamos enormemente este tema porque entendemos que esto le pega y le pega de lleno a las empresas chicas del país, a las empresas que quieren subsistir y que ya tienen un exceso de regulaciones y que tienen no solo guías de carga que le hacen hacer, sino para todo el transporte ya existen todos estos requisitos de gente que paga DGI, que paga BPS, que tiene obviamente que afrontar una patente, un seguro, y que estamos en un país que cada día se le reclama más al que trabaja y que ya no da para más, ¿no? Entonces toda esta gente dice basta, ¿no?
2: Ahora, la palabra de la ministra de Transporte ha sido que la guía está en plena elaboración, que no tendrá costo, no será obligatoria y que aún no está aplicándose.
1: Bueno, la ministra dice una cosa, pero la realidad es otra. La guía, cuando se implementó, tiene un costo para elaboración, tiene multas. Si la agarran en la calle, evidentemente, y usted como camionero no tiene la guía, usted está haciéndose cargo de una multa, que puede ser un montón de cosas, y acaso lo que se establece son regulaciones que en realidad ya están y ya las están haciendo, ¿no? Entonces, ¿para qué repercutir o volver a hacer guías cuando en realidad cada productor que anda o cada camión que circula en la ruta ya tiene su guía que tiene un remitente, que tiene un destinatario, que tiene un chofer que figura su cédula, que figuran todos los datos del producto que lleva arriba y que en realidad ya está haciendo una guía, ¿no? Entonces nosotros entendemos que acá esto termina en más y más costo para el transporte que en algún momento lo va a tener que trasladar a algún otro lado, ¿no? Y termina justamente afectando el producto final y afectando al producto.

0: entorno. Entonces todo esto, todas estas normas que se establecen, lo único que hacen es generar que muchos empresarios, abandonen el tema, sobre todo el transporte chico, que bueno, no puedan salir más a la calle, ¿no? Que tengan que abandonar.
1: Lucía Echeverri afirmó que la movilización de los autoconvocados no es solamente por la guía de carga. La ministra de Transporte y Obras Públicas indicó que recibió llamados de algunos integrantes que manifestaron que no acompañan la movilización porque se sumaron otros temas y han intervenido otros actores. Echeverri dijo que se reunieron dos veces con el colectivo de camioneros autoconvocados. La secretaria de Estado insistió en que en el camino del diálogo para destrabar el conflicto y recordó que la guía está en plena elaboración, no tendrá costo, no es obligatoria y aún no está aplicándose.
2: Nosotros hemos hablado, mantenido y por supuesto mantenemos por indicación además enfática del presidente y en la convicción de que es la forma de resolver esto, las mesas de diálogo abiertas. Con los autoconvocados particularmente ya nos reunimos dos veces, se ha explicado el tema, la guía no es obligatoria, está en diseño, va a llevar tiempo, pero además de eso no tiene ningún costo, tiene que ser muy ágil, tiene que ser accesible con la tecnología que tenemos, más allá que por supuesto haya que capacitar, facilitar y se le siguen modificando cosas para que sea muy, muy, muy rápida.
3: ¿Se avanza en las negociaciones?
2: Por supuesto, con las gremiales está claro eso, y los autoconvocados en el día de ayer, en la noche, se han comunicado varios para decirnos que ellos siguen manteniendo la voluntad de conversar, de resolver problemas del transporte, pero que lamentablemente no acompañan ya la movilización en este momento porque entienden que sumaron temas que no eran los que estaban o por los que se habían movilizado y han intervenido otros actores. Nosotros creemos que hay que valorar el trabajo, es gente de trabajo, tanto los productores que se están acompañando como los transportistas, y por lo tanto tenemos que hacer todos los esfuerzos para comprender esas situaciones y encontrar soluciones. No es solamente la guía de carga y estamos siempre, por supuesto, con la mejor disposición.
1: El movimiento de camioneros autoconvocados llevó sus reclamos al Palacio Legislativo. El colectivo se reunió con el presidente de la Cámara de Representantes, Rodrigo Goñi, a quien le entregaron un documento. La agrupación rechaza la guía de carga que impulsa el gobierno y el aumento de los combustibles. Uno de sus voceros, Gerardo Scagni, dijo que la guía de carga implica más costos laborales para los trabajadores. Además, hay malestar por el aumento sostenido de los combustibles en nuestro país.
4: Nosotros venimos a hacer hoy es reunirnos con el señor Goñi para entregarle por escrito, o sea, cuáles son las necesidades de los sectores referente a la guía de carga y a los sucesivos aumentos en el precio de los combustibles. Básicamente es eso, un poco aprovechando el día de hoy la movida de la gente del norte del país que se acercó a la capital. Bueno, queremos dejarle por escrito al señor Goñi, un poco los reclamos que pretendemos que por lo menos los analicen.
5: Respecto a la guía de carga, ¿qué es lo que genera malestar o inconformidad por parte de los obreros del transporte?
4: Con respecto a la guía de carga, ya hay algunos avances, algunas reuniones de intergremiales, o sea, está un poco más avanzado el tema. Con respecto es a la implementación y la forma, ¿no? O sea, porque se está cargando a los transportistas de un costo y más trabajo que no tiene que ver con respecto a los fletes. O sea, porque sí, el camión va a estar monitoreado, tenemos que dar nombres de dónde cargamos, de dónde descargamos. O sea, son cosas que no nos competen a nosotros. Si bien nosotros nos manejamos con remitos en papel, nos quieren implementar una cosa la gente no está de acuerdo.
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1: El municipio informa que el curso para la obtención de carnet de manipulación de alimentos se realizará los días 22, 23 y 24 de junio. Interesados se deben pasar a inscribirse en el municipio de Vergara. Reiteramos que el curso para la obtención de carnet de manipulación de alimentos se realizará en nuestra ciudad los días 22, 23 y 24 de junio. Calendario de pagos de tributos municipales, patente de rodados. Cuarta cuota vence el 20 de julio para el tributo de contribución inmobiliaria rural. La tercera cuota vence hoy, 12 de junio. Para el tributo de contribución inmobiliaria urbana y suburbana, la tercera cuota vence el 17 de julio. Por consultas, 4452-2108, interno 105. Les recordamos que continúa la venta el bono colaboración que beneficia a los vecinos Dardo Araujo y Susana Fleitas. Son tres premios: una cocina a gas, el primero; segundo, una freidora sin aceite; tercero, una jarra eléctrica. Son cuatro números por 150 pesos. Pedidos con Dardo al 091-464-057, 091-464-057. El sorteo se realizará cuando se vendan todos los números. Visita de especialistas en Policlínico de IAC de nuestra ciudad para este mes de junio. Doctora Vega partera día 25 a la hora 11.30. Doctor Popelka, ecógrafo, estará hoy 12 y el próximo 26 a la hora 14. Doctora Portillo, psiquiatra, día 13 a la hora 9. Doctora Giraldo, pediatra, días 13 y 27 a la hora 12. Doctora Urdangarín, oftalmóloga, día 16 a la hora 14. Doctor Castaño, traumatólogo, día 17 a la hora 16. El vacunador estará hoy, viernes 12, desde la hora 13:45.
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1: Hasta aquí las noticias. Cielo cubierto en nuestra ciudad, 11 grados la temperatura actual, 15 la máxima pronosticada para hoy, la mínima de 4. Cielo nuboso y cubierto con periodos de algo nuboso es lo que indica Numed para el resto de esta jornada. Con más noticias nos reencontramos a las 10 de la mañana en nuestro flash informativo, a la hora 12 en Informativo Central, 19:30 en fin de jornada. Muchas gracias por su atención, un buen viernes para todos. Chau, chau.
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20: La señal indicará las 19 horas, 30 minutos, 0 segundos. 19:30 en el centenario. Lo que se dice, la primera en casa. La señal indicará que esto es una señal.
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0: Oyentes de Mega FM, este es nuestro flash informativo correspondiente a este viernes 12 de junio, cuando son las 10 de la mañana exactamente. Hoy viernes se realizará gran lotería en el Club de Niños San Gabriel de Rincón. La actividad será desde las 18 horas y se realiza con el fin de recaudar fondos para continuar con las obras en la institución. Reiteramos, gran lotería hoy a las 18 horas en el Club de Niños San Gabriel en Rincón. Juliema presenta hoy su colección Otoño-Invierno con gran desfile en el viejo almacén. La actividad dará comienzo a las 21 horas y contará con la música en vivo de Alejandra Recova. La entrada es gratuita. Reiteramos, presentación de la colección Otoño-Invierno 2026 de Juliema hoy a las 21 horas en viejo almacén. Este sábado 13 de junio comienza a implementarse por parte del municipio de Vergara el programa Merienda al Corazón. La misma va dirigida a niños y se desarrollará todos los sábados de junio. La actividad es de 15 a 17 horas en el comedor municipal. Habrá chocolate caliente, repostería, castillo inflable, diversión y entretenimiento para los más chiquitos. La invitación a todos a acercarse al comedor municipal, reiteramos, este sábado 13 de 15 a 17 horas. En lo que respecta al deporte, actividad programada para hoy en el gimnasio municipal de Vergara por el torneo de apertura senior de fútbol de salón. Se enfrentan esta noche RPM ante Libertad, Universidad del Plata ante el Rejuntado y Rincón ante Huracán. La actividad dará comienzo a las 19 horas hoy, entrada 50 pesos. Por su parte, se juega este domingo la gran final de la Copa Preparación de la Liga Regional Vergarense de Fútbol. Habrá un encuentro preliminar a las 13:30 horas, donde se enfrentarán Independiente Vergara ante Wanderers de Cebollatí, categorías sub-16. Por su parte, a las 15:30, la final entre Wanderers, Cebollatí y Rincón.
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0: Cielo parcialmente nublado en nuestra ciudad a esta hora, 11 grados la temperatura actual. La máxima pronosticada para hoy, 15 grados, mínima de 4. Cielo nuboso y cubierto con periodos de algo nuboso, es lo que indica Inumet.
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6: Las 10 horas, 8 minutos.
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6: Las 10 horas, 9 minutos.

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8: Bonita tarde y feliz sábado, mis queridos radioescuchas de Sintonía a la Tarde. Bienvenidos a esta audición de hoy sábado 13 de junio de 2026. Les cuento que el programa de hoy es grabado. Con mucho cariño lo he preparado para ustedes. ¡Que lo disfruten!

Y antes de dar pie a la lista musical de sintonía, antes de comenzar con la música, hilo conductor de este programa, arrancaremos agradeciendo.

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1: La gratitud es, yo creo que, un ejercicio necesario para saber valorar lo que se tiene. Y es impresionante la investigación que se ha hecho sobre la gratitud y el impacto en la salud, porque se ha demostrado que la gratitud produce algo en el sistema nervioso que genera un equilibrio tal que la tensión arterial se regula mucho mejor, personas diabéticas, el azúcar, los niveles de azúcar se gestionan mejor. Es decir, no cabe duda que el ser humano, cuando vive en la gratitud, tiende a estar más sano que cuando vive en la queja. Y es una estrategia muy sencilla, muy útil, muy estudiada en hospitales de la talla, la Clínica Mayo en Rochester, Minnesota, donde tú, antes de acostarte, o sea, antes de dormirte, recuerdas tres o cuatro cosas por las que te sientes agradecido, y vas a ver cómo las encuentras. Uno da por hecho que todo el mundo ve. No, hay mucha gente que es invidente, o que todo el mundo oye, ¿no? Hay mucha gente que no puede oír la música ni puede oír la voz de sus hijos. Hay mucha gente que da por hecho, pues eso, que lo normal es tener un techo en el que cubrirse. Hay mucha gente que no. Entonces, cuando vamos empujando nuestra atención para darnos cuenta, no de lo que nos falta, sino de lo mucho que tenemos, entonces pasan cosas. Entonces, acostarse con este gesto de gratitud, que lo llegas a notar como sensaciones, es decir, no es un ejercicio intelectual, es una experiencia sensorial. Y cuando te levantas por la mañana y dices, ¿de qué estoy agradecido? Pues yo voy a decir una cosa que es como muy sencilla. A lo mejor que te has levantado sin ningún dolor. Hay gente que se levanta todos los días con dolores. Tiene lo que se llama dolor crónico. Todos sabemos lo que es levantarte y tener dolor de cabeza, o que te duele un diente, o que te duele una rodilla. Y sabemos cómo te afecta. Hay gente que todos los días se levanta con dolor. Y aún así, muchos de ellos, a pesar de eso, sonríen. Entonces, sencillamente para que nos demos cuenta de que la gratitud es una forma de ser y estar en la vida, que no solamente hace que estemos mucho mejor por dentro, desde el punto de vista afectivo, sino que además tiene un impacto clarísimo en la salud.

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2: Elenita, buenas tardes.
3: Buenas tardes.
4: ¿Cómo le va, señor?
5: Buenas tardes, y alegría saludar.
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0: Estás a punto de descubrir y encontrar cosas inolvidables en este sitio, en este lugar.
1: Báilame como si fuera la última.
0: Bienvenidos.
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3: Este es el tercer bloque de esta audición.

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0: Te dije que no lo hagas, pero igual lo hiciste. No pasa nada. ¿A dónde van a ir?
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2: Le damos play al quinto bloque de este programa.

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0: Son las 12 horas, 6 minutos.
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12: El pronóstico indica para hoy cielo nuboso y cubierto con periodos de algo nuboso, nieblas y neblinas, 15 grados de temperatura máxima mínima de 4. El sábado algo nuboso y nuboso con periodos de cubierto, nieblas y neblinas, 16 grados de temperatura máxima mínima de 5. El domingo cubierto algo nuboso con precipitaciones escasas, mejorando, temperatura en descenso hacia la noche, 13 grados de temperatura máxima mínima de 5.
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12: Caída masiva en Facebook. Usuarios de todo el mundo reportan problemas de acceso. La plataforma insignia de Meta registra fallas críticas este viernes 12 de junio. Los usuarios denuncian dificultades para iniciar sesión, visualizar el muro y cargar contenidos. Hasta el momento, Meta, la empresa matriz de Facebook, no ha emitido un comunicado oficial aclarando las causas del fallo. Especialistas en seguridad informática recomiendan a los usuarios no intentar cambiar contraseñas ni realizar procesos de restablecimiento de cuenta, ya que el problema reside exclusivamente en los servidores centrales de la compañía y no en los dispositivos de los usuarios. Se espera que la plataforma restablezca su funcionamiento de manera paulatina durante las próximas horas. Se acerca una nueva edición del Raíz Federado Coco Cuadrado, una instancia que trasciende lo deportivo para convertirse en una verdadera fiesta en nuestra comunidad. Este evento, que es posible gracias al trabajo conjunto entre el Club Uruguay, la Comisión de Hipismo y el municipio de Vergara, nos convoca a mostrar lo mejor de nuestra ciudad ante los visitantes de todo el país. La alcaldesa Nazarena Barreto enfatiza un mensaje fundamental para todos los vecinos: la necesidad de un compromiso colectivo con la limpieza y el cuidado de nuestros espacios públicos. La alcaldesa se refirió a las acciones que se llevan a cabo en el parque municipal. Se está trabajando en la reparación del quincho, la sustitución de tablas en mal estado y la restauración del circuito, según detalla la jerarca. La misma agregó que se están realizando tareas de limpieza y el mantenimiento de las luminarias del parque, gran parte de las cuales no funcionaban. La carpa artística que se instalará como cada año en Plaza Confraternidad será una parte importante de esta edición del Raíz Federado Coco Cuadrado. La misma contará con la presentación de artistas destacados de la región y de la zona. La alcaldesa Nazarena Barreto detalló algunas de las bandas que estarán presentes este año. Entre otros, el viernes estará Herederos, el sábado Elvis y su banda Mix, Luis Vila y La Barca, los ganadores de la Mega Voz 2026, Dragones y Monterrojo. El domingo, Ballet Municipal Tacuruses, Marcelo Ledesma y su banda y De Acá Tu Cumbia. La alcaldesa Nazarena Barreto se refirió al incentivo jubilatorio para los funcionarios del municipio de Vergara. La propuesta se encuentra en una etapa donde se busca informar a los empleados habilitados para que puedan tomar decisiones informadas sobre su situación laboral, ya sea en la Intendencia o en BPS. Se ha informado que existen funcionarios del municipio de Vergara que cumplen con los requisitos para acceder al incentivo jubilatorio. Hoy viernes se realizará una gran lotería en Club de Niños San Gabriel de Rincón. La actividad será desde las 18 horas con el fin de recaudar fondos para continuar con las obras de dicha institución. Juliema presenta hoy su colección Otoño-Invierno 2026 con un gran desfile en Viejo Almacén. La actividad dará comienzo a las 21 horas y contará con la música en vivo de Alejandra Recoba. La ANEP, bajo el actual gobierno nacional, ha escuchado los planteos locales y está invirtiendo aproximadamente 318 millones de pesos en 33. Así lo manifestó el diputado Nino Medina en diálogo con Mega FM. Se destinarán fondos para la construcción de nuevos liceos y escuelas, además de la remodelación total de varios centros educativos existentes. Actividad programada para hoy en el gimnasio municipal de nuestra ciudad. Por el torneo Apertura Senior de fútbol de salón se enfrentarán esta noche RPM versus Libertad, Universidad del Plata versus El Rejuntado y Rincón ante Huracán. La actividad dará comienzo a las 19 horas y la entrada tendrá un costo de 50 pesos. Se juega este domingo la gran final de la Copa Preparación de la Liga Regional Vergarense de Fútbol entre Wanderers Cebollatí y Rincón. Por otra parte, el Club Social y Deportivo Cerro finaliza su participación en la Copa Nacional de Clubes de OFI este domingo en San Carlos.
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12: Caída masiva en Facebook, usuarios de todo el mundo reportan problemas de acceso. La plataforma insignia de Meta registra fallas críticas este viernes 12 de junio. Los usuarios denuncian dificultades para iniciar sesión, visualizar el muro y cargar contenidos. Durante la mañana de este viernes 12 de junio, Facebook ha experimentado una caída generalizada en sus servicios a nivel mundial. La interrupción, que comenzó a registrarse poco antes de las 10:30 de la mañana, ha dejado a millones de usuarios sin la posibilidad de acceder a sus cuentas ni interactuar con la red social. De acuerdo con las primeras alertas emitidas por plataformas de monitoreo técnico, los inconvenientes más comunes que presenta la aplicación incluyen imposibilidad de inicio de sesión, la página de acceso arroja errores de conexión o no procesa las credenciales, error en la carga del feed, aunque algunos usuarios logran ingresar, el muro de noticias aparece vacío o desactualizado. Fallas en la interacción, imposibilidad de publicar contenido, dar me gusta o comentar en las publicaciones existentes. Hasta el momento, Meta, la empresa matriz de Facebook, no ha emitido un comunicado oficial aclarando las causas del fallo. La magnitud del problema ha provocado que servicios externos, como Down Detector, reporten picos inusuales de actividad, lo que también ha generado lentitud en las herramientas encargadas de verificar el estado de la red. Especialistas en seguridad informática recomiendan a los usuarios no intentar cambiar contraseñas ni realizar procesos de restablecimiento de cuenta, ya que el problema reside exclusivamente en los servidores centrales de la compañía y no en los dispositivos de los usuarios. Se espera que la plataforma restablezca su funcionamiento de manera paulatina durante las próximas horas.
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12: Se acerca una nueva edición del Raíz Federado Coco Cuadrado, una instancia que trasciende lo deportivo para convertirse en una verdadera fiesta en nuestra comunidad. Este evento, que es posible gracias al trabajo conjunto entre el Club Uruguay, la Comisión de Hipismo y el municipio de Vergara, nos convoca a mostrar lo mejor de nuestra ciudad ante los visitantes de todo el país. La alcaldesa Nazarena Barreto enfatiza un mensaje fundamental para todos los vecinos: la necesidad de un compromiso colectivo con la limpieza y el cuidado de nuestros espacios públicos. La alcaldesa reflexiona sobre la importancia de que la comunidad actúe con responsabilidad, evitando tirar residuos fuera de los días establecidos y fomentando la colaboración entre barrios para que Vergara luzca más limpia y linda para quienes nos visitan.
5: Es importante destacar que esto es en conjunto. La fiesta del Club Uruguay, de la Comisión de Hipismo y del Club Uruguay de Vergara, son una una parte muy principal de esta actividad, pero también el municipio cumple un rol fundamental, durante muchos años lo viene haciendo, en cuanto a lo que es logística, organización y también apoyo al evento. Así que bueno, el municipio dispone de todos sus funcionarios, dispone del parque municipal, dispone de cantidad de cosas para que esta fiesta salga adelante, así que es muy importante trabajar en conjunto, trabajar unidos con la Comisión de Hipismo. Tenemos una excelente relación con ellos, así que ya estamos programando lo que va a ser esta fiesta grande de nuestros pagos, de nuestra ciudad, una de las fiestas más importantes, más destacadas, reúne gente de todo el país y me parece que tenemos que estar acorde y bueno, y estar sobre todo con esto de bueno, tener un Vergara más limpio, más linda, para cuando vengan los visitantes, vengan los turistas, venga la gente, se lleven una buena imagen de nuestra localidad. Por eso estamos exhortando a los vecinos a mantener la limpieza, a mantener el orden, a avisar cuando van a sacar las ramas o cuando ven que bueno, que otro vecino tiró. Queremos organizar ese plan y estamos con mucha dificultad en ese sentido porque bueno, la gente no entiende que hay días para sacar la mugre y que no tenemos las máquinas solamente a disposición de lo que es la basura. Tenemos que hacer obras, tenemos que hacer cosas y no podemos estar todos los días limpiando lo que el vecino. Estaría bueno que los barrios se unieran, se juntaran y bueno, y estipularan el día que van a sacar todos juntos y no estar sacando. De repente pasó la retro, sacaron, al rato tenemos que volver porque el otro vecino tiró. O sea, estaría bueno la unión de los barrios, de los vecinos y tener un Vergara más limpio. Hay que recorrer los fines de semana que nosotros no trabajamos. Quiero que sepa la gente que el domingo no laburan los funcionarios municipales. Entonces es muy difícil que el domingo que tiraron, que sacaron para la calle, que ves un montón de mugre, hasta el otro día que entran a trabajar y que organizamos el trabajo, no vamos a ir sacando hasta que se organiza y se planifica. El tema es que a veces pasa todo el domingo esa basura tirada, hay gente que viene a visitar Vergara y se encuentra con esto, y por los propios vecinos mismos que vivimos acá, no está bueno que salgamos a dar una vuelta y nos encontremos con basurales en las esquinas. Tiene que partir del vecino, tienen que poner conciencia, tienen que querer un Vergara más limpio entre todos y no solo estar dependiendo continuamente de que el municipio todos los días haga la misma limpieza. Exhortamos, pedimos, estamos pidiendo esa colaboración de la gente porque sabemos que es muy difícil trabajar. Me contaban incluso los muchachos que andan en la recolección, que terminan de sacar y al rato otra vez. Es en conciencia de cada uno que tiene que estar el querer una ciudad más limpia.
12: La alcaldesa se refirió a las acciones que se llevan a cabo en el parque municipal. Se está trabajando en la reparación del quincho, la sustitución de tablas en mal estado y la restauración del circuito, según detalla la jerarca. La misma agregó que se están realizando tareas de limpieza y el mantenimiento de las luminarias del parque, gran parte de las cuales no funcionaban.
5: Cuando nosotros asumimos esta gestión el 14 de julio del 2025, nos encontramos con un parque totalmente destruido, abandonado, en situación penosa, de mucha lástima, donde bueno, estaba todo arruinado, igual que la maquinaria y que un montón de cosas que la gente vio y observó que estaba en mal estado, que bueno, durante muchos años no se pusieron las pilas a trabajar en ese sentido. Y bueno, nosotros poco a poco, con el poco dinero que tenemos, venimos trabajando y venimos tratando de cubrir. Y en esto que estamos organizando el parque, porque hay un montón de actividades, no solo hípicas, sino también de 4x4, de motociclismo, de bueno, los chiquilines de Borat, del club ecuestre, también gente que bueno, que organiza eventos, tiene que haber un parque limpio, prolijo, adecuado, con bueno, con un quincho que estaba cayéndose, las tablas despegadas, la verdad que daba hasta pena en las condiciones que recibimos, ¿no? Porque eso hay que decirlo y las cosas hay que decirlas por lo claro. Bueno, ahora estamos poniendo todo lo que las armas que tenemos, la infraestructura que tenemos para poder arreglar lo más que podemos. Y bueno, le estamos volcando mucho a lo que es la reparación del quincho, la limpieza, el arreglo de las luminarias. No marchaba gran parte de las luces del parque, no marchan. Estamos, bueno, con la barra del alumbrado tratando de solucionar eso. Y bueno, poniéndole también junto a la Comisión de Hipismo que nos da una mano, bueno, arreglar todo lo que es el circuito y claro, lleva tiempo y lleva mucha inversión, mucho dinero, que a veces la gente también hay que valorar que para mantener las cosas es todo a base de dinero. Y hoy por la mañana pensaba cuánto es importante que la gente sepa de números y que sepa lo que maneja, el poco dinero que maneja un municipio y lo mucho que hay para hacer en cuanto, bueno, a pagar horas de esto, a pagar funcionario todo lo que vas a comprar en una barraca, todo lo que vas a pagar de mantenimiento, ya sea de luz, de agua, todo sale del municipio. Entonces me parece que está bueno que la gente sepa y valore que es como una casa grande y que tiene las mismas cuentas que tiene la gente en la casa, las tiene el municipio. Entonces, bueno, con lo que tenemos, con lo que venimos trabajando, estamos sacando lo que muchos durante muchos años no se hizo.
12: La carpa artística que se instalará como cada año en Plaza Confraternidad será una parte importante de esta edición del Raíz Federado Coco Cuadrado. La misma contará con la presentación de artistas destacados de la región y de la zona. La alcaldesa Nazarena Barreto detalló algunas de las bandas que estarán presentes este año. Entre otros, el viernes estará Herediros, el sábado Elvis y su banda Mix, Luis Vila y La Barca, los ganadores de la Mega Voz 2026, Dragones y Monterrojo. El domingo, Ballet Municipal Tacuruses, Marcelo Ledesma y su banda y de acá tu cumbia. Algunas de las presentaciones son producto del intercambio con los municipios vecinos como Plácido Rosas, Rincón, Charqueada y Villasara, cuya colaboración es fundamental para el desarrollo de estos eventos, señaló Nazarena Barreto.
5: Sí, la carpa es una parte muy importante de nuestro evento porque, bueno, reúne una cantidad impresionante de artistas de la región y de la zona. Entonces, bueno, estamos tratando de hacer lo más que podemos para que sea un evento muy lindo, muy destacado, y va a arrancar el viernes 3 de julio con artistas en la plaza, artistas locales y bueno, también la presencia de Herederos esa noche, que es muy importante, que a la gente le gusta mucho, así que bueno, totalmente gratis para que vengan el 3 de julio. El 4 tenemos, bueno, la gente de Elvis y su banda, Luis Vila y La Barca, los ganadores de Mega Voz del 2026, y Grupo Dragones y un Ground Show de Monterrojo, que es una de las orquestas a nivel nacional que, bueno, ha hecho giras por España y por diferentes países, está con un nivel muy bueno y, bueno, creíamos que volver a escuchar a Monterrojo en Vergara sería todo un éxito, así que, bueno, esperamos que todos concurran. Y el domingo 5 de julio tenemos, bueno, las actuaciones de Tacuruses, ganador de la Mega Voz Kids, el show impresionante, como siempre, que nos brinda Marcelo Ledesma, y orquesta de acá tu cumbia. Algunas orquestas son por intercambio, o sea, nosotros trabajamos mucho con los municipios vecinos, así que trabajamos mucho con Plácido Rosas, con Rincón, con Charqueada, con Villasara, y a todos les pedimos colaboración para estos eventos, así que bueno, ellos, algunas bandas son aporte de otros municipios. Y bueno, lo fuerte mismo, bueno, el municipio apuesta a que esta edición del Rey Coco Cuadrado tenga una presencia muy especial de gente, con mucha cantidad de gente, y queremos que se vea reflejado también en la carpa de los días en la noche.
12: La alcaldesa Nazarena Barreto se refirió al incentivo jubilatorio para los funcionarios del municipio de Vergara. La propuesta se encuentra en una etapa donde se busca informar a los empleados habilitados para que puedan tomar decisiones informadas sobre su situación laboral, ya sea en la Intendencia o en BPS. Se ha informado que existen funcionarios del municipio de Vergara que cumplen con los requisitos para acceder al incentivo jubilatorio. Se está exhortando a aquellos funcionarios con licencia médica o reglamentaria a acercarse al municipio para recibir la información correspondiente. Se enfatiza que la decisión es personal para cada funcionario, dependiendo de si cuentan con los años necesarios para jubilarse o si desean continuar trabajando. Se sugiere a los interesados consultar su situación laboral, ya sea en la Intendencia o en BPS, para evaluar si desean acogerse a los incentivos o continuar con sus actividades laborales sin inconvenientes, manifestó Nazarena Barreto.
5: Sí, en realidad nosotros ya sabíamos que había un temita ahí, que iban a presentar una propuesta para incentivar a los retiros, y bueno, salió a través de lo que fue la aprobación del presupuesto, y bueno, nos comunicaron que hay funcionarios en el municipio de Vergara que están habilitados para acceder al retiro, que son con un incentivo jubilatorio, o sea, se retiran con ese incentivo, y bueno, estamos exhortando a esos funcionarios, que algunos están con licencia médica, otros están con licencia reglamentaria, a que pasen por el municipio, nos vamos a comunicar con ellos, para que, bueno, sea una decisión propia de cada uno, tomar la resolución que corresponda de acuerdo a lo que ellos les interese. Hay algunos que tienen los años para jubilarse, otros capaz que le falta, pero lo bueno es que, bueno, que cada uno averigüe su situación laboral, ya sea en la Intendencia o en BPS, y puedan acogerse a los incentivos jubilatorios, o si no desean seguir trabajando, eso no va a haber ningún tipo de problema.
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12: Actividad bailable este domingo 14 de junio para socios de Club de Adultos El Recreo. La actividad contará con la música en vivo de la banda Zafiros. La invitación a todos los socios, reiteramos, de Club de Adultos El Recreo para gran actividad bailable este domingo 14 de junio. Hoy viernes se realizará una gran lotería en Club de Niños San Gabriel de Rincón. La actividad será desde las 18 horas con el fin de recaudar fondos para continuar con las obras de dicha institución. Juliema presenta hoy su colección Otoño-Invierno 2026 con un gran desfile en Viejo Almacén. La actividad dará comienzo a las 21 horas y contará con la música en vivo de Alejandra Recoba. Verónica Silva, propietaria de Juliema, dialogó al respecto con Mega FM e invitó a todos a acompañar el evento para el cual la entrada es gratuita.
6: Sí, invitarlos a todos al nuevo desfile de la presentación de la colección de Otoño-Invierno 2026 de Juliema. Vamos a presentar toda la colección nueva, tanto de fiesta como casual. Teníamos una línea deportiva, pero no nos va a dar el tiempo, si no se nos va a quedar muy largo, lo vamos a dejar para después, más cerca del verano. Y sí, invitamos a todos que vengan, va a ser un evento muy colorido, un invierno colorido, un evento que para escuchar música, para tomar un trago. Vamos a tener la compañía de la asesora de imagen y coach Sofía Fabundes y Alejandra Recoba, que nos va a deleitar con un poquito de música en vivo, que tiene una voz espectacular. Y bueno, va a ser una noche para disfrutar.
14: ¿Cuántos modelos en pasarela?
6: Y me parece que son 10 modelos. Hay dos chiquilines que vienen, una chica y un chico que vienen de Río Branco. Y este año no contamos con Leonel, que lo quiero nombrar porque fue la primera imagen que Juliema tuvo. Este año no puede por temas laborales, que está fuera del país, pero ya nos dijo que cuando venga, que contemos con él. Y bueno, y después los modelos que siempre Juliema cuenta con ellos, los mismos modelos de siempre.
14: Bueno, en verano ya se estuvo haciendo este evento. ¿Cuál fue la respuesta del público?
6: Bueno, para hacer en esa transición que estábamos de la primera vez que lo hacíamos, estuvo precioso, la gente acompañó. Ahora me dicen, ay, me lo perdí el pasado, no me lo pierdo. Hay mucha expectativa, esperemos que la noche también no esté demasiado fría, aunque hay estufas allí, claro, en Viejo Almacén, el ambiente se pone lindo. Y bueno, y que nos acompañe.
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23: Son las 12 horas, 38 minutos.
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20: La ANEP, bajo el actual gobierno nacional, ha escuchado los planteos locales y está invirtiendo aproximadamente 318 millones de pesos en 33. Así lo manifestó el diputado Nino Medina en diálogo con Mega FM. Se destinarán fondos para la construcción de nuevos liceos y escuelas, además de la remodelación total de varios centros educativos existentes. Se realizarán refacciones significativas en escuelas de la zona rural y otras intervenciones esenciales en centros de localidades como Santa Clara de Olimar, Vergara y Charqueada. Más allá del beneficio directo
12: proyecto para nuestros estudiantes y docentes, esta obra pública actuará como un motor para la economía local, generando empleo y dinamizando la actividad de empresas proveedoras de materiales como ladrillos y Portland, manifestó Medina.
1: En la puerta del departamento, una de las inversiones en educación pública más grande de los últimos tiempos. La ANEP del actual gobierno nacional ha escuchado nuestros planteos y está invirtiendo en 33 unos 318 millones de pesos. Sí, esa cifra tan importante se traduce en acciones concretas para construcción de nuevos liceos, construcción de escuelas agrarias, mejora de escuelas con total refacción, otras refacciones y mejoras más pequeñas pero claves para escuelas de la zona rural de 33 y distintas infraestructuras educativas que van a ir en beneficio de nuestras gurisas y gurises, pero especialmente es obra pública que va a movilizar nuestra economía local, la empresa que vende ladrillos, la que vende Portland, se generará empleo, o sea, es el Estado llegando a invertir en nuestros pueblos a través de obra pública. Para poner algún ejemplo, la escuela 32 de 33, la escuela 57 de 33, la 28 de Villa Sara van a recibir importantísima obra de remodelación y ampliación. Liceo de Santa Clara de Olimar, Liceo de la Ciudad de Vergara Nuevo, Nueva Escuela Agraria de Santa Clara, reparaciones en Escuela de la Rosera El Tigre, la Escuela 84, en Charqueada, instalación eléctrica del Liceo Rural, la Escuela número 9 también de Charqueada, la Escuela 25 de 33, la 66, y pudiera seguir con una lista enorme de instituciones educativas que se van a hacer nuevas o se van a refaccionar a nuevo y se van a agregar salones, comedores, bueno, desde el cableado eléctrico, 318 millones de pesos que va a invertir en este periodo el gobierno nacional de Yamandú Orsi en el departamento de 33 y en obra educativa. Imagínense que además, como docente que soy, me llena de orgullo y de esperanza de que además de generar empleo, de generar que la plata en 33 quede en 33, porque las barracas están en 33, porque vamos a hacer una cantidad de obra pública, además le estamos mejorando la situación educativa a nuestras gurisas y gurises en forma de asegurarnos nuestro futuro como departamento. De eso estuvimos conversando en la Cámara de Diputados, y bueno, en un esfuerzo durante todo el año pasado y comunicando siempre que tuvimos la noticia concretada, porque nos gusta ir sobre lo de que efectivamente hay una enorme inversión de educación pública, tanto de 33 que por supuesto llega a la ciudad de Vergara.
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12: Actividad programada para hoy en el gimnasio municipal de nuestra ciudad. Por el torneo Apertura Senior de fútbol de salón se enfrentarán esta noche RPM versus Libertad, Universidad del Plata versus El Rejuntado y Rincón ante Huracán. La actividad dará comienzo a las 19 horas y la entrada tendrá un costo de 50 pesos. Se juega este domingo la gran final de la Copa Preparación de la Liga Regional Vergarense de Fútbol entre Wanderers, Cebollatí y Rincón. Por otra parte, el Club Social y Deportivo Cerro finaliza su participación en la Copa Nacional de Clubes de OFI este domingo en San Carlos. Los detalles de la mano de nuestro compañero de Tiempo de Deportes, Pablo Adrián Melgarejo.
3: Amigos de Mega FM, en el plano deportivo para este fin de semana, concita la atención lo que es la final de la primer Copa Preparación Regional organizada por la Liga Regional Vergarense de Fútbol.

0: Rincón y al Cebollatí Wanderers Fútbol Club. Esta primera edición de la Copa Preparación Regional, organizada por la Liga Regional Bergarense de Fútbol, tendrá entonces a dos equipos que no son bergarenses como finalistas. Reiteramos, Rincón frente a Cebollatí Wanderers 15:30 en el estadio Ventura Ramiro Robaina. También este domingo 14 de junio estará viajando el Club Social y Deportivo Cerro para finalizar su participación en la 22ª Copa Nacional de Clubes de OFI. Se cierra la etapa de fase para el cerrense, que deberá viajar este domingo para enfrentar al Club San Carlos en la ciudad de San Carlos. El partido está fijado a las 15:30 en el estadio del Club San Carlos, allí en Tierras Carolinas. Reiteramos que en esta serie los clasificados son el Club San Carlos y el Club La Valleja de Minas. Eso es todo en lo que concita la atención del panorama deportivo local.
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2: Negro dijo que cambios en la cúpula policial en Montevideo son para mejorar el rendimiento y responde a necesidades y circunstancias. El ministro del Interior, Carlos Negro, anunció cambios en la cúpula de policía de Montevideo para mejorar el rendimiento de la misma, argumentó el funcionario en conferencia de prensa. Confirmó la remoción del jefe de policía de Montevideo, Pablo Lotito, del cargo para que asuma Alfredo Clavijo, subdirector de la Policía Nacional. Como subdirector asumirá el comisario general Julio Sena, hasta el momento director de investigaciones de la Policía Nacional. Lotito será el nuevo director de la Dirección de Investigaciones de la Policía. Como director de Asuntos Internos asumirá el comisario general Julián Abraham. Además, Angelina Ferreira, directora de Guardia Republicana, fue removida de su cargo y se nombró a Fabián Monzón, quien se desempeñaba como jefe de la Zona Operacional 5 de Montevideo. En conferencia, el ministro señaló que se tomaron las decisiones en función de las necesidades y de las circunstancias de su cartera.
3: El comisario general Alfredo Clavijo asumirá como jefe de policía de Montevideo. El comisario general retirado Julio Sena lo hará como subdirector de la Policía Nacional. El comisario general retirado Pablo Lotito asume como director de investigaciones de la Policía Nacional. El comisario mayor Fabián Monzón lo hará como director de la Guardia Nacional Republicana. Y el comisario general retirado Julián Abraham lo hará como director de Asuntos Internos. Estos cambios que ustedes han escuchado seguramente son los de primera línea y no se agotarán, ya que la asunción de estos policías, de estos cargos de jerarquía de la policía en sus respectivos lugares, también determinará que estos a su vez propongan los cambios necesarios para organizar sus respectivos equipos. Sin embargo, la importancia de los jerarcas que están siendo anunciados como para asumir estos cargos lleva a que ya estemos comunicando cuáles van a ser sus nuevos. Son cambios que se adoptan a un monitoreo, una evaluación permanente que hace el Ministerio del Interior en función de las necesidades, de las circunstancias, porque de eso se trata. Cuando asumimos dijimos que íbamos a construir un Plan Nacional de Seguridad Pública y que ese Plan Nacional de Seguridad Pública iba a tener al monitoreo y a la evaluación como una de sus principales ejes. No se trata de otra cosa que no sea reasignar, reorganizar y poner a los mejores funcionarios, de acuerdo a cada uno de sus perfiles, en los lugares donde más se necesita.
2: El Sindicato Único de Policías del Uruguay respaldó las nuevas autoridades que asumirán en la Policía de Montevideo. Así lo manifestó su presidente Ricardo González, quien afirmó que se veían venir estos cambios.
4: Tomamos conocimiento, sí, a través de los medios de comunicación. Son cambios que entendíamos que más allá o más acá se iban a terminar dando. En el día de mañana concretamente estamos citados para el Ministerio para mantener una reunión con el Ministro del Interior a la hora 12, donde nos van a estar informando un poco más en profundidad el motivo de los cambios.
5: En primera instancia, desde el Ministerio se informó, el propio Ministro dijo que se hace porque, bueno, se buscan nuevos resultados. ¿Usted está de acuerdo con estos dichos?
4: Nosotros desde nuestra organización sindical estamos de acuerdo que las personas que fueron designados tanto

0: Para la jefatura de Montevideo como para la dirección de la Guardia Republicana son acertadas y entendemos que pueden llegar a ser una buena gestión, que si es lo que está buscando el Ministerio, vemos bien de que se pueda hacer una buena gestión a través de estos mandos.
1: ¿Considera que los resultados se deberían de mejorar en cuanto a lo que fue la gestión de Lotito como de la directora de la Republicana?
0: Nosotros consideramos que siempre hay mucho para mejorar, y más en dos unidades tan complejas, tanto la Guardia Republicana, una unidad que es de dirección nacional, y como lo que es la Jefatura de Montevideo, que a nuestro entender también es una de las unidades más importantes del país por la concentración del delito muchas veces. Entendemos que son lugares donde sí los cambios pueden ser positivos para cuando se desarrolle la labor.
2: A continuación, comunicados de interés.
3: Calendario de pagos de tributos municipales, patente de rodados, cuarta cuota vence el 20 de julio. 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Línea de crédito para productores, familiares, ganaderos en el marco de la emergencia agropecuaria 2026. El Ministerio de Ganadería, Agricultura y Pesca junto a República Microfinanzas ofrecen esta herramienta financiera para productores y productoras familiares ganaderos que se encuentren incluidos en la Declaratoria de Emergencia Agropecuaria 2026. Financiamiento ágil de corto plazo destinado a la compra de alimentación para el ganado. Está dirigido a productores y productoras ganaderos inscriptos como familiares en el registro de la producción familiar de DGTR, con hasta 90 unidades ganaderas en la última declaración de DICOSE 2025, distinguiendo dos situaciones: que tengan compromisos de pago en 2026 derivados de financiamiento otorgado en la emergencia agropecuaria 2023, hasta $66 por unidad ganadera a devolver en una cuota en noviembre de 2027. Que no tengan compromisos de pago en 2026 derivados de financiamiento otorgado en emergencia agropecuaria 2023, hasta $94 por unidad ganadera, pagando dos cuotas de amortización en noviembre de 2026 y en mayo de 2027. En ambos casos, los productores aportarán 0,5% del importe financiado para capitalizar el Fondo Agropecuario de Emergencia. La tasa de interés efectiva anual acordada será del 5% y será asumida por el Ministerio de Ganadería. Para acceder a este financiamiento, los productores ganaderos familiares afectados por la Declaración de Emergencia Agropecuaria 2026 que cumplan con las condiciones establecidas podrán inscribirse hasta el 30 de junio de 2026 en la página web del Ministerio de Ganadería. El municipio de Vergara convoca a estudiantes locales a participar de un sorteo especial. El municipio de Vergara invita a todos aquellos estudiantes oriundos de nuestra ciudad que actualmente cursan estudios fuera del departamento a participar por un beneficio exclusivo para regresar a casa. Con motivo de la próxima edición del tradicional Raíz Federado Coco Cuadrado, que se llevará a cabo los días 3, 4 y 5 de julio, el municipio busca fomentar el reencuentro de los jóvenes con sus raíces y sus tradiciones. El premio para los ganadores consiste en un pasaje de ida y vuelta hacia la ciudad de Vergara, una entrada especial para uno de los bailes oficiales del evento. Podrán postularse los estudiantes vergarenses que se encuentren cursando estudios fuera del departamento. Los interesados deberán enviar la siguiente documentación: certificado de estudio vigente y número de contacto telefónico. Las inscripciones permanecerán abiertas hasta el 26 de junio a través del correo electrónico municipio@vergara.gu.uy o el WhatsApp 099-054-833. Está a la venta un bono colaboración que beneficia a los vecinos Dardo Araujo y Susana Fleitas con tres premios. Primero, una cocina a gas. Segundo, una freidora sin aceite. Tercero, una jarra eléctrica. Son cuatro números por $150. Sorteo a definir cuando se vendan todos los números. Pedidos con Dardo al 091-464-057. Está a la venta un bono colaboración que beneficia al deportista vergarense Gonzalo Gutiérrez para pagar su fichaje de OFI a AUF. Son dos premios. Primer premio, un Smart TV de 40 pulgadas, marca Panavox. Segundo premio, una freidora de aire. El sorteo se realizará el 25 de junio con la quiniela nocturna. Valor del bono con dos números, $150. Actividad bailable este domingo 14 de junio para socios de Club de Adultos El Recreo. La actividad contará con la música en vivo de la banda Zafiros. La invitación a todos los socios, reiteramos, de Club de Adultos El Recreo para gran actividad bailable este domingo 14 de junio.
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3: Caída masiva en Facebook. Usuarios de todo el mundo reportan problemas de acceso. La plataforma insignia de Meta registra fallas críticas este viernes 12 de junio. Los usuarios denuncian dificultades para iniciar sesión, visualizar el muro y cargar contenidos. Hasta el momento, Meta, la empresa matriz de Facebook, no ha emitido un comunicado oficial aclarando las causas del fallo. Especialistas en seguridad informática recomiendan a los usuarios no intentar cambiar contraseñas ni realizar procesos de restablecimiento de cuenta, ya que el problema reside exclusivamente en los servidores centrales de la compañía y no en los dispositivos de los usuarios. Se espera que la plataforma restablezca su funcionamiento de manera paulatina durante las próximas horas. Se acerca una nueva edición del Raíz Federado Coco Cuadrado, una instancia que trasciende lo deportivo para convertirse en una verdadera fiesta en nuestra comunidad. Este evento, que es posible gracias al trabajo conjunto entre el Club Uruguay, la Comisión de Hipismo y el municipio de Vergara, nos convoca a mostrar lo mejor de nuestra ciudad ante los visitantes de todo el país. La alcaldesa Nazarena Barreto enfatiza un mensaje fundamental para todos los vecinos: la necesidad de un compromiso colectivo con la limpieza y el cuidado de nuestros espacios públicos. La alcaldesa se refirió a las acciones que se llevan a cabo en el parque municipal. Se está trabajando en la reparación del quincho, la sustitución de tablas en mal estado y la restauración del circuito, según detalla la jerarca. La misma agregó que se están realizando tareas de limpieza y el mantenimiento de las luminarias del parque, gran parte de las cuales no funcionaban. La carpa artística que se instalará como cada año en Plaza Confraternidad será una parte importante de esta edición del Raíz Federado Coco Cuadrado. La misma contará con la presentación de artistas destacados de la región y de la zona. La alcaldesa Nazarena Barreto detalló algunas de las bandas que estarán presentes este año. Entre otros, el viernes estará Herediros, el sábado Elvis y su banda Mix, Luis Vila y La Barca, los ganadores de la Mega Voz 2026, Dragones y Monterrojo. El domingo, Ballet Municipal Tacuruses, Marcelo Ledesma y su banda y de acá tu cumbia. La alcaldesa Nazarena Barreto se refirió al incentivo jubilatorio para los funcionarios del municipio de Vergara. La propuesta se encuentra en una etapa donde se busca informar a los empleados habilitados para que puedan tomar decisiones informadas sobre su situación laboral, ya sea en la Intendencia o en BPS. Se ha informado que existen funcionarios del municipio de Vergara que cumplen con los requisitos para acceder al incentivo jubilatorio. La ANEP, bajo el actual gobierno nacional, ha escuchado los planteos locales y está invirtiendo aproximadamente 318 millones de pesos en 33. Así lo manifestó el diputado Nino Medina en diálogo con Mega FM. Se destinarán fondos para la construcción de nuevos liceos y escuelas, además de la remodelación total de varios centros educativos existentes. Actividad programada para hoy en el gimnasio municipal de nuestra ciudad. Por el torneo Apertura Senior de fútbol de salón se enfrentarán esta noche RPM versus Libertad, Universidad del Plata versus El Rejuntado y Rincón ante Huracán. La actividad dará comienzo a las 19 horas y la entrada tendrá un costo de 50 pesos. Se juega este domingo la gran final de la Copa Preparación de la Liga Regional Vergarense de Fútbol entre Wanderers Cebollatí y Rincón. Por otra parte, el Club Social y Deportivo Cerro finaliza su participación en la Copa Nacional de Clubes de OFI este domingo en San Carlos.
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8: Hasta aquí la información. Con más noticias en nuestro portal www.megafm.com.uy o en nuestro sistema Mega Noticias. Por su atención y preferencia, muchas gracias. Buena jornada para todos.
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6: Las 13 horas, 6 minutos.
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Mega FM presenta la hora. Las 13 horas, 35 minutos. 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
11: Las 14 horas, 2 minutos.
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Amigas, amigos, ¿qué tal? ¿Cómo están? Bienvenidos a esta nueva edición de La Cinta de los Éxitos. Aquí estamos para, bueno, acompañarte y para estar juntos a todos ustedes y poder presentarles un rato con buena música y con buenas canciones. Esta cadena radial de todos los días por radio, por televisión, por redes sociales, por todos lados, llegando a mucha, pero mucha, muchísima, muchísima gente. Increíble esto. Por ahí ustedes se pueden comunicar a través del WhatsApp, el 099-684463. Los que están en Uruguay, los que están fuera de Uruguay, aplican el prefijo. Es el más 598-9968-4463. Hoy con los saluditos, a ver quiénes están por acá desde el comienzo. José 123-242, bienvenido. Candombe, uy, bienvenido. Nicolás 999, bienvenido. Hola Sandy, ¿cómo te va? Bienvenida a La Cinta de los Éxitos. Osvaldo Aguilar, ¿cómo te va? José Pedro Fernández, bienvenido. Romil, Silvia, Carlos Zimmerman, bienvenido. Billy Ferreira, bienvenido también. ¡Vamos arriba! Así comenzamos el programa del día de hoy con La Bocha 12. El tema se llama Amiga Mía. Amiga mía, mía, mía, mía. No te detengas. No hay que detenerse, siempre hay que ir para adelante. Siempre para adelante, adelante, adelante, ¿eh? Por más que a veces aparecen montañas, obstáculos, cosas, no importa, siempre para adelante, siempre para adelante. Miguel Reyes, ¿cómo te va? Bienvenido. Ese Tiger 86, ¿cómo te va? La Katy, hola. Asle, bienvenida. Soledad, bienvenida. Cristian, bienvenido. Pachu, Germín, Dani, Fabricio, Marlene, Darwin, ¿cuántos somos ya? ¡Qué lindo, che! Hola Claudia, ¿cómo te va? Bienvenida. Jenny Rodríguez, bienvenida. Roxana González, hola Roxana.

0: Claudia, que es de la Blanqueada, bueno. Estamos cerquita, Claudia, entonces. Siempre entro, me dice. Adriana Panini, pero capaz que entras a escuchar y no me escribís nunca. Gracias por seguirme, Adrián. ¿Y de dónde eres?
1: Seguimos sonando en vivo.
0: Gustavo Olivera, ¿cómo te va, Gustavo? Gustavo Olivera de Melo, debe ser. Richard Viera, ¿cómo te va? Bienvenido.

Sandy, gracias por el quiéreme, gracias, ¿eh? Rodrigo, bienvenido. Kevin, ¿cómo te va? Sonia Nis Soso, hola. La Tela M con Uriel Lozano, el tema conmigo me gusta, conmigo te gusta, mejor dicho. Y la piel bien caliente, ¿eh? Decime la verdad, ¿conmigo te gusta? Norma Vicente, ¿no le preguntaste siempre a, en algún momento, viste que uno tiene esos momentos que dice, pregunta cosas que dice, ay, ¿para qué pregunté? ¿Para qué? ¿Para qué? Pero no le preguntaste a esa persona, que bueno, decime la verdad, ¿conmigo te gusta? Laura Martín, ¿qué te pueden decir? Si estoy aquí contigo porque me gusta, ¿no? Obvio. Norma Vicente, ¿cómo te va? Laurita Martínez, bienvenida. Laura, bienvenida. Vamos a darle toquecitos a la pantalla, le van dando me gusta y vayan compartiendo. Así vamos sumando, gente, a este show en vivo. Hoy viernes, ¿eh? Uf. Salvador Casco, bienvenido.

0: Fabio Tona, ¿cómo te va? Bienvenido. Milongo 13, hola, bienvenido. Sos nuevo, Milongo 13. Seguime si sos nuevo, dale.
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0: Darío Priarone, bienvenido.
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0: Dayana Pintos también, bienvenida.
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0: Walter Dennis, uno, bienvenido.
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0: Karina. Néstor Pérez, bienvenido. Catalina, hola.
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0: Vamos a darle me gusta, chicos. 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
3: Y bueno, seguimos aquí en la cinta de los éxitos. Ahí estaba respondiendo un mensaje que me mandó Marianela, que es de Rivera y se dedica a vender viandas, y realmente las fotos son atrapadoras, son exquisitas, ¿no? Me dice, ella me contesta y me dice, Juan, gracias a las órdenes, la verdad que me encantaría, pero de un día para el otro que llegue hasta acá. Pero dale, gracias Marianela por escribirme, dale. El Negrillo, ¿cómo te va? Dice, hola, ¿cómo estamos? Saludos desde Punta del Este, acá trabajando a full, Juan. Sandra Ataídes, bienvenida. Julio Mandrake, 8, ¿cómo te va? IGT 1997, ¿cómo te va? Bienvenido. Antonella, bienvenido. Ruth Sicao, bienvenido. 1995, hola, ¿cómo estás? ¿Cómo te llamas, 1995? Porque pusiste eso, Josel. Jocelyn, ahí está, ahora sí, Jocelyn, bienvenida, Daniel, bienvenido, Daniel. Hola Silvia, hola Daniel. Vamos con Fede Rojas, me encanta este tema. Aterrizo en tu cuerpo, qué buen tema, che. Qué buen tema. Vamos a darle toquecitos a la pantalla, chicos.

bueno, ahí estábamos con Fede Rojas. El tema se llama Aterrizo en tu cuerpo. Saludamos a José Silveira. Dice: Juan, estoy por Fray Bento. Jenny 2905, contame de dónde sos, Jenny. Bienvenida. Clau, hola Clau. Morocho, bienvenido. León Ferreira, Frapper en TikTok. Hola, bienvenido también. Hoy quiero hablar con alguien, a ver si llamo a alguien y me atienden, chicos, dale. Si no están las cuentas del TikTok por donde me escuchás, no es abierto, no es público. Bueno, ya me mandás vos la solicitud y con gusto te voy a atender y vamos a charlar tres minutitos nada más. Juan Antonio, ¿cómo te va? Bienvenido. Un gran tema, Cosas del Amor. Interpretan y cantan Anne Ley y Candu Domínguez. Aquí está, Cosas del Amor.

Anelay y Candu Domínguez para esto que se llama Cosas del Amor. Buen tema, realmente me gusta mucho esta versión que bueno, estábamos compartiendo aquí en la cinta de los éxitos. ¿Seguimos a toda música? ¿Eh? Seguimos, ¿no?

0: primera media hora con todas las canciones y con todos los temas que seguramente vos querés escuchar a esta hora para moverte. Aquí estamos, en vivo junto a vos, ¿eh? Tenés que darle toquecitos a la pantalla. Venimos flojos hoy con los me gusta, chicos. Vamos. A ver qué le pasa.
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0: Estamos a viernes hoy.
1: Por no decir que sí.
0: Estamos a viernes, vamos arriba. Pensando qué vas a hacer esta noche, mañana. Yo tengo para aquellos que están en Montevideo, tengo las soluciones y se los cuento en un minuto nada más, ¿eh? Para aquellos que, bueno, esta noche salen o mañana sábado salen, ¿no? A pesar de la humedad, está tremendo esto. Hay que moverse, dale, movete. Rolito, Rolando Paz, mi amigo Rolo, con este tema que se llama Solo Amor por Ella.

Dakota, ¿cómo te va? Uy, uruguaya, dice. Olita, me dice, ¿cómo te va? Alejo Viera de Melo, bienvenido. María Rosa, bienvenida. Bettina, ¿cómo te va? Corazón, bienvenida.

0: Fabián Olivera dice: un saludo para la mimosa de la capoeira, André Riera, que todavía sigue enamorado de ella. ¿Dónde está la mimosa? ¿Estará escuchando, Fabián? A ver, contame.
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0: Dakota, yo bien, ¿y vos?

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0: Iris de Mercedes, que por ahí, bueno, me está escuchando y dice, y también saluda a todas mis compañeras que son las que me aguantan, Juan. Bueno, dale.
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0: Hola, María Benítez, también de Mercedes. ¿Cómo te va, María? Bienvenida. Hola, Ro, ¿cómo estás? Bienvenida. Chica Rodríguez, ¿cómo te va? ¿De dónde sos, Chica Rodríguez? Bienvenida a la cinta de los éxitos, ¿eh? Los que son nuevos tienen que seguir, chicos. Vamos con este enganchadito de Denis Elías. Con buenos temas, aquí está.

0: Está buenísimo este enganchado de Denis Elías, ¿no? Realmente todos temas increíbles. Hola, Alexa, ¿cómo te va? Bienvenida,
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0: Alexa, que está ahí en los Estados Unidos, bienvenida. Ya está bailando, ¿no? Se está moviendo.

Jorge Martínez, ¿cómo te va? Bienvenido. Vamos a seguir presentándoles buena música mientras vos te comunicás con nosotros vía WhatsApp o vía chat. Por ahí puede ser por TikTok o por Rumble. Por cualquiera de los dos lados te podés comunicar con la cinta de los éxitos. Tengo muchos mensajes. Realmente tengo una cantidad impresionante a través del WhatsApp que voy a ir leyendo a medida que vayan pasando los minutos del programa. A ver qué dicen por acá. Este amigo dice: soy Darwin, escucho por De La Nuca, no sé cómo seguirte en TikTok. Pasale un saludo a mi señora Rosita de Mercedes Soriano, que los quiero mucho, y a mis hijos también. Bueno, ahora le voy a mandar a este amigo el enlace para que me pueda seguir a través de TikTok. Vamos con nuestro amigo Fabio Tona. Hola, Gracielita, ¿cómo te va? Bienvenida. Jocelyn, bienvenida.

Hola Rodri, ¿cómo te va? ¿De dónde sos? Bienvenido, Rodri. Luis, bienvenido. Los enganchados de Fabio Tona, de Tomás Gomenzoro, aquí está. Estos que realmente matan, ¿no? Canario, ¿cómo te va? Bienvenido. Cristina Zambulla, hola. Ay, amor. Ay, amor, ¿dónde estás?

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0: bueno, aquí estábamos con Sonora Palacio, uno de los últimos temas que ha grabado. Mi buen amor, Sonora Palacio, sonando aquí en la cinta de los éxitos.
1: Aquí suena.
0: A ver qué tengo por acá, a ver qué tengo por acá. Washington Casanova de Canelón Chico, bienvenido a la cinta de los éxitos. Washington, si sos nuevo, tenés que darle toquecito y seguirme, ¿eh? Vamos a seguir dándole me gusta, chicos. Y tenemos que pasar los mínimos 50, ¿no? Mínimo 50. ¿Qué les puedo decir? ¿Qué les puedo decir? Que vamos con este tema que hace tiempo no escuchábamos y por ahí Matilde lo quería escuchar. Aquí está. Es Lucra con Miranda, ¿se acuerda? Si lo habremos pasado, lo habremos cantado, ¿no? Jenny Rodríguez, hola.
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0: la China. ¿Cómo te va, Gabo? Bienvenido. Y viste que siempre aparece un misterioso alguien, ¿no?
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0: Cantalo, dale. Movete y cantalo, dale.

Y bueno, ahí estábamos con Luke Ray Miranda para este misterioso alguien. Estaba leyendo por acá uno de los mensajes que tengo. Me dice: hola Juan, te escucho todos los días. Te mando un saludo. O le mando: hola Juan, todos los días. Mandá saludos para la pizzería El Sopa en Florida. El mejor pizzero que tiene Durazno. ¿Cómo es? ¿En Durazno el pizzero o en Florida? El mejor pizzero de Durazno, pero saludás a la pizzería La Sopa en Florida. A ver, ¿quién conoce la pizzería esa? A ver, me dicen, me cuentan. Quiero saber, ¿eh? Quiero saber quién es ese misterioso alguien. ¿Me vas a contar? Dale, Cody, ¿cómo te va? Y ya que estamos con esos temitas, con esos recuerdos, este tema sí que lo pasamos también muchas veces, ¿eh?

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2: Y bueno, seguimos aquí en la cinta de los seis. Saludamos, nos está saludando ahí en el chat el Salvador Enrique Peña, que está en la capital de Cambodia. Tenemos unas cuantas horas de diferencia para adelante, ¿eh? Bueno, un gusto que estés escuchando tan lejos el programa, dale.

Alexa, que le encanta Karol G, ¿eh? Y dice que ahora en un par de meses, si Dios quiere, va a ir a ver su show en vivo, su concierto. Qué bueno, me... El viejo, te escuchamos desde Tacuarembó, Wilson García y Wilson Casco, bienvenido, dale. Me tenés que seguir, dale y seguime a la cuenta, gracias. Karol G, Karol G, cuando me muera te olvido. Vieron que a mí me gusta de vez en cuando compartir algún temita que me va apareciendo. Justo voy buscando canciones para compartir en el programa y me van apareciendo. Digo, uy, qué lindo para poder compartir un pedacito nada más de este tema. Escuchá, no tiene nada que ver. ¿Quién puede cantar este tema, eh? Así es el comienzo.

Cacho, Cacho, Cacho Castaña. Salvador que me dice, ya casi un mes desde que te saludé cuando iba al aeropuerto. Ahora me acuerdo, es el aeropuerto de Los Ángeles, con destino a Vietnam. Mirá vos, me había olvidado de eso. ¿Y ahora para dónde volvés, Salvador? Contame.

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1: Gran tema este, ¿no? Café La Humedad de Cacho Castaña, que tiene una cantidad de canciones impresionantes que, bueno, queríamos compartir un pedacito contigo. Marco Sosa, que está por ahí en Punta Rieles, bienvenido. Salvador, que me dice, Juan, me voy para China por un día solamente y de allí salgo para California. Mirá vos. Te pasás viajando, ¿no? Salvador. Mandame algunas fotos después. Algunas cosas. Anotá el WhatsApp de la cinta y me escribís por ahí. Dale, Salvador. Buen viaje, a China y después a California.

Graciela dice, no le hiciste más preguntas a María. Creo que los otros días le hice una pregunta a María, ¿no? Lucy Vicente 300, ¿cómo te va? Bienvenida. Pero bueno, si tienen alguna pregunta para María, yo le hago la preguntita.

Salvador, que bueno, me está mandando algunas fotos. Dice, de Vietnam estuvo espectacular. Si gustás, chequeá mis estados en TikTok, dale. Cómo no, pero la, mandé unas fotos tremendas de Vietnam. Lo que es esto, madre mía. Hermoso, gracias Salvador. Después chequeo lo que tenés ahí en TikTok. Dale, gracias. Te voy a comenzar a seguir.

0: Ahí si miran ahí en la pantalla, yo agregué una de las fotos que me mandó Salvador de Vietnam. Es impresionante esto. Me voy a tapar la cara aquí y ustedes lo van a ver. Miren lo que es esto. Miren lo que es esto. Impresionante. Qué hermosa foto. Y hay otra también, ¿eh? Hay otra también que está muy, pero muy, pero muy, pero muy, pero muy buena también, ¿eh? Me voy a echar cara así, me ven la cara. Bueno, si no ven la cara, no pierden nada, ¿no? Hermosa, hermosa foto. Ahora voy con la otra, ahora la selecciono y la comparto con ustedes, ¿eh?
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0: María Benítez dice: yo tengo el cumpleaños de mi suegro en el Tata Marabot, un grande. Mirá vos, está de cumple. Graciela dice: uy, qué belleza. ¿Cuándo tenés el cumple, María? ¿Aquí en Montevideo o por ahí, por donde estás vos? A ver, contanos, dale. Gracias, Salvador, por la foto. Están buenas.

0: este tema que grabó el Bocha Lozano hace muchos años con el Cubano de América, ¿eh? Con el Cubano de América. Fuiste mía, mía, mía, mía, ¿eh? Laura de A dice, hermosa, divina la foto, ¿eh?
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0: Ah, María dice, ahora me voy para Mercedes. ¿Dónde estás, María? La verdad que María me desconcierta. Un día está en un lado, un día está en el otro. A ver, ahora a las 14, me voy para Mercedes. O sea, que estás, ¿dónde? ¿Montevideo?
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0: Oscar García, ¿cómo te va? Bienvenida. Bien, María está en Montevideo, bárbaro. Entonces ahora vuelve a Mercedes. O sea que el cumple es en Mercedes.

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Seguimos compartiendo buena música. Seguimos Ahora les voy a presentar a Salvador. Salvador, no sé de qué nacionalidad sos. Eso me tenés que poner. Salvador, ahora se los voy a presentar porque me mandó una foto donde está él. Él me dice, Juan, estoy buscando novia, ayúdame. Le voy a mostrar ahora después, voy a cargar una foto que recién acabo de... Me mandó como dos. 27. Puede ser esta o puede ser esta. Vamos a ver si es esta. Esta no es. Esta tampoco. Esta es. Ahí está. Ahí tienen a Salvador. Mira. Ahí está Salvador. A ver. Ahí lo ven. Ahí está Salvador que está. Ahí está en Vietnam, ¿eh? Bueno, miren. Aquí está. Chicas, chicos. Ahí está Salvador que, bueno, ahora se estaba yendo para China. Y después vuelve a California. Debe vivir en California, ¿no? Lástima que cuando estuve por California no nos conocíamos, sino nos hubiéramos encontrado para tomar algo, Salvador. Bueno, ahí dejo la imagen de Salvador. Vamos a escuchar. Vamos a escuchar a Martín Quiroga. Aquí está, ¿eh?

0: Escondida te amaré, Jacqueline, que me pone. Siempre, se ve que lo tiene armado ya. Jacqueline, Blini, Flores, Uruguay, Lucas Hugo. Marcelo dice: yo también estoy soltero y quiero conocer una compañera. Me tenés que mandar una foto, entonces te publico ahí. Y bueno, por ahí te escribo, yo qué sé, Marcelo. Ahí estaba la de Salvador, lo único que me falta hacer eso ahora, ¿no? Las chicas también, estén solteras, bueno, si quieren. Ahí. Los voy mostrando, ¿no? Salvador dice: soy ciudadano del mundo, Juan. A ver. Soy ciudadano del mundo, pero de nacimiento salvadoreño. Pero estás, claro, radicado en los Estados Unidos, ¿ya?
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0: Hacemos Cupido en la cinta de los éxitos, ¿eh?
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0: Graciela, que se une al tema de Lucas Hugo. Bueno, dale. Tenemos tiempo todavía. Vamos con esto. A Lorena, que le gusta bailar con la Decana. Le encantan los temas de la Decana, ¿no? A Marcelo también, dale. Bailen, bailen, bailen, bailen, bailen. Vamos arriba.

Marcelo. Anda bien, Marcelo. Bien. Me hace reír, Marcelo.

La verdad que lo miraría de nuevo. Lo voy a parar de nuevo porque está brutal esto, Marcelo. La verdad, sos un genio. Acá tengo que estar cambiando de pantalla para que salga video.

Tincho de Salto, ¿cómo te va? Bienvenido, Se hace lo interesante, Marcelo. Ahí estábamos con la decana, como agua caliente. Ana Acosta, ¿dónde está Ana Acosta? Bienvenida, Ana, Anita, bienvenida. Contame de dónde sos. Bueno, acá estoy para recibir fotos, videos y compartirlo con todos.

Salvador que me dice, algún día podés viajar a Asia, hacelo, porque es espectacular. Así me han dicho, me encantaría. Todo es posible en la vida. Si uno quiere, te propone y lo hace, ¿vale? Además, una de las cosas que más me gusta es viajar, así que...

La voz de Damián Lescano para esta buena versión de Te Hubiera Sido Antes, ¿eh? Oscar Richetti, ¿cómo te va? Por muchas radios del interior de Uruguay, de Argentina y de otras partes del mundo. Oscar me pregunta si estoy en otras radios, dale. Michael, gracias por seguirme. Tengo otro videíto de Marcelo, ¿eh?

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0: Sí, tomo mate dulce, sí, mate amargo no tomo. Qué tomo rico. Mate dulce con cascarilla. En invierno, ¿no? Acá estamos. Abrazo y gracias.
1: Un beso para mi amiga Hortensia. Mate dulce. Pasa un tema para el estudio, Don Tito, que te estamos escuchando. Saludos para toda la gente por ahí, che. Gracias por estar del otro lado.

Bueno, nos vamos a los sorteos. Vamos a hacer los sorteos. Saludos para Chichita que nos manda, opa, pancito al horno, Chichita. Qué rico, pero no es pan casero, ¿no, Chichita? Me parece que no. O sí. El pan está al horno, eso es lo importante. Tostadito. Saludos para Chichita. Mirando el mentalista, dice Alicia. Bien. Bueno, nos vamos a ir a los sorteos.

0: Aquellos que me contestaron el resultado de Uruguay-Arabia Saudita del lunes. Saludos para Leti que me dice 2-0. Uruguay. Como les decía, vamos a escuchar un temazo ahora. Temazos, porque se viene el 2-1, ¿eh? 2-1 charanguero. Como les decía, aquellos que me dieron el resultado de Uruguay-Arabia Saudita el lunes, el sorteo entre quienes acierten correctamente lo hacemos el miércoles. Y el premio es una pizza con musa de delicias para tu paladar de mi sobrina Erika Yamila, quien va a regalar. Bueno, el miércoles hacemos ese sorteo. Ahora vamos a sortear 6 regalitos que nos dio para ustedes mi amiga Lourdes de Mini Tienda de Variedades. Me estoy perdiendo todos los mensajes de Facebook, ahora me estoy dando cuenta. 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Saludos para Mónica, que me dice 2-1 Uruguay. Saludos para Mario, que me dice 2-0.
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0: 3-1 gana Uruguay, me dice Benítez por allí. Saludos para Algorta, Río Negro. Saludos para la gente de Río Negro. Che, 3-1 gana Uruguay, dice. Bueno, vamos a los sorteos y vamos a escuchar mientras, al aire de Mega FM, la música de Facu Sánchez y Fede Rojas, que salió hace horas, algunas horitas nada más. Suena La Noche Sin Ti, este tema me encanta, en todas sus versiones está muy bueno. Y lo escuchamos en este caso en versión 2-1, Fede Rojas, Facu Sánchez.

0: Uruguay gana por 1-0. Sí, Ana, que te habla. Bueno, chao.
1: Un beso grandote para Ana. Bueno, tenemos ganadoras del bonus track. Ganadora del bonus track de Juliema. Quedó notada Ana, ¿eh? Hola Vicky, soy Mónica de 33. Me manda las fotitos de las uñas. ¡Qué linda! ¡Qué lindas que le quedaron! ¡Qué lindas uñas, Mónica! Gracias por tu fotito. Quedaste anotada, ¿eh? Y, bueno, tenemos ganadora para el bonus track de Juliema. Y vamos a hacer, ahora mientras hablamos con ustedes, los sorteos por los 6 obsequios de mini tienda de variedades de mi amiga Lourdes, entre todos los que han participado al momento de el programa. La ganadora del bonus track. A ver que se nos va la música, se nos va la música. La ganadora del bonus track de Juliema de hoy.
2: La elegida
1: es la señora, señora Carol Gómez. Carol Gómez, que me decía que estaba saliendo de estudiar y me mandaba su fotito. Carol entonces se lleva el bonus track de Juliema de hoy. Vamos con los obsequios de mi amiga Lourdes y enseguida nos vamos a ir con la música de La Elegida, que es un temazo este. Bueno, a ver qué dice el sistema automático de sorteos de la amiga.
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1: Bueno, Silvia Correa, que se comunicaba a través del vivo, y ahí veo su mensaje. Hola Vicky, me pasás un tema lindo que te estoy mirando mientras me pinto las uñas. Ah no, este es de Mónica, para, que se me fue el de Silvia acá. Muy bueno tu programa, te estoy viendo, anotame para el sorteo, acá en Uruguay 2-0. Saludos para Silvia. Silvia se lleva el primer obsequio entonces de mini tienda de variedades de mi amiga Lourdes, Silvia Correa. Con 6 regalitos, sí. Vamos con otro sorteo.
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1: Alicia Cuello, me abrir plan 4.
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1: Alicia Cuello, me abrir plan 4, se lleva otro regalito de mi amiga Lourdes. Vamos con otro sorteo. Cristina, terminación de celular 364. Terminación de celular 364. Cristina se lleva otro regalito de mi amiga Lourdes. Vamos con otro sorteo. Giovanna Lemos de Rincón. Se lleva otro regalito de mi amiga Lourdes. Vamos, 1, 2, 3, 4. Yo igual me pierdo y sigo de largo, ¿viste? Vamos con otro sorteo. A ver qué dice. Marcia Rivero. Marcia se lleva otro regalito de mi amiga Lourdes.
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1: Las chicas siempre tienen suerte acá, ¿eh?
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1: Vamos con otro sorteo, Gumercindo.
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1: Gumercindo se lleva otro regalito. Y está ahí, estamos por ahí, ¿no? 5, 6. Listo, se fueron los 6 regalitos de mi amiga Lourdes de mini tienda de variedades. Reiteramos los ganadores. Bonus track Carol Gómez. 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Reitero los ganadores: Carol Gómez, bonus track de Juliema. Mini Mini Tienda de Variedades de Lourdes. Ganadores 6. Silvia Correa, Alicia Cuello de Medio Plan 4. Cristina, terminación de celular 364. Giovanna Lemos de Rincón. Marcia Rivero y Gumer Cindo son los ganadores entonces de la tarde de hoy. Bueno, y espero las fotitos del desafío de la máquina del ritmo modo invierno para este mes de julio. Mándame la fotito de cómo vivís vos el invierno. Mándame la foto de la estufa, de la parrilla en la estufa. Viste que siempre en invierno sale asadito, improvisado en la estufa. Bueno, esa fotito, mándamela. La fotito del vino al lado de la estufa. La fotito del café con las tortas. La fotito del mate a la noche. Ahí al lado de la estufa también. La fotito, ¿por qué no? Mirando el mundial. Es invierno. Miramos el mundial invierno. Bueno, la fotito abrigadita con el gorrito, la bufanda, el saquito que me mandó Hortensia hace un ratito. Bueno, las fotitos de invierno. ¿Cómo vivís vos el invierno? Mandame la fotito y participás del desafío de la máquina del ritmo de este mes de junio. 500 pesos primer premio y más regalitos que se pueden ir sumando durante el mes. Bueno, creo que no me olvido de nada, ¿no? Porque eso puede pasar, que me olvide de algo. De algún tema seguro, porque no pudimos escuchar casi música hoy. Viste que esto del vivo es complicado y que hay que hablar. Hay que estar en comunicación con quienes nos están viendo. Y bueno, nada. Quiero agradecerles a todos por estar ahí del otro lado, tanto los que nos escuchan siempre a través del dial de la Mega, a través de la app de diferentes partes del país, a todos los que están ahí del otro lado viéndonos en vivo a través de Facebook. Si me olvidé de algo, ustedes quédense tranquilos que yo voy a volver. Yo vuelvo. Bueno, les mando un beso grande para todos. Gracias por estar del otro lado. Buen fin de semana para todos. Va a haber otro vivo. Va a haber otro vivo acá en Facebook. Así que si todavía no nos seguís, seguinos. Búscanos en Instagram también, La Máquina del Ritmo OK. Seguinos, que allí subimos siempre también en todos los programas reels, videos, historias, para que te comuniques también por allí con nosotros. Hacemos sorteos también en Instagram. Vamos a hacer más sorteos cuando lleguemos a los 1000 seguidores. ¡Ah! Me olvidé de la segunda parte del horóscopo. Bueno, la voy a decir, porque si no, no tiene sentido. Que me disculpe mi compañero Bañulo una vez, me voy a pasar un poquito más del tiempo. Pero por supuesto, la tengo que decir. Vamos a la segunda parte del horóscopo rápidamente. Es bastante largo, ¿no? Pero bueno, lo vamos a hacer más rápido posible. Yo para hablar rápido, viste que soy buena. Espero que me entiendan, ¿no? Si no, después miran el video al vivo ahí en Facebook y le ponen, le bajan la velocidad, ¿viste? O le ponen de última los subtítulos. Creo que alguno que otro le pone subtítulos igual, aunque lo diga lento. No sé hablar lento yo. Bueno, no hablo más, me voy al horóscopo rápidamente. Bueno, Libra. Espero que no se me corte la música, que se me va todo. Bueno, Libra, vieron que yo muchas cosas a la vez no puedo hacer porque de algo siempre me olvido, ¿no? Es una cosa de lo... Bueno, Libra, ahora sí. Este fin de semana Libra trae movimiento en el mundo social. Habrá invitaciones, mensajes y posibilidades de reencontrarte con personas que hace tiempo no veías. Volvemos al pasado otra vez. Sentirás la necesidad de salir de la rutina y recuperar espacios que habías dejado de lado. Una situación que parecía confusa empezará a aclararse de forma inesperada. En el amor, el corazón será protagonista. Si tenés pareja, el romance y los gestos simples tendrán más valor que las grandes palabras. Si estás soltero, alguien podría acercarse de manera amable y muy natural. También existe energía de encuentros casuales que terminan siendo más importantes de lo previsto. En el trabajo, aunque sea momento de descanso, aparecerá una oportunidad para mostrar una habilidad que quizás no estabas aprovechando. Un comentario o propuesta podría despertar ideas para los próximos meses. En la salud, necesitas equilibrio. Si vienes acumulando estrés, busca actividades que te relajen y te hagan sentir bien contigo mismo. Tu bienestar emocional influirá directamente en tu energía física. Color rosa para Libra. Número 16, señal del fin de semana. Una coincidencia relacionada con una persona o un lugar te hará preguntarte si realmente existen las casualidades. Presten atención a las señales del fin de semana, ¿eh? Esto es nuevo para mí, vamos a ver qué me dice a mí. Espero que sea algo lindo. Una señal bonita. Buen Escorpio. Energía, Escorpio. Llega un fin de semana de revelaciones. Algo que estaba oculto, poco claro, que intuías desde hace tiempo podría mostrarse tal como es. Tu intuición estará especialmente fuerte, confía en ella. También sentirás una necesidad mayor de proteger tu energía y elegir mejor con quién compartir tu tiempo. En el amor, las emociones serán profundas e intensas. Si tenés pareja, podría surgir conversaciones importantes que acerquen más el vínculo. Si estás soltero, alguien despertará tu interés de forma difícil de ignorar. También hay energía de mensajes inesperados y reapariciones otra vez que podría remover sentimientos que creías superados. Mamita querida, ¿cómo viene el pasado el fin de semana? Por favor. Bueno, en el trabajo se avecina una etapa de cambios positivos, pero este fin de semana será más de observación que de acción. Alguien podría darte información valiosa que más adelante te permitirá tomar una decisión acertada. En la salud, tu tiempo necesita liberar tensiones acumuladas. Caminar, escuchar música o pasar tiempo en un ambiente tranquilo te ayudará a recuperar el equilibrio. Color bordó para vos, Escorpio. Número 13, la yeta. No, pero es bueno el 3, es bueno. Señal del fin de semana, escucharás o leerás algo que confirmará una sospecha que venís teniendo desde hace tiempo, mamita. Cuando ocurra, sabrás exactamente de qué se trata. Después me contás, Escorpio. Mamá, me vas a contar después. Sagitario. Casi me olvido de mi signo, ¿ustedes se dieron cuenta? Bueno, energía para Sagitario. Este será un fin de semana de expansión. Sentirás ganas de moverte, salir, conocer gente o hacer algo diferente a la rutina habitual. Incluso si los planes cambian a último momento, terminarás viviendo experiencias mejores de las que habías imaginado. Hay energía de aventura, descubrimientos y sorpresas agradables, Sagitario, para vos este fin de Sagitariano, Sagitariana. Bueno, en el trabajo, una idea que tengas este fin de semana podría ser más valiosa de lo que imaginás, anótala. También es posible que alguien te consulte o te busque por algo relacionado a tu experiencia o conocimientos. Tu capacidad para comunicar será tu mejor herramienta, Sagitario. Bueno, en la salud la mente irá más rápido que el cuerpo. Busca momentos para bajar revoluciones, dormir bien y desconectarte un rato de las redes. Te va a ayudar a recuperar energía.
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1: Sagitariano, Sagitariana.
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1: Color azul para Sagitario número 21. Tenemos visita, me va a tener que esperar un ratito. Número 21, señal del fin de semana, Sagitario. Un cambio de planes de último momento terminará siendo una de las mejores cosas que te ocurran estos días. Un cambio de planes, Sagitario. ¿Cómo venís, Sagitariano? Sagitariana sé que cambió. Cambió la rutina esta semana porque anda paseando. Así que bien, bien, bien. Movida la semana para la Sagitariana, ¿eh? Bueno, Capricornio. Capricornio entra en un fin de semana especial para cerrar ciclos internos. Hay una sensación de madurez y claridad que te permitirá ver situaciones que antes te confundían. Algo que has estado esperando, pensando o analizando podría empezar a dar señales concretas. La energía favorece las decisiones inteligentes y los movimientos discretos pero efectivos. En el amor tu corazón estará más sensible de lo que aparentás. Si tenés pareja sentirás la necesidad de recibir más atención y comprensión. Si estás soltero o soltera, podrías notar que alguien te observa o se interesa por ti más de lo que imaginabas. También hay energía de mensajes, recuerdos o pensamientos vinculados a una persona que ha ocupado un lugar importante en tu mente últimamente. Bueno, no es tan pasado. Bueno, en el trabajo los próximos días traen señales positivas. Una conversación, una propuesta o un comentario podría confirmar que vas por buen camino, aunque todavía no veas los resultados. Hay avances ocurriendo detrás de escena, Capricornio. En la salud necesitas darte permiso para descansar sin sentir culpa. Has cargado más responsabilidades de las necesarias y tu cuerpo está pidiendo una pausa para recuperar energías.
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1: Color azul marino para Capricornio número 28. La señal para el fin de semana. Recibirás una confirmación directa o indirecta sobre algo que venís intuyendo hace semanas. Cuando suceda, vas a sentir tranquilidad inmediata porque sabrás que estabas viendo la situación con claridad. Vamos a confirmar algo este fin de Capricornio. Ay, mami. Bueno, Acuario. Enzo y la Sub-21 suena de fondo.
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1: nos vamos a la penúltima. Buen Acuario, se acerca un fin de semana impredecible para vos, Acuario. De esos que terminan siendo muy distintos a como comenzaron. Acuario estará especialmente receptivo a las señales, las coincidencias y los encuentros inesperados. Algo que parecía lejano podría acercarse más rápido de lo que imaginás. La energía favorece las sorpresas, los cambios de rumbo y las decisiones valientes. En el amor se mueve el terreno, se mueve en terreno inesperado. Si tenés pareja, será un buen momento para romper la rutina y hacer algo diferente juntos. Si estás soltero o soltera, alguien podría llamar tu atención de una manera poco habitual. Hay energía de conversaciones largas, miradas significativas y conexiones que nacen desde la complicidad más que de una atracción inmediata. En el trabajo, aunque sea fin de semana, una idea creativa podría convertirse en una oportunidad futura. También podrías recibir información valiosa sobre un proyecto o una persona relacionada con tus metas. En la salud necesitas equilibrar la actividad mental con momentos de descanso. Tu mente irá rápido, pero tu cuerpo agradecerá una pausa. Color turquesa para Acuario, número 31. Señal del fin de semana, una conversación aparentemente casual terminará respondiendo una pregunta que llevabas tiempo haciéndote.
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1: Hoy termino sin bollo, olvídate.
3: Perfecto.
1: Bueno, Piscis. Piscis vivirá un fin de semana muy intuitivo. Las emociones estarán más presentes que de costumbre y tu percepción sobre las personas será especialmente acertada. Habrá momentos de nostalgia, pero también de inspiración. Algo que parecía incierto comenzará a tomar forma, aunque todavía no veas todo el panorama, Piscis. En el amor, las emociones se intensifican. Si tenés pareja, sentirás deseos de compartir tiempo de calidad y hablar desde el corazón. Si estás soltero o soltera, una persona podría acercarse de forma suave y sincera, despertando sentimientos que no esperabas. También hay energía de recuerdos, sueños o señales relacionadas con alguien que ha sido importante para ti. En el trabajo, una preocupación laboral o económica empezará a perder fuerza. Llegan noticias o pequeñas señales que te permitirán mirar el futuro con más tranquilidad. Confía en tu intuición, pero también en tu experiencia, Piscis. Bueno, en la salud.
4: Una vez más.
1: Necesitas recargar energía emocional. Busca espacios tranquilos, música que te guste, conversaciones agradables o actividades que te hagan sentir en paz. Color lavanda, número 7 para Piscis. Señal para el fin de semana. Soñarás, recordarás o escucharás algo que te hará comprender una situación desde una perspectiva completamente nueva.
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1: Ojo, porque Serendipity Tarot mandó un ritual para el domingo para todos los signos del zodiaco que dice lo siguiente: ritual recomendado para todos los signos el domingo 14 de junio. Escribí 3 cosas que deseas manifestar durante los próximos 6 meses y 3 situaciones que estés dispuesto a soltar. 3 cosas que desees para tu futuro, 3 cosas que quieras soltar del pasado. Soltar. Guarda el papel en un lugar especial hasta la próxima luna llena. Cuando llegue la próxima luna, guardás el papel. Donde no lo vayas a perder, ¿no? Un lugar que te acuerdes. No seas como yo, que esconde las cosas para que el día no las agarre y después yo no las encuentro. Guardalo en un lugar seguro, pero que te acuerdes. Igual pones un imán en la ladera y decís lo guardé interlado. Bueno, como te decía, en la próxima luna llena agarrás el papel y lo quemás. Ese es el ritual entonces para el domingo 14. Ritual recomendado por Serendipity Tarot. Un beso para Katherine. Bueno, ahora sí nos vamos, nos repasamos. Pero bueno, es viernes. Los viernes se perdona todo. Saludos para mi compañero Bañuelo, que ya llegó por ahí. Ya se viene tu música preferida, no se vayan de ahí. Nos vamos nosotros porque ya no nos da la voz. El info sale, no sé cómo va a salir, Pero bueno, nos vamos. Gracias a todos nuevamente por estar ahí. Les mando un beso grande. Buen fin de semana. Ahora sí sé que no me olvido de nada. Los espero el lunes a las 16, sacan la máquina del ritmo. Descárguense la app, síganos en las redes y nos comunicamos también por ahí. Un beso para todos. Los dejamos con la música de la penúltima. La de la mala suerte. Un beso grande. Chau, chau.

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2: Muy buenas noches para todos, ¿qué tal? ¿Cómo están ustedes? ¿Cómo pasaron por allí? Nosotros pasamos súper bien. Ya tenemos las líneas habilitadas para este día viernes 12, ¿eh? Líneas de comunicación 4458-3000 y el 4458-3100. Para comunicarte por mensajes o WhatsApp, ahí te brindamos la línea Movistar del FM, el 094-86-8568. También te brindamos la línea Ancel de la Mega, el 098-170760. Para Uruguay y el mundo entero, te brindamos www.megafm.com.uy. Y estés donde estés, sintonizá lo que es FM Mega 91.9 y no se lo aguante hasta las 22 horas. ...18:29 ya, ¿eh? Te mando un abrazo enorme a los que auspician en este programa. Un abrazo al amigo Cristian Cuero, que está trabajando también en su galponcito de las tortas fritas así, a pasito de la Plaza Confraternidad, ¿eh? Vamos a dar comienzo a nuestro programa, lo vamos a hacer de esta manera y con este recuerdo.

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1: Ahí en el comienzo, José Vélez, te voy a enamorar, ¿eh? Que recuerdo, besote grande para Samuelito, que lo tengo pegadito al día escuchando el programa, un besito grande para mi nietito Eri, mi tito Naita, mi nieta Julianita, su hermanita Agustín en Maldonado, para Valentino Paisandú, le mando un beso enorme, también para el Benja que está escuchando La Mega, y para mi nietito corazón León Villap, para mi sobrinita mía, Valentino Jalmir y Bianca, para el resto, las chiquititas y chiquititos, buen fin de semana para todos, ¿eh?
2: Buenas noches, es un gusto para el Grupo Intocable estar en la radio, en el programa de Bañuelo aquí, para presentar algo de nuestra música. Vamos a arrancar con el tema de La Farolera y enganchadito con el arroz con leche. Vamos, muchachos.

0: Buenas, buenas, amigo Añulo, ¿cómo anda?
1: ¿Cómo anda,
0: ahí
1: Enrique?
0: Le paso un tema, creo que no se lo han pasado los gurises todavía.
1: No.
0: Hace un par de días que se lo grabó,
1: ¿mirá?
0: Pero estábamos esperando sacar el videoclip, pero está. Se lo paso para que lo vaya.
1: Muy bien.
0: Que lo escuche a ver si da para pasarlo, lo pase, si no, bueno. Lo archiva por ahí.
1: Muy bien, Enrique, vamos arriba.
0: Un abrazo, que pase bien.
1: Igual para vos, Enrique Acosta de Dragones, allí, impresionante. Vamos a ver qué tema es, a ver si lo podemos abrir por acá. A ver. Aguante.

Una pena, cada vez que mandan un mensaje se corta, ¿eh? Vamos arriba, está bueno el tema de Dragones, un abrazo grande para Enrique y para toda la barra, impresionante, ¿eh?

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7: Las 18 horas, 45 minutos.
8: Sí.

Continuamos por acá, continuamos, le decimos, a ver, ¿qué me dice el Gume? Buenas noches, bañero, aquí estoy escuchando, recién me metí al rancho. Voy a prender la estufa para darle toda la calor necesaria a mi paica. Cuando llegue del laburo, ella tiene que trabajar para mantener este bombón. ¡Vamos arriba, Gumer! ¡Que lo tiró, eh! El uno. Tremendo ese bombón, ¿eh? ¡Vamos arriba! ¡Qué chofer me metí! ¡Qué chofer que tengo! Fuera de serie, le mando un abrazo enorme al Gumer por allí. Buen fin de semana para vos. ¡Vamos arriba, Gumer! Bueno, y tus abrazos son... Vos que le pedís a ella, mirá, escuchá, ¿eh?

Ahí pasaba para Paola Pasarelo, dueña del ritmo imponente, lo que me mandó Kevin de Noticias Tropical allí de la capital. Un abrazo grande para Kevin, muchas gracias por mandar temas a la FM y a nuestro programa. Dale Kevin, abrazo para vos.

0: Muy bien. Seguí, seguí, seguí, seguí. Mandaste un montón de. A ver qué más por acá, a ver.
1: La gente de Villazar, la gente de acá.
0: Mirá, toda la barra. Es que lo tiró. De atraque, el amigo, de atraque. Abrazo grande para vos ahí, dale. Cuídate, que tengas un buen fin de semana, dale, mi viejo. Abrazo enorme, A ver.
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0: A ver. ¿Este?
1: Pues este te invita a Rosanita, a Jean Rivera. Mirá. Está cumpliendo año.
0: Muy bien.
1: Está cumpliendo año, Jean Rivera está ella.
0: En Rivera, Saludo para la amiga que está de cumple en Rivera por allá. Saludo de Robinson de acá de Vergara, Para vos te regalamos este tema, mirá, escuchalo,

Saludos para Carlitos de Lisa Rincón, este gran amigo. Un abrazo grande para él. Y le vamos a regalar el tema que él le gusta, ¿eh? Así que atento, Carlito. Abrazo grande para vos. Y mirá qué tema, ¿eh?

0: Buenas noches, Bañuro. Pase un tema.
1: ¿Cómo le va?
0: Para la costa del Parado.
1: Ah, mirá.
0: Para la costa del Parado ahora.
1: Bueno, bien, bien.
0: Bueno, para acá. Damos yo, para mí, para el amigo Cándido, acá pase un tema.
1: ¿Qué?
0: Un saludito para mi gente ahí, por el pueblo.
1: Vamos arriba, Canario.
0: Bueno, le mando un saludo, muchísimas gracias. Saludos para el Pato.
1: Abrazo, Canario, por ahí. Vamos arriba. Lambradora pinza, el Canario. Qué nivel. Abrazo enorme para ustedes, ¿eh? Les regalamos este tema, mirá, escúchalo, ¿eh?

Seguimos por aquí, otro de los temas que anda sonando un poquito a la vuelta. Seguimos así.

Continuamos. Saludito a Pochito de Luján, por allí que están escuchando nuestro programa, y a toda la familia. Abrazo grande para Samuelito también. Les regalamos este tema, ¿eh?

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4: Las 19 horas, 20 minutos.

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1: Mega FM presenta la hora. 19:30. 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

0: De Mega FM, bienvenidos a una nueva edición informativa que corresponde este viernes 12 de junio, cuando pasan 37 minutos de la hora 19. Datos del tiempo. Cielo nuboso en nuestra ciudad, 14 grados 5 décimas la temperatura actual. Se pronostica para mañana sábado cielo nuboso y cubierto con periodos de algo nuboso, nieblas y neblinas, precipitaciones escasas hacia la tarde. 16 la máxima para el sábado, la mínima de 5. El domingo cubierto, algo nuboso con precipitaciones escasas durante la mañana, temperatura en descenso hacia la tarde noche. 13 la máxima para el domingo, la mínima de 5.
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0: El dólar cotiza 39.05 a la compra, 41.55 a la venta. Dólar Ibro 39.55, 41.05. Euro 44.12, 49.49. Peso argentino 0.02.020. Real 7.15 y 8.85. Compra-venta respectivamente.
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0: Números ganadores de la quiniela vespertina de este viernes. Primero 265, del segundo al décimo 641, 837, 633, 482, 784, 734, 864, 573, 866. Del undécimo al vigésimo, 202, 305, 589, 094, 929, 951, 276, 519, 466 y 207. Reiteramos que a la cabeza salió el número 265. Números ganadores de la tómbola vespertina de hoy: 02, 05, 07, 19, 29, 33, 34, 37, 41, 51, 64, 65, 66, 68, 73, 76, 82, 84, 89 y 94.
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0: Importante operativo policial en Vergara. Se realizaron 5 allanamientos en distintos puntos de la ciudad. Un importante operativo policial se desarrolló en la tarde de este viernes en nuestra ciudad, donde se pudo observar la presencia de varios móviles, efectivos policiales y equipos tácticos realizando procedimientos en diferentes barrios. Según la información primaria recabada por Mega FM, se llevaron adelante un total de 5 allanamientos. Dos de ellos estuvieron vinculados a investigaciones relacionadas con estupefacientes, mientras que los otros 3 se realizaron en comercios de la ciudad en apoyo a la Dirección Nacional de Aduanas. Fuentes indicaron a Mega FM que durante estos procedimientos se efectuó la incautación de diversos artículos que estarían en presunta infracción aduanera. En el operativo participaron efectivos de la Brigada Antidrogas, el Grupo de Reserva Táctica, la Unidad K9, todos ellos de la ciudad de 33. Hasta el momento se registraron 3 personas detenidas, de acuerdo a la información obtenida por Mega FM. Las autoridades continúan y no se descartan más novedades en las próximas horas.
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0: Visitó hoy nuestra ciudad la directora de Salud e Higiene del Gobierno Departamental de 33 junto al subdirector de dicha área. Durante el encuentro se trabajó en una agenda de colaboración conjunta, destacando la importancia del funcionamiento de las policlínicas municipales, la de Barrio La Cuchilla y Barrio La Estación. Entre los puntos clave se abordó la posibilidad de aumentar la frecuencia de móvil odontológico en nuestra localidad, un servicio fundamental dada la alta demanda sumado a las ecografías que ya se realizan de forma gratuita. Además, se planteó avanzar con capacitaciones enfocadas en el personal municipal, incluyendo cursos de reanimación y otras preparaciones esenciales para atender situaciones de emergencia, buscando fortalecer la asistencia primaria que se brinda a nuestros vecinos, manifestó Mega FM la alcaldesa Nazarena Barreto.
2: Y sí, nos estuvieron visitando, estuvimos coordinando temas en conjunto. Muy importante el funcionamiento de las policlínicas municipales, las dos policlínicas que tiene el municipio de Vergara, la del barrio La Cuchilla y la del barrio La Estación. Vamos a trabajar en conjunto, vamos a seguir haciendo cosas por la salud de nuestros vecinos, así que muy conformes porque bueno, tenemos el apoyo y el respaldo del gobierno de 33. Estamos coordinando que las actividades que se realicen, la atención de los médicos, de las enfermeras, sea la más correcta y la más propicia para atender a nuestros vecinos que a veces van con situaciones simples, pero que hay que resolvérselas. Así que, muy conformes porque, nos entendieron, nos escucharon y vamos a coordinar también algunos cursos, algunas actividades más enfocados a los funcionarios municipales, así que en estos próximos días vamos a estar avisándole a nuestros funcionarios que vamos a hacer unos cursos de reanimación y capacitaciones también para estar preparados cuando hay situaciones de emergencia.
3: Bien, hacerle acuerdo, ¿no?, a la gente que las policlínicas municipales acá funcionan con médico, con una enfermera, y que además de eso vienen a hacer ecografías y también viene el móvil odontológico.
2: Eso mismo estuvimos hablando de a ver si se podía aumentar la presencia del móvil odontológico más veces en nuestra localidad. Sabemos que es muy importante y es muy alta la demanda. También el municipio hace ecografías gratis. Que son servicios que se brindan a la población y enfocados en la salud, que sabemos que en estos momentos está complicado para varias personas, y entonces el traslado a 33 y todo esto genera gastos y también preocupaciones para los vecinos, así que ecografía, móvil odontológico, atención médica, esto que de cuidar de la parte de hacerle glicemia, de tomarles la presión, todo eso que se hace en las policlínicas es muy importante, hay que seguirlo manteniendo y fomentando algunas otras cosas que vamos a arrancar en estos meses a darle como esto de queremos ayudar más desde la parte de salud a nuestros vecinos.
0: El parque municipal permanecerá cerrado en las noches. La alcaldesa de Vergara confirmó a Mega FM que el horario de apertura del parque municipal para la visita de familias y deportistas será desde las 7 de la mañana y cerrará en horas de la noche.
2: Sí, estamos, como vengo comentando en varias de las informaciones que transmito, es que le hemos puesto mucho al parque, estamos invirtiendo mucho acondicionando, reacondicionando cosas que estaban rotas. Y creemos que también el horario es como un parque, como en cualquier lugar, tiene que haber un horario y respetarse un poco esto del horario. Así que la idea es comunicarle a los vecinos, a los usuarios, a los que frecuentan el parque, a los que van a pasear, a los que van con sus caballos, con sus motos, decirles que va a haber un horario que va a abrir muy temprano en la mañana, a partir de las 7 de la mañana, y se va a cerrar en horas de la noche. Porque creemos que después de cierta hora ya no hay condiciones de que anden en el parque, porque hay cosas que se rompen y al otro día nadie sabe quién las hizo. Entonces es para preservar y cuidar nuestras cosas. Así que se va a abrir temprano, va a pasar todo el día abierto y en la noche se va a cerrar.
0: Los días 22, 23 y 24 de junio se realizará el curso para la obtención del carnet de manipulación de alimentos en nuestra ciudad. Las inscripciones están abiertas en el municipio, dijo la alcaldesa local. Por otra parte, la jerarca expresó que se está trabajando activamente en la gestión del control de roedores. El objetivo es realizar una intervención integral en los basurales y zonas críticas de nuestra localidad. Para que nuestra intervención sea más efectiva, necesitamos de la ayuda de los vecinos, manifestó la jerarca. Si conocen predios, linderos o zonas específicas donde se ha detectado presencia de ratas, se solicita dar aviso a las autoridades. Con estos datos, podremos solicitar una inspección técnica por parte del área de higiene de la intendencia y proceder a la colocación del veneno para el control de la plaga, manifestó la alcaldesa.
2: Muy importante, eso estuvimos coordinando con la directora de salud, que gracias a ellos viene el equipo a hacer los carnés de manipulación de alimentos 22, 23 y 24 de junio, ahora, renovación y por primera vez, la gente que venga, que se anote, que es una buena oportunidad porque después pasan varios meses sin venir. Y bueno, estuvimos hablando de ese tema de bromatología, pero también del tema de los basurales, de las ratas en nuestra localidad. Estuvimos viendo de gestionar también para que vengan un poco con la información que nos aporten los vecinos, ¿no? De lugares donde existen ratas, que sabemos qué cantidad de lugares con este problema, también atacarlo desde el tema de higiene de la intendencia, ¿no? Así que bueno, aquellas personas que sepan que hay predios linderos, vecinos, que tienen ese problema, que nos hagan llegar el aviso, la comunicación, para nosotros poder pedir que vengan a hacer una inspección y de ahí a colocar el veneno para las ratas.
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0: En la jornada de hoy, vecinos de 33, más precisamente del barrio Isaac de León, se reunieron con autoridades del Ministerio de Ambiente. Los vecinos, que vienen trabajando desde hace tiempo en pos de mejorar la situación ambiental, plantearon su gran preocupación por los problemas de contaminación generados por el vertedero municipal a cielo abierto. Tras escuchar a los vecinos, el diputado Nino Medina destacó el compromiso de estos por buscar soluciones y señaló que desde la Diputación se trabajará fuertemente junto al Gobierno Nacional y el Ministerio de Ambiente para abordar esta problemática.

0: de ambiente a acompañar a vecinos del el barrio Isaac de León, de la capital departamental de 33. Los vecinos vienen ya hace mucho tiempo trabajando y muy preocupados con la situación ambiental de contaminación que genera el vertedero municipal a cielo abierto que tenemos en la capital de 33, que se repite en varias localidades del interior. Pasó lo mismo en Vergara, en Cerro Chato, en Santa Clara, pero por supuesto por la enorme cantidad de residuos que tiene la capital departamental y las décadas que hace que funciona este vertedero, bueno, está realmente generando problemas ambientales muy importantes en distinto aspecto, y que en los últimos meses además se ha sumado que con los incendios que allí se generan durante varios días, toda la capital olimareña se encuentra bajo una nube de humo realmente muy complicada. Entonces los vecinos de la comisión de vecinos del barrio Isaac de León nos hicieron el planteo para poder tener esta reunión a nivel nacional con el Ministerio de Ambiente, y ayer se cumplió. Los vecinos trajeron propuestas, trajeron por supuesto mucha información, incluso habían realizado hasta un censo en todo su barrio, y bueno, con gran atención y preocupación el Ministerio de Ambiente ha escuchado a los vecinos. Nos vinimos con algunas tareas puntuales, y sobre todo esta diputación va a trabajar fuertemente con el Gobierno Nacional y con el Ministerio de Ambiente para tratar de que el gobierno departamental de 33 tome con la prioridad que tiene que tomar este tema, y podamos de una vez por todas empezar a preocuparnos no solo por la recolección de residuos, sino por distintos procesos que tienen que llevar a la clasificación de los mismos, a seguir trabajando sobre el reciclaje, que también genera alguna alternativa laboral para vecinos y vecinas, pero por sobre todas las cosas, avanzar hacia una solución definitiva, reitero, a un lugar donde ya es una montaña de basura que tiene muchas décadas y que contamina por todos lados a la capital.
1: Entre las propuestas de los vecinos, Nino, ¿cuál puede mencionar o detallar?
0: Bueno, entre las propuestas que llevan es su gran compromiso con el reciclaje, con dar una mano con todo lo que es la campaña pública en relación a sensibilizarse junto a los otros vecinos en la necesidad de separar los distintos residuos domiciliarios, por sobre todas las cosas también colaborar para mantener su barrio y la ciudad en condiciones, pero claramente a lo que hay que echar mano firmemente es a terminar con estos sistemas de vertedero a cielo abierto, que no es fácil, es real, pero que en cada una de nuestras localidades trae enormes problemas por el enorme acopio de basura, insectos, animales, y todo lo que genera las nubes de lo que allí, cuando se incendia, se va hacia el aire, ¿no? Aire que además termina respirando la propia gente. Un tema de salud pública importante que tenemos en torno a nuestros vertederos. Así que bueno, vamos a seguir tratando de que el gobierno nacional colabore con el gobierno departamental y con los municipios, y que los municipios y el gobierno departamental entiendan que pueden haber otras prioridades en nuestros pueblos, pero que el tema de los vertederos es un tema que tiene que estar dentro de los principales objetivos, porque ahí nos jugamos la salud de nuestra gente.
2: El próximo lunes y el martes, la gestión sobre vivienda será el tema central, dijo el diputado Nino Medina, articulando con el Ministerio de Vivienda para encontrar soluciones para el pueblo de Villa Sara. En estas horas se han buscado terrenos libres que son de organismos públicos para trabajar con la DINAVI y el Ministerio de Vivienda, habiendo identificado un terreno en condiciones en Villa Sara. El martes, el presidente de MEVIR estará en 33, se manifestó Medina. Para aquellos interesados en brindar información sobre terrenos disponibles, para el cual está abierto el llamado para acá, para Vergara, pueden encontrar un enlace en la página oficial de MEVIR, así como en las redes sociales, para completar un formulario con la información y número de contacto.
0: El lunes y martes vamos a estar nuevamente sobre el tema vivienda. Estamos articulando con el Ministerio de Vivienda para buscar soluciones para Pueblo Villa.

0: Ya Sara, ya algo le adelantaba a Mega FM en eso. En estas horas hemos seguido buscando terrenos libres que son de organismos públicos. Hemos llegado a algunos que son muy importantes, tratando de articular con la ANEP y al mismo tiempo con el Ministerio de Vivienda, ya que hemos identificado un terreno en condiciones en Villa Sara. El martes va a estar MEVIR en 33, desde la sede central de INIA, presentando los planes no solo departamentales, sino regionales, un MEVIR que ya definió y hemos logrado que construya en Cerro Chato y que en noviembre empiece a construir en Vergara, pero queremos además que pueda extenderse a otras localidades del departamento. Queremos un shock de viviendas, porque no solo es ladrillo y cemento para generarle la solución habitacional a nuestros vecinos, sino que es un movimiento económico importante para nuestros pueblos y departamentos, porque genera empleo, la construcción de viviendas, y porque además genera el movimiento económico de barracas, de ladrillerías, de bueno, todo tipo de comercio que abastezca núcleos de vivienda en construcción. Y nuestro departamento y Vergara también necesitan que estemos pensando todo el tiempo en la generación de empleo.
1: Nino, muchos vecinos se han comunicado acá con la radio para solicitar números de MEVIR o dónde pueden ingresar para plantear el tema de los terrenos disponibles.
0: Bien, en nuestras redes sociales, y vi también que lo hizo Mega FM, hay un enlace al cual hay que ingresar en la página oficial de MEVIR. Vamos a volver ahora a hacerlo a partir de este planteo que ustedes nos hacen llegar. Nosotros, cuanto nos enteramos de que MEVIR estaba buscando terrenos, tratamos de hacer público esto. Ustedes lo hicieron a la misma vez. Hoy también recibí llamada de vecinos que tienen terrenos para ofrecer. Esto es absolutamente una definición de MEVIR que, tiene todo un formulario donde los vecinos tienen que aportar información e incluso números de teléfonos de contacto. Así que, bueno, vamos a volver a hacer esta comunicación para que los vecinos puedan entrar, reitero, quienes tengan terreno para ofrecer que MEVIR pueda servirles, se trata de eso. No estamos hablando de inscripciones todavía para viviendas de MEVIR, eso va a ser a partir de noviembre de este año. Recordemos que MEVIR está en Cerro Chato, que recién hizo las inscripciones y que los equipos técnicos están recorriendo a las familias que se inscribieron para constatar los datos que aportaron y ver qué es lo que efectivamente esta familia tiene y necesita de MEVIR, porque en algunos casos hay familias con terreno y otras que no tienen. Vergara empieza a participar de esto activamente en noviembre, faltan pocos meses, yo sé que tenemos un tema de tratar de resolver la situación habitacional. Lo que puedo decirles es que los nuevos requisitos que MEVIR va a presentar van a hacer que muchas familias que antes no pudieron presentarse hoy puedan hacerlo, sobre todo porque se facilitó una cantidad de papeleo que se le pedía a nuestras familias, que en el interior es muy difícil de presentar, y hemos logrado también, no solo que MEVIR construya en Vergara, sino que MEVIR entienda que no podemos pedirle a algunas familias papeles que no se consiguen tan fácil ni en tal poco tiempo como para realizar la inscripción. Este martes, como te decía, como va el presidente de MEVIR a 33, vamos a tener más novedades para compartir con ustedes.
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6: Hasta aquí las noticias. Con más información nos reencontramos mañana 12:30 en Informativo Central o cuando la noticia así lo requiera. Por su atención y preferencia, muchas gracias.

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8: Las 20 horas, 11 minutos.
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2: Un décimo domingo durante el año, 14 de junio de 2026. La cosecha es abundante, pero los trabajadores son pocos. Se va terminando el otoño, se acerca el invierno y en estas semanas pasadas y las que vienen, muchos campos del Uruguay, sobre todo en el litoral oeste, han recibido o recibirán la siembra del trigo y otros cultivos. Lejos estamos todavía del verano, cuando los campos blanquean y las rutas se llenan de maquinaria que va pasando por los distintos establecimientos para realizar la trilla. La siembra tiene su momento, pero la cosecha tiene su urgencia. El trigo maduro es extremadamente sensible a las lluvias. La humedad ideal del grano está alrededor del 12,5%. Si la humedad es mayor, hay que evaluar la posibilidad de que el tiempo se mantenga seco y se llegue al punto correcto, o aún así cosechar y hacer luego un secado artificial con los costos que eso tiene. Gracias, amigas y amigos, por su atención.

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2: Para este fin de semana en Centro Auxiliar Vergara son sábado 13 de junio, doctora Crosa, domingo 14, doctor Medeiros.

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20:27, decimos que Comedia Municipal de 33 presenta Batalla de Humor, Centro Teatro Clásico versus Teatro Moderno, Sábado 13 de junio, 2026, hora 20, Centro Cultural Serafín J. García, Ciudad de Vergara. Ahí está entonces lo que se viene para este sábado 13 allí en el Centro Cultural. A las 20 horas comienza esta actividad, ¿eh?

Decimo que la que presenta, a ver, Batalla del Humor, Centro Teatro Clásico versus Teatro Moderno, ¿eh? Ahí está, entonces esto se viene para el sábado 13 de junio 2026, hora 20, allí en el centro, en el Centro Cultural Serafín J. García, ¿eh? Ahí lo tenés entonces, lo que presenta los comediantes, Comedia Municipal de 33, presenta esta actividad, ¿eh? Junto a nuestro teatro aquí, estuvimos charlando con Claudio Zarzuela, pero sería para el evento que tiene ahí en el boliche viejo. Bueno, no pudimos, pero no importa, ¿eh? Le damos esto a la amiga Batalla de Humor, Teatro Clásico, Teatro versus Teatro Moderno. Ahí está, entonces, sábado 13 de junio, hora 20 allí en el Serafín J. García. Están todos invitados, ¿eh?

0: Buenas noches, Bañulo, buenas noches, buenas tardes. ¿Cómo anda?
1: ¿Bien usted?
0: Pásenle un tema lindo acá para mi madre que está cumpliendo año.
1: Bueno.
0: Para Alicia Álvarez acá.
1: Alicia Álvarez, saludo, ¿eh?
0: Buenas noches, Bañulo, buenas noches, ¿cómo anda? Pásenle un tema acá para mi madre Alicia Álvarez que está cumpliendo año hoy. La saluda acá su hijo Luis Torre,
1: Opa.
0: su hijo Emilio Torre, su hija Julia Torre, sus nietos Federico, Beatriz y Valentín.
1: Muy bien.
0: Con el tema.
1: Ahí va, ¿eh? Saludo para esta amiga allí, para esta vecina amiga. Bueno, muy feliz cumple, ¿eh? Muy feliz cumple para vos. Y bueno, disfrútelo en familia. Le regalamos este tema, ¿eh?

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2: Encontramos esto para acá hoy, tortas fritas a 25 pesos. Contamos con reparto, dice por acá, ¿eh? Mirá, medio tarde, esto fue mandado 16.52. Venta de tortas fritas frente a ANCAP. Ahí, bueno, comunicate al 099-81-5609. Ahí está, ¿eh? Abrazo grande para este amigo. Y disculpa, que recién vemos esto, ¿eh? Recién vemos acá, ¿eh? Pero lo mandó a las 5, antes de las 5 de la tarde lo mandó.

0: noches, Bañuelo, buenas noches.
1: ¿Qué dice?
0: Bañuelo, ¿cómo le va?
1: Bien, usted anda bien.
0: ¿Cómo anda, viejo?
1: Bien, bien.
0: Todo tranquilo por ahí.
1: Bien.
0: ¿Cómo está la cosa?
1: Tranqui, tranqui.
0: ¿Cómo está toda la temporada, la lluvia por ahí?
1: Bárbaro, bárbaro. Muy bueno.
0: Yo estoy trabajando todo el día, hoy, todo el día, manchando hachas allá.
1: Ajá.
0: Haciendo hostillas.
1: Mirá, mirá, mirá.
0: Con amigo. Adaín Torres, con amigo Torres por allá. Te dicen, por allá por... Uf, allá rumbo de la famosa Bocona, esa que le llamo. Por allá.
1: Mirá, mirá.
0: Cerca de Río Blanco, allá, cerca de la Laguna Medellín, por allá.
1: Ah.
0: Sí, haciendo hostillas.
1: Medio lejos, ¿eh? Ahí. ¿Qué lo tiró, eh?
0: Todo el día.
1: Imponente, pero imponente.
0: Cuando estaba allá, pues yo no la soqué. Toque, toque,
1: ¿sí?
0: Tiro más.
1: Por supuesto.
0: Sí, sí. Bueno, un saludo grande para vos.

0: Abrazo grande.
1: Bueno, más te estamos haciendo un choricito.
0: Mira.
1: Un choricito al horno acá. Chorizo rueda.
0: Mira.
1: Al horno.
0: Con algún tintillo ahí.
1: Bien, ataca más.
0: Seguro.
1: Acompañado con un vinito.
0: Eso, vinito bien ahí, ¿eh?
1: Más o más.
0: Ah, gaucho.
1: Este, que mañana tengo que laburar, mañana.
0: Sí, sí.
1: No está lloviendo.
0: No queda otro.
1: También.
0: Ese, no, no.
1: Palo, palo, gaucho.
0: Toque. Mañana no llueve, ¿no? A trabajar.
1: Para toda la barra ahí. Para el amigo Martín Sánchez también.
0: Muy bien.
1: Un saludo grande para él y para su botija ahí.
0: Muy bien. Impecable.
1: Cuando estaba saludando hoy.
0: Mira.
1: La botija de él ahí.
0: Mira.
1: Un saludo grande.
0: Muy bien.
1: Pero esté bien. Vamos arriba.
0: Dale, gaucho.
1: Gaucho Julio acá. Vamos arriba. Vamos arriba. Un abrazo grande.
0: Dale.
1: Acá el Lube Barra.
0: Buen fin de semana, gaucho, para vos. Dale, abrazo, ¿eh? Dale, dale, vamos arriba.

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0: Antonio.
1: ¿Cómo estás, Bañulo?
2: Bien, buenazo. ¿Y vos? Luis.
1: Le pegaste a ese tema, Bañulo, le pegaste.
2: Mirá.
1: Un gran saludo a mi vieja ahí.
2: Muy bien.
1: Está cumpliendo año hoy.
2: Qué bien. Bueno.
1: Un gran abrazo.
2: Bueno.
1: Si te animás.
2: Sí, cómo no.
1: Y el tema que a vos más te guste.
2: Bueno, y que te va a gustar a vos este tema, mirá, escuchalo, ¿eh? Un temazo realmente. Fernando de Madariaga, mirá qué tema para una madre, mirá, escuchalo, ¿eh? Me imagino, a mí me encanta, no sé vos. A ver, escuchalo, ¿eh?

así. Por eso a los que la tienen, que la cuiden como corresponde. Un abrazo a todas las madres que nos están mirando. Hasta que...

Continuamos por acá, dice, buenas noches, amigo, voy mejorando. Saludos a los dos, saludo para Lupe, vamos arriba, Lupe. Bien ahí, me alegra, Me alegra que estés mejorando, vamos arriba, a cuidarte, cuídate mucho, Dale, abrazo para el amigo Diego por ahí, Vamos arriba, abrazo, Saludo para Yolanda, para Chiquita, escuchando nuestro programa también. Vamos arriba, amiga, vamos arriba. Saludo para la flaca que está por ahí también escuchando Mega FM 91.9, Saludos a todos en general que están en sintonía de la Mega,

0: Muy buenas noches, Patito. ¿Qué tal? ¿Cómo estás? ¿Cómo pasaste?
1: Buenas noches.
0: Comenzó el fútbol, ¿eh?
1: Comenzó.
0: Muy buenos partidos, ¿eh?
1: Sí, sí.
0: Oh, ojalá estemos a la altura.
1: Sí, sí.
0: ¿Vos? La tocan, ¿eh?
1: Sí, sí.
0: Y corren.
1: Sí,
0: ¿vos?
1: Sí.
0: Igual.
1: El partido de tarde fue 1-1.
0: 1-1, mirá. Wow, buenazo. Anoche, Corea, ¿vos? No. Tuvieron lindísimos los partidos, tuvieron, ¿eh? Muy bueno. Esperemos, a las 22 tenemos partido hoy.
1: Hoy es Paraguay.
0: Nos adelantamos un poquito. Y bueno, cosas que pasan. ¿Todo tranquilo? Bueno, bien, ¿eh? Se viene la música todos los tiempos, ¿eh? Viene todos los tiempos, entonces saludo para Lupe y para Coco que están por allí. Saludo a Lupe y mandó saludo para los dos. Hace poquito rato y viene mejorando, dice, ¿eh?
1: Saludo para los dos, gracias por estar.
0: Saludo para Richard Batalla. Bueno, saludo también para el Chef, que está por ahí. Para el amigo Rivero, por allí. Bueno, el amigo Marcos Sigales. La familia, para todos ellos ahí, ¿eh? También para el Chef y su señora. Para Rodolfo también, su señora por allí. Para Vilmar y Sandra. Bueno. Ay, me olvidé de la amiga, ¿eh? Bueno, saludo para el solitario. Saludo para Anchorena. Para Daniela por ahí. Para Graciela. Y el amigo Pago la Andrada. Saludo para Wilson y Margot por allí también. Para mi peluquera. Para el amigo Recarey, su señora por allí. Saludo en general para todo, ¿eh? Saludo para Fernandito Camionero y su señora también. Saludo para Esther por allí. Para Raúl y Violeta. Bien, saludo para Pablito Respuesta y su señora. Para Eiler Piso, su señora también allí. Para Manuel, Carola y Tati. Bueno, saludo, Saludo allí también para Susana en su comercio. Bueno, para el tocayo Ricardo Piris, por allí, abrazo grande. Para la amiga Fernández también allí. Amiga de Charqueada, le mando un abrazo. Para

0: Julito para Julio Corral y su señora, che, Como arriba, Para Gustavo Montori y su mami, también un abrazo enorme. Saludo para las flacas y el flaco. Saludo para Dínora y Ángel. Saludo para Marta y Alfredo. Saludo, Saludo para la gente del barrio Las Chacras, el barrio La Estación, barrio La Floresta, barrio La Picada, barrio Centro, barrio Garat, barrio Mevir, todo general. Abrazo enorme general para todo, Vamos a comenzar con este música por acá. Ramón y Tere están ahí también, Quilín y su señora también, Richard y su señora también por allá. Salud en general para toditos, los que están sintonizando el dial con esta música, mirá.
1: Salud ya. Para todos.
0: Levante, vamos arriba, levante el volumen ahí,
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